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1: En Radio Nobel te indicamos la hora.
2: 9:05.
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1: Bienvenidos y bienvenidas a todos a Tradiciones Chilenas desde Radio Nobel, la radio de la Escuela Gabriela Mistral. Les saluda Francisca Merino. Esperando que todo esté muy bien, hoy presentamos un capítulo muy entretenido de folclore infantil. En Chile les cuento que muchas tradiciones más queridas comienzan en la infancia para todos y todas. El folclore infantil reúne canciones, juegos, rimas y cuentos que han sido transmitidos de generación en generación, principalmente de forma oral. Y como no, a través también de las canciones. Muchos recordamos algunos temas infantiles como Arroz con Leche, La Danza María. ¿Qué no? ¿Quién no ha cantado alguna vez estas canciones? ¿O jugado rondas como La Pájara Pinta? Estas expresiones no tienen un autor conocido porque pertenecen a la cultura popular y forman parte de nuestra identidad como país. Estas son tradiciones traídas desde otros lados del mundo. El folclore infantil no solo entretiene, sino que también cumple un rol muy importante en el desarrollo de los niños y niñas. Es a través del juego, el canto y el movimiento que se fortalecen las habilidades como el lenguaje, la memoria, la coordinación y la convivencia. Además, las canciones, también encontramos los trabalenguas, las adivinanzas, los juegos de mano y los juegos tradicionales como el trompo, las bolitas o saltar a la cuerda. Todos ellos forman parte de un patrimonio cultural que sigue vivo en los patios, en las escuelas y en las familias, por supuesto. Hoy en día, grupos como Mazapán han ayudado a mantener estas tradiciones adaptándolas a nuevos tiempos, sin perder, por supuesto, la esencia de cada una de estas tradiciones. Por eso, cuidar y promover el folclore infantil es también valorar nuestras raíces, porque en cada juego y canción hay historia, hay cultura y una forma de aprender compartiendo. Por lo mismo, lo traemos hoy a Radio Nobel para que ustedes recuerden aquellas canciones que nos hicieron felices entre nuestros amigos. Les cuento que, respecto al folclore infantil, el primer conjunto folclórico que aporta a la enseñanza en nuestro país es Cuncumén, en Mapudungún, Murmullo de Agua. Fue creado en la década del 50, producto de las clases entregadas por la destacadísima Margot Loyola, cultora de nuestro arte criollo y Premio Nacional de Arte. Exactamente en 1955 se reúne un grupo de profesionales que dio vida a Cuncumén. Luego apareció el conjunto Millaray, que a su vez es el primero que muestra bailes de la Isla Grande de Chiloé. Estos dos conjuntos han sido los de mayor influencia en el ámbito escolar de Chile, tanto en la música como en la danza. En el universo infantil es posible encontrar un repertorio, bien digo, bastante considerable que en algunos casos pasa desapercibido por los propios educadores. Este vasto repertorio infantil nos señala un universo valórico que se halla inserto en la comunidad, es decir, en el juego, por ejemplo, viene a ser un modo de expresión de un sistema ideacional y de valores. Un aspecto que reviste real importancia en el folclore infantil es la necesidad de determinar valores que le dan sentido a los juegos. Existe una serie de juegos cantados, entre ellos los de avance y retroceso, una danza muy antigua. Algunos juegos, aunque no lo crean, superan los 400 o 500 años de antigüedad. La mayoría de los que se conocen en Chile son de origen hispano. Eso quiere decir que los trajeron los españoles y obedecen a formas lúdicas cuya función principal era la búsqueda de pareja. Con el pasar del tiempo, la mayoría se convirtió solo en juego. Ahora, a lo que respecta al folclore tradicional, no siempre es fácil seleccionar repertorios adecuados, enseñar el canto y la danza. Si se consideran las capacidades psicomotrices según las distintas edades, los niños pueden incorporarse al ritmo folclórico desde el nivel parvulario, habiendo también entregado previamente una adecuada educación rítmica a través de la utilización de ritmos y pasos folclóricos. En el caso de la enseñanza de la cueca, nuestro baile nacional, es conveniente realizar trabajos graduales, pues es una de las danzas más complejas en el universo folclórico y por lo mismo requiere un trabajo desde prebásica. A continuación, los dejamos con Cuncumén. una mezcla de La culebra en el espino, Dejen correr la naranja y La cueca de los santos.

Estamos en Tradiciones Chilenas el día de hoy hablando acerca de folclore infantil. Hablamos acerca del primer conjunto que dio vida en nuestro país a las tradiciones de recopilación de juegos, música infantil, que nos recuerda toda clase de entretención en la infancia. Pasamos ahora entonces a la entretención directamente, ya que se trata de aquellas canciones que no son solo cantadas y para lo cual los niños ejecutan movimientos, sino que se hace una danza y movimientos con el cuerpo. Se destaca entre las canciones de entretención, las canciones el romance, expresiones con gran contenido valórico y emocional. Por ejemplo, Tengo una muñeca, una canción de ascendencia hispana que varios autores chilenos han analizado y que han publicado esta canción. Tengo una muñeca vestida de azul. No sé si la recuerdan por ahí. También escuchamos desde niños El Señor Gato, este romance que es de procedencia hispana también y de probable origen francés, que dataría de mediados del siglo XVIII. Su música

0: romance, donde el menor de los alpinos se enamora de la princesa, ¿cierto? Y el rey, que no quiere dar la mano de su hija, lo asesina, pero de puro amor resucitan. Mambrú es un romance de origen francés que se folclorizó en toda América. Se piensa que los comienzos de este tema datan del siglo XI y nace con claras motivaciones cristianas. Varias de estas canciones son descripciones de soldados, ¿cierto?, que van a la guerra y vuelven a su tierra. Mi gallito es otra canción que al parecer se trata de una versión criolla recogida en Parua, en Puerto Montt, por el profesor Juan Pérez Ortega. ¿Quién no recuerda todas estas canciones que quizás ya están sonando en la mente de ustedes? Así que en Radio Nobel los vamos a acompañar con Alicia va en el coche en la versión de Mazapán y Mi gallito en la versión de Canto Alegre.
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0: ¿Cómo no van a ser tradicionales estas canciones que nos llevan a recordar cuando cantábamos en familia o con amigos en la infancia? Y para todos aquellos niños que hoy nos escuchan en este momento, son canciones que deben aprenderse para repetir cuando les invade el aburrimiento. ¿Cómo no ir recordando todas estas canciones que además nos permiten practicar la fonética y articular las palabras? Ahora vamos a las canciones de juegos aquí en Tradiciones Chilenas por Radio Nobel. Sí, de estas canciones de juegos existe una gran variedad y se trata de aquellas con las cuales los niños, junto con cantar, expresan el ritmo a través de un juego. Ahora revisaremos algunas canciones de juegos que corresponden a cuatro variedades, que son las rondas, el avance y retroceso, las canciones dialogadas y las canciones de coordinación. Partimos con La Niña María, que según el profesor Juan Pérez Ortega, se trataría de una variante de una danza para adultos de la península ibérica llamada jerigonza. La Niña María, una ronda, ¿cierto?, que todos hemos bailado en la infancia y que probablemente algunos, si preguntan qué canción es La Niña María, tendrán que tomarse de las manos para empezar a bailar. En este juego, habitualmente las niñas forman un círculo suelto. Una de ellas es la elegida previamente y se desplaza dentro del círculo al compás de las palmas del coro que canta La Niña María. La Niña María salía en el baile. Cuando el coro canta Salga usted, la niña se detiene frente a una de sus compañeras y tomándola de la mano la lleva al centro del círculo, la deja y pasa a ocupar su lugar en el centro de este círculo y así eternamente pueden estar jugando por 3 o 4 horas las niñas si es que no se aburren. También tenemos la canción Juego Arroz con Leche, que se trata de una ronda de gran popularidad entre los niños y las niñas y existen muchas variantes del origen hispano de este tema. La versión fue aprendida por varias escuelas y se danzó como ronda en presentaciones desde el año 1958 en nuestro país. En cuanto al juego, esta canción, las niñas y niños se toman de las manos y forman un círculo donde giran y cantan Arroz con Leche, hasta que las voces se detienen en Me caso yo, que es cuando deben abrazar al compañero o compañera más cercano, procurando no quedar fuera del juego. También existe una versión que es sin abrazos, que invita a los niños y niñas a agacharse. El último que se agacha es el que va quedando expulsado de la ronda y continúa el arroz con leche. Como les comentaba, hablaremos también de los juegos de avance y retroceso, que son juegos que son muy interesantes en el orden de canciones para juegos infantiles, ya que van acompañados de danzas. Se clasifican, bien digo, como canciones de avance y retroceso a todos aquellos juegos que siguen las instrucciones del texto de la canción. Es decir, los niños van formando filas o se ubican uno frente a otro, avanzan, retroceden y a veces van cantando los versos y retrocediendo en los dos últimos, por ejemplo, que es donde cantan los otros grupos de jugadores. Y en estos casos, en las primeras filas, se repite la primera estrofa, retroceden cantando la misma y van asimilando mucho a la contradanza o el country de la antigua corte inglesa. Es un juego desarrollado con esa simétrica. La primera canción de avance y retroceso que se escucha o que se estudia mucho es Buenos días, su señoría, que seguramente también han escuchado y jugado. Este juego, el Buenos días, su señoría, mantandir undir undat, es un juego que sería de origen francés y que se encuentra diseminado por varios países de América. En Chile es muy conocido y practicado en generaciones y generaciones de niños y han investigado esta canción porque es muy importante para el análisis de su texto y de su música. Se supone que se juega en grupos de niños y niñas que se toman entrecruzando las manos por la espalda y forman una fila. Frente a la fila se ubica una compañera a una distancia de entre 2 y 3 metros. La niña avanza y retrocede utilizando el pase del baile del chapecao, siguiendo también el compás de su propio canto. Y luego la fila canta y danza la estrofa avanzando hacia la niña y retrocediendo. Yo no sé si alguien recordará por ahí el juego del Buenos días, su señoría, pero claramente la canción es muy recordada. Hay otro romance de origen hispano que se llama Al Hilo de Oro y que se encuentra difundido en varias regiones de América y en Chile fue recogido por Julio Acuña y publicado en su obra Romances Populares y Vulgares y posteriormente ha sido publicado por otros estudiosos del folclore. En cuanto a la modalidad del juego de Al Hilo de Oro, es evidente que se pueden participar mujeres y varones. El procedimiento es similar al Buenos días, su señoría, que acabo de contarles. Y el grupo de damas hace entrega cuando canta el verso, téngalo usted bien guardada, y luego retrocede al puesto mientras la niña continúa cantando los versos finales de la canción. Estas son canciones de juego donde hay que hacer lo que dice la canción y que también van apegados a los pasos folclóricos de todo nuestro país del norte, centro y sur de Chile. Vamos a continuación a escuchar Arroz con leche de Mazapán y Buenos días, su señoría, en la interpretación del Colegio Latinoamericano.
1: Esta canción es muy antigua. La cantaron

Continuamos en Tradiciones Chilenas por Radio Nobel, hablando hoy sobre el folclore infantil, estas canciones para jugar, para cantar, para entretenernos y para aprender, por supuesto. Pasamos ahora a las canciones dialogadas y nos referimos a ellas cuando generalmente un niño o niña desarrolla un rol de solista cantando en el centro de la ronda y el resto responde a preguntas de coro. Se destaca en estos juegos la personalidad que pueden desarrollar los niños. Por ejemplo, la viudita, considerando la existencia de varias versiones parecidas a la viudita, se concluye la probabilidad que este texto es de origen criollo. Ismael Parragués lo presentó en su obra inédita en el año 1913 y de ahí a la fecha varios autores chilenos también lo han publicado. La dinámica de la viudita consiste en que las niñas que van tomadas de la mano forman un círculo y en el centro se ubica una compañera que simula estar recogiendo flores. El coro gira al compás y canta. Se detienen cuando la niña canta como solista que a la vez se desplaza bailando dentro del círculo. Dentro de las canciones dialogadas recordamos también La Pastora, que es una versión criolla recogida y publicada por Juan Pérez. La modalidad del juego es similar a la anterior, de la viudita. Las niñas que van tomadas de la mano forman un círculo y en el centro se ubica la compañera, mientras las demás cantan. Cuando la niña del centro canta, las demás deben detenerse. En la última estrofa de La Pastora, la niña se arrodilla frente a una de sus compañeras, tomándole el vestido con las dos manos. La ronda termina cuando la elegida pasa al centro intercambiándose con la niña elegida. Tenemos varias de estas canciones dialogadas de dinámica donde se juntan en ronda y van tomando diferentes roles para luego darle el pase a otro jugador. Como les decía, todas estas canciones nos llevan a compartir, a socializar y también a aprender, a memorizar, a coordinar. Y a bailar, ¿por qué no? Pero hay unas canciones que son específicas de coordinación. Y estas son aquellas que ayudan al desarrollo de la motricidad, de la psicomotricidad, ya que los niños van jugando y realizando diversas acciones con el movimiento, con el cuerpo y sin perder la concentración. También utilizando la mente van recordando cada estrofa para volver a cantar. Por ejemplo, está el tren del almendral, José se llamaba el padre, estaba la rana, una canción que podemos cantar durante horas si la aprendemos muy bien. Está la chivita esa que no quería salir. Y por la zona norte de nuestro país se recuerda el cachimbo, ojos azules, tras, tras, tras, trasera, el cielito, la porteña. Y también recordando la cueca, los ríos de Chile. Estas canciones de coordinación, juego, rondas, todas aquellas que se destacan entre los pasos folclóricos, las letras folclóricas que son de origen hispano y que vienen de tradiciones totalmente ajenas a nuestro país, se han insertado y han sido estudiados por diversos profesores, docentes que se dedican a analizar cada una de las estrofas, ir buscando de dónde vienen, cómo se han ido transformando y creando también nuevas historias para aquellas canciones que nos llevan a recordar cómo era nuestra infancia y también a enseñarle nuevamente a las nuevas generaciones estas canciones para entretenerse, para buscar algo que hacer. ¿Cómo no enseñarle a un niño cuando dice, estoy aburrido? Bueno, aprendámonos una canción con la que podemos cantar durante horas, reírnos y disfrutar, por supuesto, en familia. Nos despedimos de este programa de Tradiciones Chilenas. Los dejamos invitados a seguir de la programación de Radio Nobel, la radio de la Escuela Gabriela Mistral, y encontrarnos la próxima semana a la misma hora, aquí en Tradiciones Chilenas. Hasta pronto.

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1: En Radio Nobel te indicamos la hora.
2: 10 de la noche con 6 minutos.

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Saludos a todos nuestros auditores que nos sintonizan a través de Radio Nobel en el 107.3 de la frecuencia modulada y en nuestra señal online por www.radionobel.cl. En este episodio revisaremos canciones del catálogo de una de las bandas más queridas de nuestro país. Con ustedes presentamos el disco Ríndanse Terrícolas del conjunto Chancho en Piedra. Y el primer tema que escucharemos es Disco Happy por Radio Nobel.

0: de Terrícolas es el tercer disco lanzado el 1 de octubre de 1998 tras ser grabado en los estudios del sur durante los meses de julio y agosto del mismo año y promocionado por el sello Sony Music. El grupo estaba compuesto por entonces por Eduardo Lalo Ideas en voz, teclado y coros, Pablo Cabezón y La Vaca en guitarra, voces y coros, Felipe y La Vaca en bajo, voces y coros, y Leonardo Toño Corbalán en batería, percusión y coros. Y a cargo de la producción estuvo Eduardo Vid. Estamos presentando el disco Ríndanse Terrícolas y ahora les dejo la canción La Granja de los Superbebés en Discos que Hicieron Historia.
1: Hay en distintos países, en Estados Unidos está por ejemplo La Granja de Superbebés.

En su tercer trabajo, la banda se acercó más al rock, a diferencia del sonido funk que predominó en sus dos primeros trabajos, a pesar de incorporar más instrumentos de bronce y vientos en sus grabaciones. Muchos de sus temas se convirtieron

larga lista de canciones están contenidas en este álbum, cuya duración total es de 59 minutos y 59 segundos. Casi una hora de canciones, todas compuestas en conjunto por el grupo. Los 19 temas de Ríndanse Terrícolas son La Gran Pregunta, Moscardón, Solo Contra el Mundo, Volantín, Ríndanse Terrícolas, Yakuza, Disco Happy, ¿Qué Puedo Hacer?, Somos los Sin Onda, Oshkokota, La Granja de los Superbebés, Cambio Total, Marvin Moe, Ratones de Cola Pelá, No Joda, Hermano Mainar, Locura Espacial y Voy a Resucitar. Por Radio Nobel, ahora escucharemos del disco Ríndanse Terrícolas la canción

El álbum publicado por Sony Music significó su entrada a las ligas mayores. 6 sencillos fueron emitidos con fuerza en las radios de Chile: La Granja de los Superbebés, Moscardón, Volantín, Disco Happy, Locuro Espacial y Yakuza. Los shows se convirtieron en una fiesta, pogo, funk y un gran deseo de divertirse. En ese lugar, Chancho en Piedra se fortaleció, no solo como una banda, sino también como un rito comunitario. Su mayor éxito fue esa comunión entre el público y la banda. Cada presentación era una fiesta del desorden, una invitación a romper la monotonía con humor y ritmo. Los seguidores de Chanchos no solo los escuchaban, sino que también formaban parte de un lenguaje común y de una identidad generacional construida sobre la irreverencia. Ríndanse Terrícolas es la combinación ideal entre el humor y la lucidez. En su ironía late un retrato de lo que éramos y continuamos siendo seres humanos imperfectos, intentando comprender un mundo que siempre está cambiando, con ritmo, sarcasmo y humor. Los Chanchos no llegaron para rescatar a nadie, sino para recordarnos que el funk y el rock pueden ser un refugio, aún en medio del caos. Esto fue la historia del álbum Ríndanse Terrícolas, de Chancho en Piedra. Le doy las gracias por estar en nuestra sintonía y les invitamos a que no se separen de la grata programación de Radio Nova. Y para finalizar, cerramos con un gran hit. Nos referimos a Locuro Espacial. Muchas gracias y nos vemos pronto en Radio Nova.

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1: 12 de la noche, con un minuto.
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1: 4 de la mañana en punto.
2: Buenos días, mi gente. Acá los saluda Cienfue desde Panamá. Un fuerte abrazo allá para la comuna de Tomé, en Chile. Y me parece hermoso que la música nos haya conectado y haya llegado hasta allá. Así que, sin más que decir, los dejo con un poco de mi música. Entrele, señor director.

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1: 7:35.
2: Hola queridos y queridas, ¿qué tal? Gusto saludarles. Soy Max Molina Vega, integrante de la banda reggae penquista Adrede. Pero esta vez vengo a presentarles mi proyecto solista. Se titula Temporal. Espero que lo disfruten. Un abrazo para todos ustedes. Chau.

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0: Nacieron esta noche por las quebradas liebres rojiza, vizcacha parda. Manar se oyen dos leches que no manaban, y en el aire se mueven colas y espaldas. ¡Ay, quién saliese! ¡Ay, quién acarreara en brazo y brazo la liebre, la vizcacha! Pero es la noche negra y apretujada, y me pierdo por cuevas y por aguadas. Me quedo oyendo las albricias que llaman, sorpresas, miedos, pelambres enrolladas, sintiendo dos alientos que no alentaban, tanteando en agujero cosas trocadas, hasta que venga el día que busca y haya, y quebrando los pastos las cargue y traiga.
1: Fue la voz de Gabriela.
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3: 8 de la mañana con 12 minutos.

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2: 9 de la mañana con 4 minutos.
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4: Un gran saludo a esta hora. Estamos comenzando nuestro programa Nobel AM Finde en Radio Nobel. Te acompañamos hasta las 11 de la mañana.

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2: 10 de la mañana con un minuto.
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Seguimos ahora en Nobel AM Finde.

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1: En Radio Nobel te indicamos la hora.
2: 11 de la mañana con un minuto.
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4: Hola, soy Mía Bello Parra. Estas son las efemérides. 13 de septiembre de 1922, certifican 5 millones de toneladas de carbón en la mina del Molino de Dichato. 1948, nace en Tomé Tania Castillo Vera, presidente de los Centros de Padres de la Escuela Arturo Prat, de la Escuela Ecuador, el Liceo Vicente Palacios, del Liceo Industrial, del Liceo Comercial y de la Agrupación Cultura Pro Derechos Humanos de Tomé. 1957, en La Plata, Argentina, el tomecino Conrado Moreira, enfrentado por la tercera al campeón mundial, boxeo Pascual Pérez.
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2: 11 de la mañana con 3 minutos.
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8: Hola, le doy la más cordial bienvenida a nuestro primer programa de Hola Doc de G-Visión Radio Nobel acá en la Escuela Gabriela Mistral. En este primer programa, donde vamos a abordar elementos relacionados con la urgencia, vamos a contestar respuestas de ustedes, vamos a tener sesiones interactivas donde van a participar nuestros niños y vamos a dar algunos tips que le van a servir a ustedes en su día a día a la hora de proyectarse. Y es así de importante de que ustedes tengan en cuenta de que lo primero que vamos a ver en el día de hoy está relacionado con las urgencias. ¿Cuándo ir a urgencia? ¿En qué momento ir a urgencia? ¿Por qué signos ir a urgencia? Eso van a ser algunas de las cosas que vamos a abordar. Así que quédense acá en G-Visión para adquirir esos tips tan importantes. Primero, quiero hablar de un aspecto bien importante que está relacionado con el hecho de cuándo acudir a urgencia. Bueno, hay muchas personas que tendrán en este momento dudas al respecto. ¿Qué pasa? ¿Cómo no sobreexponerme a los microbios que están en la sala de espera? ¿Cuándo ir o no al médico? ¿Qué elementos debo de tener en cuenta? Bueno, primeramente es bueno recordar que nuestro cuerpo constantemente está expuesto a la acción de microorganismos, también a la acción de factores ambientales y también accidentes. En el caso de que sea un accidente, es recomendable siempre ir a urgencia. Es una de las primeras causas por las cuales ustedes van a ir a urgencia cuando sea un accidente. Lo que también hay que mediar, la magnitud del accidente, dónde fue que se produjo, si hay aumento de volumen en la zona, si fue en la cabeza, si hay pérdida de conocimiento, si la persona que se accidenta tiene alguna especie de movimientos raros, si la persona que se accidenta tiene discontinuidad de alguna parte de su piel, dígase que se rompió la cabeza o se hizo alguna herida en alguna parte del cuerpo, algún trauma, ahí siempre hay que acudir, independientemente de la edad. Pero es importante que en el caso de los accidentes ustedes sepan que en el caso de todo adulto mayor que se cae y se golpea en la cabeza, eso es un motivo, toda persona mayor de 65 años que se golpea, es un motivo por el cual debe ir sí o sí a urgencia, porque son un poco más frágiles. Así como en el caso de los bebitos, los niños pequeños, dígase los primeros días, los primeros 45 días hasta el año, es como bien inquietante y necesario que cuando se den golpes de caída de cama, entre otras tantas cosas, deben de acudir a urgencia. Dicho todo esto, saltando el tema de los accidentes, que es como un poco más claro, hay otros elementos que también tenemos que tener en cuenta, que son las enfermedades de tipo aguda, de tipo infecciosa. Ahí hay que tener en cuenta algunos elementos que nos dicen cuándo acudir o no a urgencia. El primer elemento que nos dice cuándo acudir a urgencia es cuando tenemos una enfermedad de tipo respiratoria, que vemos que normalmente estas deben de resolver los primeros días, pero cuando vemos algunos signos como que estamos con dificultad respiratoria o temperaturas por encima de 39 grados, esos son signos de alarma que nos dicen que debo acudir inmediatamente a urgencia. ¿Por qué es importante eso? Porque quiero que todos sepan que cuando ustedes acuden a urgencia hay una categorización. No todo el que va a urgencia va a tener la misma categorización. Eso conlleva a de que efectivamente yo puedo ir por un resfrío común, pero puedo estar 4 horas según la categorización. La categorización de urgencia, la que se utiliza actualmente, que muy probablemente sufra variaciones, pero la que está vigente es el del sistema C1, C2, C3, C4 y C5. C1 es riesgo inminente, C2 ya cuando hay situaciones que ponen en riesgo, como dificultad respiratoria severa, pérdida de conciencia. C3 y C4 son las que normalmente se atienden en urgencia y son las más frecuentes. Ahí tenemos, por ejemplo, en el caso de que alguien tenga dificultad para respirar o tenga síntomas respiratorios o gastrointestinales y que la intensidad de esos síntomas sean muy alta. Ahí queda un C3. Y un C4 es cuando la intensidad de estos síntomas no es tan elevada y que se acude a urgencia por la presencia de esta sintomatología. Ojo con esto, que hay un C5, que son las enfermedades que no se resuelven en urgencia, que cuando usted va por un dolor de tipo crónico asociado con su enfermedad de base o para tomarse la presión arterial o para hacerse un control, eso generalmente no es motivo de urgencia porque ya se conoce la causa y muy probablemente usted tenga algún tratamiento. En caso de vómitos, ir a urgencia, sí, los vómitos. ¿Qué es lo que producen los vómitos? Deshidratación, producen mucha incomodidad, incluso si estamos hablando de adulto mayor o de niño, puede ocurrir algo asociado con el tema de los vómitos, que es aspiración del mismo. Entonces, los vómitos, como generalmente traen por detrás algo más que no está funcionando bien en nuestro sistema digestivo, ahí se debe acudir a urgencia por la deshidratación que pueden producir y también porque son indicativos de este elemento de urgencia. Ahora, ahí cuando hay dolor opresivo en el pecho, cuando se tiene antecedente de hipertensión arterial, cuando se tiene disminución de la sensibilidad de una parte del cuerpo o que se tiene desviación de la comisura de la boca, ahí hay que acudir a urgencia. porque la disminución de la sensibilidad de una parte del cuerpo o de la fuerza de una parte del cuerpo es un elemento asociado con la urgencia y que se debe acudir cuanto antes para que sea clasificado, y ahí hay se activa todo el sistema y muy rápidamente es atendida la persona. Entonces, si yo tengo enfermedades crónicas como hipertensión arterial, dislipidemia, muy probablemente tengo más de 40, 45, 50 por encima de esa edad y presento dolor en el pecho, ahí es una de las causas por la cual acudir a urgencia. Es importante de no acudir a urgencia por cosas leves, porque estas cosas leves pueden sobresaturar la urgencia y provocar de que personas que realmente lo necesitan no puedan ser atendidas en urgencia. En mi quehacer como médico en la urgencia me he percatado de que hay muchas madres de que llevan a sus hijos a urgencia por cuadros que generalmente se pueden resolver en la casa. La mayoría de las gastroenteritis, a menos que tenga, como digo, vómito o fiebre, son cuadros autolimitados de 72 horas y la mayoría de las personas van a resolver. Generalmente se va por el tema de la diarrea y porque es bien incómodo esto. Es por eso que es importante tener en la casa probióticos, porque los probióticos sí o sí nos ayudan a este tema de la prevención de síntomas gastrointestinales. Los probióticos tipo Prenteril, Biogaya, que están disponibles, muchas veces se pueden consumir y ayudan a mantener la salud gastrointestinal de nuestro cuerpo y defendernos frente a los virus que están dando cuenta. ¿Cuándo llamar a urgencia? ¿Cuándo llamar a la ambulancia? Bueno, hay síntomas muy claros de cuándo llamar a la ambulancia. Llamamos a la ambulancia cuando tenemos síntomas como la boca que se nos pone morada. También llamamos a la ambulancia cuando tenemos un niño que tiene retracción del pecho y tiene respiración como muy agitada. Llamamos a la ambulancia cuando tenemos pérdida de conciencia. Llamamos a la ambulancia cuando se hace una crisis convulsiva, ahí se llama la ambulancia, o cuando el dolor es muy eminente, muy, muy intenso, que impide que la persona hable. En el caso de los asmáticos, es súper importante la disfonía asociada con el asma o que se le ponga la boca morada o alguna parte morada. Es un síntoma urgente de llamar a urgencia. En dos minutos, es súper importante, vamos a pasar a ir comprendiendo cuáles son las inquietudes que van interesándole a las personas con respecto al tema de salud. Para esto, nosotros hemos diseñado una sesión muy importante de interacción con las personas. Esta sesión de interacción con las personas nos va a permitir conocer qué es lo que le preocupa a las personas, y aquí vamos a responder cada una de las preguntas y dar algunas recomendaciones generales que le permitan a estas personas resolver sus necesidades primarias.
9: Hola, buenas tardes. Yo tengo una consulta al doctor. Quisiera saber qué puedo hacer para poder enfrentar una migraña o un dolor de cabeza muy fuerte.
8: Primero vamos a empezar que nos preguntan con respecto al dolor de cabeza. Bueno, para el dolor de cabeza es importante que sepa que generalmente se produce por diferentes causas. Primero se puede producir por el hecho de la vista. Tienen que ir al optometrista para que te pueda hacer una medición para descartarte que no se produzca por esto. En el caso de que el dolor sea producido por elementos tensionales como el estrés, reducir todos los factores relacionados con el estrés, la sobrecarga laboral o estudiantil que pueda llevar al dolor de cabeza. Otra de las causas que está muy relacionada y que es bien frecuente es la migraña. En el caso de la migraña hay cosas específicas que uno puede hacer. Hay auras, que son los síntomas anteriores, que nos dicen cuándo tratar y cuándo no. Es decir, cuándo empezar con tratamiento y cuándo no. Lo importante en la migraña es cuando uno empieza a sentir los síntomas de alarma que vienen ante la migraña y que uno los conoce, inmediatamente tratar, no esperar que pase mucho tiempo, porque cuando pasa mucho tiempo se instala este dolor repentino. Hay medidas que uno puede utilizar, poner los pies en agua caliente, ayuda mucho para tema de la vasodilatación sistémica, pero lo importante es seguir el tratamiento medicamentoso que se tiene para la migraña de manera persistente. Si esta remite más de 4 veces al año, al mes, en ese caso sí o sí interconsultar con un médico general o con neurólogo, porque muy probablemente haya que hacer ajustes. Otro dolor de cabeza muy importante y es que está relacionado, si usted se levanta con dolor de cabeza, si se levanta con dolor de cabeza no es un buen síntoma y ahí tiene que acudir al médico. Esa es una de las señales de alarma cuando tenemos dolores de cabeza, que hay que acudir al médico.
10: Buenas tardes. Mi consulta para el médico es, ¿cómo tratar la selectividad alimentaria en niños con autismo? Porque yo tengo 2 chicos con autismo y son muy selectivos, entonces me gustaría ver cómo tratarlos y a qué especialista puedo recurrir.
8: Acá nos hacen una pregunta con respecto a la selectividad que tienen muchos pacientes con TEA, tienen mucha selectividad a los alimentos y eso hace de que no tengan mucha afinidad hacia los mismos, deteriorando su estado nutricional. Ahí es importante que ustedes sepan, para la persona que me preguntó, de que este proceso generalmente son varias dimensiones que tiene un alimento. El alimento tiene un olor, tiene un sabor, una textura, una consistencia. Entonces es importante identificar qué es lo que le molesta al niño en cuanto al sabor, en cuanto al olor, en cuanto a la consistencia, e ir trabajando ese factor de una vez en vez. Es decir, una terapia de exposición prolongada donde usted haga el proceso de ir exponiendo al niño esos medicamentos, porque esos alimentos, ir cambiando una variable de por vez. Es decir, si tengo en un inicio un alimento con una característica, ir variando esa característica para ir desensibilizando al niño con ese alimento. No forzar al niño, no hacer de que termine toda la comida si no quiere, y tener mucha paciencia. Contactar con fonoaudiólogo, contactar con nutricionista especializado en autismo, porque ellos tienen las pautas específicas para esto.
11: Hola, muy buenas tardes. Quisiera hacerle una consulta al doctor. Ahora que se viene el tiempo de mucho frío, quisiera saber qué sería bueno el poderle dar a los niños para poder ayudar, sobre todo cuando le duele la garganta a los niños en este tiempo.
8: Ahora, en estos momentos nos preguntan también del público lo relacionado con los resfríos en los niños. En el caso de los resfríos en los niños, es súper importante tener en cuenta de que los resfríos generalmente se producen por los virus que están circulando. Nos exponemos todos a las microgotas que están dando cuenta, pero lo más importante es el lavado de las manos en todo esto, porque nos tocamos mucho la cara, más de lo que uno cree. Y ahí es donde viene la verdaderamente infección. Entonces, ahí es importante, cuando un niño tiene un resfrío que es marcado, uno de los síntomas que más molesta es lo que tiene que ver con la secreción nasal. Ahí hay una solución que se puede emplear en el niño de más de 2 años, que se llama Fisiolin, que ahí son 4 puffs en cada orificio nasal, mínimo de 2 a 6 ciclos, en dependencia de cuando se haga. Y cuando se hace cada ciclo de 4 puffs, ahí se debe limpiar para producir la limpieza mecánica de las fosas nasales. Eso favorece mucho el tema de los resfríos. Abundante hidratación es súper importante, y si tiene algún dolor o molestia en la garganta, ahí es importante. En los adultos se puede dar ibuprofeno de 400 cada 8 horas, pero en el caso de los niños es necesario sí o sí consultar, porque las dosis van a depender del peso del niño. Entonces es importante que cuando tengamos un niño hay que consultar de una u otra forma para esto.

Ahora vamos a continuar con algo que se presenta en nuestro cuerpo como síntoma de muchas enfermedades, y es el caso de la fiebre. La fiebre es una respuesta de nuestro organismo frente a agentes que lo atacan. Es una respuesta innata de nuestro organismo. Y esta se produce, la respuesta de la fiebre, por la presencia generalmente de microorganismos o agentes externos que afectan a nuestro cuerpo. Ahora, ¿cuándo hablamos de fiebre? La fiebre como respuesta natural se produce cuando hay estos microorganismos, pero hablamos de fiebre cuando hay una temperatura axilar, aquí en la axila, cerca de 37.5. Más de ese valor se considera fiebre, hasta 40, 41.5. Y en el caso de la temperatura que se toma en la boca y la que se toma vía rectal, en el caso de los niños pequeños, es de 38 grados. Por encima de ese valor es de que se considera fiebre. Antes se considera estado febrícula, pero es en 37.5. Encima de eso es que se considera fiebre. Ahora, la fiebre no es mala, porque la fiebre en sí ayuda a que nuestro cuerpo combata a los microorganismos. Porque cuando se eleva la temperatura, hay muchas bacterias y virus que se descompone con temperaturas elevadas, ¿ya? Y eso conlleva a de que sea un mecanismo de defensa de nuestro cuerpo. Porque al elevarse la temperatura, nuestro cuerpo se está defendiendo. Es una respuesta que se produce y es normal que se produzca. Ahora, ¿cuándo no es normal la fiebre? La fiebre no va a ser normal cuando se eleva por encima de 39 grados, 40 grados. Y en ese caso yo debo acudir sí o sí a médico, porque indica que es una fiebre de alta intensidad. Y hay muchas enfermedades que tienen mucha gravedad y que van con fiebre. Cuando en los niños se acompaña con decaimiento general, con debilidad, con inapetencia, que no quiere comer, cuando el niño está muy, muy decaído, muy como achurrado, como hay quien dice, y en el caso del adulto mayor vamos a tener fiebre cuando tengamos. El adulto mayor frecuentemente en muchos casos no hace fiebre, hace enfermedad, pero no hace fiebre. Entonces vamos a tener fiebre en el adulto mayor y es un síntoma de infección. Ahora, pensando, ¿qué hacer con la fiebre? Bueno, la fiebre en muchos casos se estudia, pero normalmente se trata. Generalmente la medida que tenemos en la casa, en muchas casas se tiene como este botiquín básico que se tiene paracetamol, y este muchas veces es necesario, imprescindible para mejorar la sintomatología. Si esta fiebre no se dé con paracetamol, que pensando en el paracetamol como un componente para reducir la temperatura, ahí es que yo voy a acudir a médico. Pero también tengo las medidas físicas. Dentro de las medidas físicas está principalmente colocarle a la persona de manera bien continua compresas frescas, porque estas compresas frescas al tiempo van a permitir homogeneizar la temperatura. El hecho de que la persona sude es súper importante porque es un mecanismo que permite regular la temperatura del cuerpo. También vamos a ver el hecho de que la fiebre, cuando es problemática, cuando viene acompañado de síntomas respiratorios, cuando es de larga data, cuando aparece generalmente en las noches, aparece como esta fiebre que no es tan intensa, pero está haciendo fiebre cada cierto tiempo y es continua. Cuando viene con cambios en la coloración de la piel, es importante la fiebre en esos casos. Por ejemplo, cuando tenemos una enfermedad gastrointestinal que le duele la guatita a la persona y la fiebre está por encima de 38 grados y sigue subiendo y ya llega hasta 40, esos son síntomas de alarma y por eso usted debe acudir al médico. Que le duela la guatita más fiebre de 39, 40 grados, debe acudir. También es importante la fiebre bajarla. ¿Por qué?
Pues en el caso de los niños, fiebre más de 40 grados suele asociarse con convulsión febril, porque la temperatura muy alta irrita nuestro sistema nervioso y produce convulsión febril. También es importante cómo está el niño cuando tiene fiebre. Entonces, hablando de los niños, porque es en quien más se presenta la fiebre, porque si el niño vemos que el niño está con disminución de su estado general, en el caso de los bebés está con la fontanelita, acá lo que tienen en la cabeza como hundidita, o tienen mucha deshidratación, la fiebre es un síntoma de alarma. La fiebre también es un síntoma de alarma y que se debe evaluar en conjunto con la orina, si la persona está orinando o no. Entonces, cuando alguien tiene fiebre, siempre lo importante es hidratarlo. ¿Por qué? Porque el aumento de la temperatura también hace que se pierda lo relacionado con la hidratación por este mecanismo de evaporación. El vapor de agua sale de nuestro cuerpo y ahí perdemos también líquido. Entonces, es súper importante que usted siempre tenga en la casa estas compresas para ponerse a la persona, que no tiene que ser extremadamente fría, sino al cuerpo. Se toma una manta o algo y se coloca para que se con agua de la pluma y para que se habitúe el cuerpo a esa temperatura. Eso es súper importante para qué hacer. ¿Qué nosotros hacemos los médicos? Muchas veces estudiamos la fiebre, pero solamente el médico puede estudiarlo. Porque cuando usted tenga fiebre, tiene que ir al médico. Es uno de los síntomas que indican de que sí o sí tiene que ir al médico. Y mucho más si la fiebre persiste más de 48 horas. En ese caso, es un síntoma de alarma bien importante de que indica esto. Hay otras enfermedades como la infección urinaria, que muchas veces tiene una fiebre inicial, tiene náusea, dolor abdominal, bajo vientre. Y la fiebre para nosotros es un síntoma de alarma que nos permite decir si algo o no está afectado dentro del cuerpo. Y permite tomar exámenes, entre otras tantas cosas. Así que si usted tiene fiebre dentro de la casa, es importante que la mida. Por eso es importante tener un termómetro siempre en la casa. Siempre, siempre, siempre. Porque no sabemos cuál es el miembro de la casa que se nos puede afectar. En el

0: especificar cuándo acudir al CEFAM y cuándo acudir al hospital. Al hospital se acude cuando hay muchos más síntomas de alarma, pero por una fiebre usted no necesariamente tiene que acudir al hospital. Puede acudir al CEFAM, al SAR, y ahí va a ser atendido y va a ser recibir todas las atenciones correspondientes, en el caso de la atención pública. Entonces, hasta el día de hoy, hasta este momento hemos tratado algunos elementos que tienen que ver con la fiebre, urgencia. Hicimos como esta instancia donde compartimos con las personas de la calle, pero tenemos como un segmento especial. Este segmento especial tiene que ver con nuestros alumnos, porque este canal pertenece al canal G-Visión de la Escuela Gabriela Mistral. Entonces, aquí vamos a compartir con Francisca, que es nuestra estudiante, y ella le va a ustedes a mostrar algunas cosas importantes de qué hacen en casa. La tenemos acá. Hola, Francisca, ¿cómo estás?
1: Muy bien, Doc.
0: Bien, todo bien. Entonces, ahora Francisca nos va a hablar de algunos elementos importantes que hay que tener en casa.
1: Hola, amigos. Hoy haremos un botiquín con lo esencial para tener en casa. Comenzamos contándoles que pueden armar en una caja plástica, en una cajita de zapatos o en un bolso pequeño. Lo importante es todos los integrantes de la familia sepan dónde está y que es de uso para emergencia. Entonces, yo lo armaré en esta caja y les cuento lo que debemos tener. Un termómetro. Puede ser de cualquier tipo, lo ideal es que si es de mercurio esté en su cajita por el riesgo que implica si se rompe. Pero si es digital debemos considerar siempre tener un par de pilas nuevas también. Lo segundo y no menos importante son unas tijeras, ojalá pequeñas, pero que sean utilizadas solo para este botiquín. Debemos considerar tener gas, estériles, vendas, tela adhesiva, parches, ojalá de varios tamaños y algodón. Para desinfectar y limpiar debemos considerar suero y alcohol. Ojalá podamos tener guantes y mascarilla. Pero frente a una urgencia en realidad con lavarnos las manos para hacer una curación, basta. Podemos también tener un saturómetro porque nos permite medir las pulsaciones y la saturación. Nuestro botiquín debe estar fuera del alcance de los niños y, como les decía, debe ser conocido el lugar donde se guarda por todos los integrantes de la familia. Y recuerden, siempre tener a mano los números de emergencia. Recordemos este ABC, 131, ambulancia, 132, bomberos y 133, carabineros. ¡Adiós!

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1: 11 de la mañana con 53 minutos.
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3: ¿Qué tal, amigos de Radio Nobel? Bienvenidos a un nuevo programa, Aprende del espacio con Luis, el que va cada martes, jueves, sábado y domingo a las 11:50 de la mañana. Hoy hablaremos sobre el Sol. El Sol es una estrella corazón de nuestro sistema solar. El Sol es la única estrella de nuestro sistema. Alrededor de él gira la Tierra con los demás planetas. El Sol es muy grande, tiene cerca de 1.400.000 kilómetros de diámetro en comparación con la Tierra, que tiene aproximadamente 12.000 kilómetros de diámetro. Imagínate, el tamaño de nuestra estrella, el Sol, está a una distancia de 150 millones de kilómetros y su luz debe pasar primero por los planetas Mercurio y Venus. Recordemos que la velocidad de la luz es la más rápida conocida. Recuerda que la velocidad de la luz es 300.000 kilómetros por segundo. Por lo tanto, a esa velocidad de distancia, la luz del Sol se demora poco más de 8 minutos en llegar a la Tierra. Imaginemos que viajamos en nuestra nave superpoderosa desde la Tierra al Sol a la velocidad de la luz y demoraríamos 8 minutos en llegar. Ahora vamos con una pausa musical y regresamos con Aprende del espacio con Luis. Escuchamos la canción Nada Nuevo Debajo del Sol de los Bunkers.

0: seguimos con otro tema de hoy. Aprende del espacio con Luis. El Sol está compuesto por hidrógeno y helio, los cuales liberan energía lumínica. Por eso en nuestra Tierra podemos recibir la luz del Sol y podemos disfrutar del día. El Sol, aunque tú no lo creas, es de color blanco, pero por la atmósfera de nuestro planeta de la luz del Sol puede verse amarilla o naranja. El Sol es una estrella solitaria que está acompañada por los planetas y sus satélites naturales. La estrella más cercana del Sol es Alfa Centauri, que está aproximadamente a 4 años luz. Nosotros no debemos preocuparnos, ya que todavía queda Sol para rato. Se estima que el Sol va a terminar de entregar energía en 4.600 millones de años. Finalmente, hay que considerar que el Sol libera rayos ultravioleta o rayos UV en verano fundamentalmente. Debemos protegernos con bloqueador solar para que no nos haga daño a la piel. Y eso fue el tema de hoy día. Les agradecemos por su sintonía y nos encontramos en una próxima edición de Aprende del Espacio con Luis.
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3: 12 del mediodía con 2 minutos.
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5: Un gusto saludarles una vez más, amigos y amigas, televidentes de G-Visión y audiencias de Radio Nobel, en un nuevo programa de Semblanzas, espacio que busca conocer la vida de vecinas y vecinos en distintos ámbitos en la comuna de Tomé. Soy Joaquín Galdames Sáez, estudiante de taller de periodismo de la Escuela Gabriela Mistral, y hoy hablaremos de tradiciones chilenas con una mujer muy conocida en nuestra comuna que ha dedicado su vida a la cultura y al folclore, siendo una de las más destacadas cantoras populares de nuestra región del Biobío. Nos acompaña en los estudios de G-Visión Javiera del Carmen Mendoza Reyes, conocida como Carmen Mendoza. Aplausos para ella. ¿Cómo está, Carmen?
6: Bueno, muy bien, Joaquín. Y bueno, muy contenta de que me hayan invitado a este programa y también poder saludar por intermedio de este programa a muchas personas que me conocen y los que son de aquí, de Tomé, generalmente.
5: Ya.
6: Sí, eso sería.
5: Ya. Gracias por estar con nosotros, Carmen. Partiendo con la conversación, nos gustaría saber dónde y cuándo nació.
6: Bueno, como te comentaba, yo ya soy de la mitad del siglo pasado, un 26 de marzo. Sí, esa es mi fecha de nacimiento y de cumpleaños, naturalmente. Sí.
5: Sí.
6: ¿Qué otra cosita quieres saber?
5: Ya. ¿Dónde cursó su enseñanza básica, media y superior?
6: Bueno, yo, mi primera, digamos, escuela fue la Escuela Panamá, que es ahora. Sí, y antes tenía una numeración número 47.
5: Ya.
6: Pero ahora cambiaron las denominaciones de los colegios, así que ahora es la Escuela Artística de Panamá.
5: Ya.
6: Sí, y bueno, yo tuve una interrupción después que salí de la escuela esa primaria que se llamaba antes, y por un problema de salud no pude seguir estudiando,
5: sí.
6: Pero después retomé.
5: ¿Ya?
6: Cuando ya era mayor retomé estudios de enseñanza media, así que los terminé también.
5: Ah, ya.
6: Sí.
5: ¿Qué asignatura le gustaba cuando iba a la escuela cuando tenía nuestra edad? ¿Por qué?
6: Ah, bueno, generalmente como yo de chiquita era buena para leer, a mí me gustaban los dictados. Generalmente me sacaba buenas notas en dictados y también música. Porque
5: sí.
6: Se hacían unos coros en la escuela.
5: ¿Sí?
6: Se, de varios cursos, a veces se sacaban niños y se hacían unos coros. Y ahí también se cantaban canciones chilenas en ese tiempo también. Sí, sí.
5: Fuera de la escuela, ¿en qué ocupaba su tiempo libre o a qué jugaba?
6: En esos tiempos había muchos juegos que ahora ya los niños no practican. Entre esos la casineta, por ejemplo.
5: Sí.
6: Y así, bueno, los niñitos tenían otro tipo de juegos, pero nosotros las mujeres generalmente jugábamos a la ronda, a la casineta, era lo más típico.
5: Ya.
6: Y otra canción que se les cantaba, Machiri Machiri Pique, que era también como tipo ronda.
5: Sí.
6: Sí, así que en eso nos entreteníamos nosotros. Sí.
5: Sí.
6: Los varoncitos tenían otro tipo de juegos.
5: Ya. Sí. Me imagino bonitos recuerdos, Carmen. ¿Cómo era Tomé en esa época con las fábricas funcionando? Me imagino que otras cosas recuerda.
6: Ah, sí, por supuesto, porque todos teníamos familiares, nuestros padres, alguno de ellos trabajaba en la fábrica. Yo tenía a mi papá que trabajaba en la fábrica de Bellavista. Y en general todo el movimiento era alrededor de las fábricas, porque fue muy conocido Tomé, porque tuvo una de las más grandes fábricas y la calidad de las telas que se producían aquí, bueno, tenía fama en el mundo entero, porque las telas llegaban a Europa, a cualquier lugar del mundo, y eran muy apreciadas. Así que bueno, yo tenía a mi papá, como te digo, que trabajaba en la fábrica Bellavista, pero tenía tíos, tenía primos, y así todo el mundo casi giraba alrededor de la industria textil. Sí, y había, bueno, menos gente que ahora, porque ahora ya Tomé está poblado casi total.
5: Sí.
6: Sí, entonces había menos personas en esos años, sí. Así que muy, bueno, había igual pescadores, todo, había un movimiento muy grande acá en Tomé, sí. Bueno, y la mayoría de la gente que trabajaba en la fábrica era gente que había emigrado de los campos. Mi papá también, mis padres eran también de campesinos. Y así la mayoría de las personas, todos los que tenemos familiares ahora, todos procedían generalmente del campo. Así que así se formó todo esto, Tomé fue creciendo y también la gente que trabajaba en las fábricas. Venían también de otros lugares más lejanos, pero en general la mayoría eran campesinos los que llegaron a trabajar acá.
5: Usted, teniendo cerca de nuestra edad, ¿vivió el terremoto de Valdivia? ¿Es así que recuerda?
6: Por supuesto, sí, lo alcancé a vivir yo. Fue terrible, muy grande. Bueno, nosotros en ese tiempo no teníamos tanta facilidad de información, pero yo recuerdo que en esos tiempos la Radio Universidad de Concepción creo que estaba recién comenzando y tuvo un papel muy preponderante ahí, porque las familias a través de la radio se comunicaban cómo estaban de un lado o de otro. Y sirvió mucho en esos años la Radio Universidad, que la recuerdo mucho yo.
5: Ya. Sí. Ahora hablando de lo laboral, ¿cuál fue su primer trabajo o cuáles fueron sus primeros trabajos?
6: Bueno, en realidad yo no tuve un trabajo fijo, nada, porque como te digo, yo tuve un problema de salud y entonces yo pasé muchos años en mi casa.
5: Ay.
6: Sí, o sea, de operación y todo eso. Y como te digo, yo al final, ahora adulta, vine a terminar mi estudio secundario, ¿sí? Dando exámenes libres y todo eso. Así que mucha parte de mi juventud la pasé más en casa, no salía mucho.
5: Sí. ¿Pero cuándo empezó a tocar en público y en eventos?
6: Bueno, Joaquín, a partir de los años 1991, por ahí, porque después que se formó el SECUN, digamos, se hizo inicio de esta institución que ya llevamos 37 años, ahí nosotros ganamos un proyecto para una sala de exposiciones, que fue la única que hubo en Tomé en ese tiempo. Y entonces ahí se hacían exposiciones permanentemente, a veces a la semana o cada 15 días venían expositores hasta de Concepción o gente de acá de Tomé. Y ahí, cuando se inauguraba la exposición, ahí a veces a mí me tocaba cantar. Y de por ahí fue abriéndome más paso, a pesar que yo de años atrás también me conocían en otros ámbitos. Y ahí empecé ya como a hacerme un poquito más conocida. Y ahora que hay un movimiento grande en Chile de cantoras, también supieron de mí y me inscribieron también en la Asociación Nacional de Cantoras de Chile, que hay de todas las regiones, hay cualquier cantidad de cantoras, y entre esas hay varias clasificaciones. a mí me clasificaron más o menos como cantora urbana, porque hay cantoras de raíz que son las netamente del campo, y hay otras también académicas que han estudiado, digamos, música, que son ya de universidad. Así que tenemos diversas clasificaciones. Y entre esas estoy yo también acá representando a Tomé, hasta el momento la única, y también en la Asociación de Cantoras de Bio Bio, donde también a veces hacemos presentaciones. El año pasado hubo una presentación acá en Tomé de cantoras, hubimos 6 cantoras, donde celebramos también los 80 aniversarios desde la recepción del Premio Nobel de Gabriela Mistral. Así que ahí tuvimos una participación en el Centro Cultural de acá de Tomé, y muchos dijeron que por qué no había tenido mayor información y todo eso. Bueno, a la futuro puede que se haga también un encuentro de cantoras de Tomé. Así que, como les digo, a mí me ha encantado siempre esta música, y sobre todo esa música que es más natural de los campos, los finares. Ya, bueno, ahora toco con guitarra traspuesta también, y se está haciendo bastante popular esto en el país, las cantoras interpretando otros finares también, aparte del clásico que llamamos por música. Así que para mí realmente es una satisfacción poder cantar este tipo de música y que le agrade a las personas. Así que, como te digo, para mí eso es la satisfacción más grande que tengo.
5: Perfecto, Carmen. En unos segundos seguimos conversando. Antes quisiera recordarles a ustedes, amigas y amigos, que estamos en las pantallas de Gevisión y en las ondas de Radio 9, con el espacio Semblanzas. En esta edición nos acompaña la destacada cantora popular y folclorista tomecina, Javiera del Carmen Mendoza Reyes, o mejor conocida como Carmen Mendoza. Sabemos que en los años 80 usted funda el Centro de Educación y Cultura, Mistral Secund. ¿Cómo se da de eso?
6: Bueno, eso fue una cantidad de... Habían organizaciones en esos tiempos en que había otro tipo de gobierno y que no era democrático como se llama ahora. Entonces, muchas organizaciones de las que luchaban por eso, por volver a la democracia, después cuando ya ganó lo que se llamó el no, al que siguiera el mismo gobierno, entonces ahí nos separamos y cada uno tomó un rumbo diferente, ya sea por interesado en política o interesado en la cultura, y así otros, digamos, decidieron seguir otros caminos. Yo opté por la cultura cuando se formó el Centro de Educación y Cultura Mistral de Tomé, eso fue el año 81. Y ahí habíamos muchas personas interesadas también en la parte de cultura. Así que ahí se formó el Centro de Educación y Cultura Mistral con mucho entusiasmo, mucha gente, mucha juventud también en esos años. Así que y hemos perseverado algunos. Yo soy de las últimas, digamos, que iniciadoras de, también de Secund, que voy quedando. Ya a esta altura tenemos 37 años, ¿sí? Y hemos seguido trabajando en lo cultural y en todo lo que es relacionado con ello. Y nosotros tenemos, digamos, algo que es muy bonito para algunas personas, porque nosotros cuando se hacen exposiciones tenemos contacto con todas las personas, pertenezcan o no a Secund. Nosotros, de todos los artistas que hay, los invitamos a las exposiciones que se hacen. De hecho, tenemos contacto con la Universidad del Bío Bío también. Se ha hecho exposición hasta en la comuna del Bosque de Santiago, y así se ha trasladado a Arauco. Y cuando hay también en relación a lo que es la literatura, escritores, también se hacían concursos de poesía. Ahora también se hacen encuentros literarios actualmente. Así que ahora, como el 23 de octubre, vamos a tener un encuentro también. Y ahí también vienen algunas invitadas hasta de Argentina, vienen acá, tenemos contactos también. Sí, y para los niños, para los jóvenes también hay lectura, el que quiera, el que escriba, puede ir a dar a conocer lo que ellos escriben. Así que no, somos bien democráticos nosotros en eso.
5: ¿Qué actividades han destacado el Secund en los más de 30 años de trayectoria?
6: Es que tenemos cualquier cantidad, bueno, así que, como te cuento, ya estamos relacionados con escritores argentinos. y así también con la Universidad del Bío Bío, donde se han hecho también estos encuentros internacionales prácticamente. Y en suma seguimos trabajando siempre, haciendo algo, ya sea también aquí en los colegios rurales, también se han ido a hacer talleres, acá en Tomé también, en Cerro Estanque por lo menos, ahora último. Así que tenemos una gran cantidad, de una labor, pero grandísima nosotros como sí. un ente cultural.
5: Ya. Carmen, nos gustaría saber, ¿cuándo usted comienza a ser conocida como una cantora popular y cómo fue dándose su reconocimiento a nivel regional y nacional?
6: Bueno, yo empecé como de a poco. Yo empecé así, niñita, me gustaba la música a la edad tuya, me encantaba la música y sobre todo esa música de origen campesino, me encantaba el toquío que se hacen las guitarras porque tienen otro tipo de finares. Entonces, entre eso estaba Violeta Parra, Margot Loyola y otras hermanas Freire, hermanas Acuña, que esas yo las escuchaba en los programas que eran de folclóricos, las radios, tal como Radio Almirante La Torre de Talcahuano, la Radio Universidad también tenía a las 12:30. Y resulta que yo como estaba en la escuela 47, yo salía a las 12:30 y a las 12:30 comenzaban esos programas, así que yo salía corriendo para poder escuchar los programas folclóricos.
5: Ya. Si pudiera viajar en el tiempo, ¿qué le diría Carmen Mendoza de adulta a esa pequeña Carmen que estudiaba en el colegio?
6: Bueno, que todo uno tiene que ser perseverante, aunque uno no cumpla todos los propósitos, pero igual yo sigo con mi música chilena, aunque yo también canto otro tipo de música. Y entonces es bonito que uno tenga algo a que dedicarse, sobre todo en mi parte, digamos, personal, porque como les digo, yo fui como tipo muy solitaria, así a pesar que tenía a mi hermana, pero yo tenía un problema de salud diferente, entonces yo era como diferente a ella. Bueno, y opté también por lo musical, porque me viene también algo como genético, porque yo tenía toda mi familia, que la mayoría tocaban instrumentos. Ellas participaban en una iglesia de denominación evangélica y todo, la mayoría, digamos, tocaban todo tipo de instrumentos. Y a mí también me nació esto, yo creo que es algo como genético que uno trae también esto, por el gusto de la música o sí. lo que sea, por lo que a uno le gusta. Sí. Entonces eso uno lo sigue, lo sí, que a uno sí. le agrade.
5: Sí. Muy bien, Carmen. Sabemos que usted siempre está bien acompañada por su guitarra. ¿Nos podría interpretar o cantar alguna canción para quienes nos ven y nos escuchan a esta hora?
6: Por supuesto, sí. Yo siempre me encanta a las personas, sobre todo que les guste lo que yo hago. Eso es lo que a mí me satisface también.
5: Ya.
6: Así que vamos a ver qué podemos tocar. Bueno, un valsecito que le gusta a la mayoría, los adultos mayores.
5: ¿Ya?

0: Eso es una canción dedicada a todos los, digamos, a los televidentes. Con mucho cariño para todos.
1: Un aplauso para Carmen Mendoza. Finalmente, ¿podría entregar un mensaje a la comunidad, especialmente a niñas y niños, usted, que es una apasionada de nuestra cultura musical y tradicional?
0: Bueno, ciertamente que sí, porque nosotros debemos de apreciar, digamos, nuestras costumbres, nuestra música, y no dejarnos influir tanto por la música extranjera. Claro que es muy movida y le agrada a todo el mundo, pero no podemos dejar lo nuestro también, lo que es la música nuestra. Así que les pido yo a los niños que también tomen en cuenta eso, no solo las costumbres, sino que la música chilena, y que bailen la cueca como se debe bailar. Así que es muy lindo ver a los niños cómo bailan la cueca. A mí me encanta ver a todos esos niños, a los que tienen algún conjunto, por ejemplo. Así que eso sí que tomé, se destaca, porque acá hay muchos relacionados con la cueca. Yo siempre lo destaco y digo que mi comuna es una de las más chilenas que hay aquí, digamos, en las regiones, por lo menos lo que yo conozco acá, porque tenemos una gran cantidad de, ya sea de danza folclórica o de música chilena misma, y hay conjuntos muy buenísimos que yo creo que tienen un buen futuro también. Hay dos nuevos que he escuchado que son bastante buenos. Así que bueno, los aliento a seguir, a los niños también, a aprender el baile nacional como se debe. Y ojalá apreciar todo, digamos, la música chilena, porque hay mucha música linda, las tonadas, por ejemplo, y las cuecas que son bailables. Así que, como les digo, continúen con eso y no perdamos la chilenidad por sobre todas las cosas. Así es que sigan, niñitos, nada más practicando en los conjuntos, donde sea, en los colegios, y no se olviden de lo nuestro, que es lo nuestro, pues. Así que no dejemos jamás. Así que eso, les deseo también lo bueno a los niños, de que tengan una buena fiesta patria, y cuidándose como siempre, pues como todos los consejos que se están dando permanentemente para cuidarse, ya sea de accidentes. Y también al comer, tener cuidado, no comer demasiado para que no anden con problemas de estómago. Así que bueno, les insto a los niños, como les digo, a todo eso. Y a sus padres también, y que Dios los bendiga a todos ustedes también, a sus papitos y a ustedes, y los estudios.
1: Un nuevo aplauso para ustedes, Carmen. Estamos muy contentos de que nos haya acompañado. Le deseamos todo el éxito y le dejamos la cámara y micrófonos unos segundos para que se despida de quienes nos están viendo y escuchan.
0: Bueno, naturalmente, a mí me encanta de que también a las personas que me escuchan les agrade la música o las interpretaciones que yo hago. Porque cuando he ido a organizaciones, es muy lindo escuchar de personas que dicen que yo les recuerdo, ya sea en el toquillo de la guitarra, a algún pariente, alguna abuelita, algún tío, tía. Y para mí eso es como una satisfacción, saber que lo que yo hago, hay gente que lo aprecia. Así que les mando un saludo muy grande a todos los televidentes, digamos, de este canal, y todos los que lo vean. Y deseándole lo mejor también, que lo pasen bien, y también buena salud. Para los adultos mayores también, un saludo especial para mi grupo, El Telar, por ejemplo. Y así para SECUM también, donde seguimos trabajando en la parte de cultura. Y para todo, digamos, mi Tomé acá, mi ciudad natal. Y que todos lo pasen muy bien, que se porten bien también. Así que ojalá que no hayan problemas, nada grave. Así que muy bien, que lo pasen regio. Ya, eso sería mi saludo.
1: Y a ustedes les agradecemos su sintonía y nos encontramos en otra ocasión aquí en su programa de conversación Semblanzas. ¡Chao!

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3: En Radio Nobel te indicamos la hora.
4: 12 del mediodía con 31 minutos.

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1: 1:02 p.m.
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1: 1:32 PM.
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1: 2:02 p.m.
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0: Amigas y amigos de Fútbol Tomecino, tengan ustedes muy buenas tardes. Ya nos encontramos en el estadio de Bellavista, próximo a replatar lo que es este partido válido por el campeonato de selecciones entre la selección de Tomé y Cocoligán de Chiguayante. Aquí estamos ya ubicados en la galería que va hacia el cerro, camino a Coronel, junto a nuestro compañero Laberes, Carlos Valenzuela. Carlos, gusto tenerte aquí en Radio Nobel en esta jornada de deportes acá en Radio Nobel.
1: ¿Cómo estás, Elías Basualto? Muy buenas tardes. También buenas tardes a todos quienes están en sintonía a esta hora de Radio Nobel, a 107.3 de la frecuencia modulada en esta jornada. Somos Nobel entonces, con bastante calor en este momento. Tenemos cielos

0: donde Tomé tendrá sin duda un papel fundamental en esta tarde de juego frente al equipo, en este caso a la selección de Chiboyante.
1: Sí, ahora estamos saliendo al aire, ¿no?
0: Sí, estamos acá con el retorno, encendiendo, viendo el tema técnico, así que estamos iniciando la transmisión acá en Radio 9.
1: Vamos a entonces a verificar. Estamos saliendo al aire en este momento. Que nos están siguiendo. Ya están entrando los equipos a la cancha. La selección. Estamos al aire entonces. Pueden sintonizarnos en el 107.3 de la frecuencia modulada y www.radionovel.cl. Ya están los equipos en la cancha. Tenemos ya a la selección de Caupolicán de Chihuahua de la visita de color azul. La camiseta, pantalón celeste, medias celeste. Por otro lado, la selección de Tomé. Usted camiseta azul, a rayas verticales, patrón y medias azules. Ya se están saludando los jugadores que están entrando a la cancha. También tenemos al cuerpo referil dirigido por el árbitro principal, Claudio Bielmazú, y los asistentes, Jordan Reyes y Víctor García. Ya tenemos a los jugadores acá en la cancha. Y vamos entonces con la publicidad y luego vamos con las alineaciones de ambos equipos.
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1: Así es, ahí gracias a quienes nos auspician esta transmisión que estamos llevando a cabo en directo desde el estadio de Bellavista. Ya están capitanes haciendo el sorteo junto al árbitro. Tenemos las alineaciones, vamos con las alineaciones. Córteme, en portería tenemos a Marcelo Pinimelli con el número 27, Martín Bustos con el número 17, Francisco Aguilera con el número 7, Owen Rodríguez con el número 11, Lucas Bustos, número 4, número 15, Maxi Ortiz, número 8, Rodrigo Rubio, número 18, Benjamín Sangüesa, número 10, Ricardo Hidalgo, número 5, Benjamín Gallardo, y número 14, Vicente Mesa, todos ellos dirigidos por Manuel Impertegui. En tanto, la selección Caupolicán de Chiboyante tiene como portero a Andy Tillería con el número 1, Matías Navarrete con el número 9, Matías Cartes, número 7, Pedro Parra, número 11, Facundo Guzmán, número 10, Nathaniel Castro, número 16, Agustín Bahamondes con la 8, Jorge Sangüesa, número 5, Emilio Contreras con el número 15, Matías Abajo con el número 4 y el número 2, Martín Grandoni. ¿Quién es el encargado técnico?
0: El encargado técnico es Claudio Bilugrón.
1: Claudio Vilugrone, el encargado de la serie juvenil de Caupolicán de Chiguayante. Vamos a poner los cronómetros porque ya el partido está próximo a iniciarse acá en el estadio de Bellavista. Parte en dirección hacia fondo los tiros el equipo de Chiguayante, dando la espalda a Playa Bellavista, la selección de Tomé. Ya estamos próximos a iniciar. El árbitro Kleider Bielma, mire, pone su cronómetro. Ya tenemos a los delanteros del cuadro de Caupolicán. Estamos viendo, son ya 2 minutos para las 14:30 horas, hora de inicio de este encuentro. Y vamos entonces, ya se están preparando, ya están las piernas nerviosas, ya están todos nerviosos aquí expectantes porque Tomé necesita ganar este encuentro para poder pasar a segunda fase. Recuerden, el primer encuentro fue derrota allá en el estadio Mario Sven por 2-1. Pero aquí es distinto. Este es otro partido. Y comenzó. El estadio de Bellavista. Tenemos el balón en los pies de Bustos. Bustos la juega ahora. Mira cómo lo están jugando por la banda derecha. Gallardo. Gallardo tiene el balón. Se la pasa a su compañero Rubio. Rubio la juega. Ahora va con el capitán, que es el número 4, Lucas Bustos. Bustos te busca por el lado izquierdo. La está jugando el cuadro de Caupolicán. Miren cómo tiene el control del balón. Ya se está jugando los primeros 30 segundos de este encuentro. Ahora va, la recupera Tomé. La Tomé, Sangüesa, va por la banda derecha. Y tenemos el primer tiro de esquina. Tiro de esquina para el tiro.
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1: Ahí tenemos a Nathaniel Castro con el balón por la esquina derecha. Va el cabezazo, dispara. El balón se va de fondo. Tenemos saque de portería para el cuadro de
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1: Tillería tiene el balón en sus manos. Recuerden, tienes 7 segundos para ejecutar el saque de portería. La están jugando, la habían jugado hacia la banda derecha con Lucas Bustos. Bustos ahora va por el centro. Avanza el equipo de Chiguayante, busca.

0: La juega Aguinera, Aguinera tiene, ya está llegando a lo que es portería, pero la férrea defensa de Guchiguente le impide y falta, ¿sí? Se cobra falta justamente de Aguinera, entonces tenemos tiro libre en su propia área por parte de Colgante, Guchiguente.
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0: Aquí estamos transmitiendo el partido desde la primera vista. Cuidado con Perro Parra, que avanza por la banda izquierda. Trata de pasar la defensa. La está jugando. Está muy difícil transmitir el partido porque ambas camisetas se confunden. Tenemos a Chiguayante jugando azul y Patomé jugando con rayas azul y amarillo. Vamos por la banda derecha del equipo de Chiguayante. Tenemos a Sangüesa. Sangüesa la juega. Se la pasa. A paso, paso, ahora para la banda izquierda. Cuidado, va al centro y llega a las manos. Un portero Marcel Benítez, quien es de repente hace jugar a sus compañeros, tratando de que el balón llegue a Aguilera, pero Aguilera pierde, tenemos falta. Y falta sobre el número 5 de Cuadra Tomé Gallardo. Tenemos la primera tarjeta amarilla. Y es para quién es, para el número 8. Agustín Bahamondes, del cuadro de Topolicán, Chiguayante.
1: La primera falta entonces de esta tarde, en este primer juego que se está disputando acá en el Estadio Bellavista, donde transmite Radio Nobel en la 107.3 FM y además en www.radionobel.cl en directo junto a los relatos de Elías Basualto.
0: Aquí nos corrigen, es Jorge Sangüesa, el amonestado número 5 del cuadro de Copurigán Chiguayante. Se prepara entonces tiro libre desde el anillo central del estadio de Bellavista. Tenemos a Sangüesa y a Bustos. ¿Quién va a ejecutar este tiro libre? Estamos a cuánto, 40 metros de la portería que defiende Andy Tillería. Se prepara entonces. Sí, ahí se ejecuta entonces el tiro libre. ¡Cuidado, Américo! ¡Algo! No pudo controlar ese balón. Y el gol se va. Se va, se va, se va. Se va por el fondo. Porque tenemos saque de portería para el cuadro de Tupelgan.
1: Un bonito tiro libre de mitad de la cancha, pero lamentablemente no se pudo concretar ahí en el área chica del arco tomecino.
0: Ahí entonces, ahora avanza por la banda izquierda el cuadro de Copolicán de Chiguayante. Está llegando al medio campo con el balón. Ahora la está sigue en el control del equipo de Copolicán. Cae Guzmán, sí, cayó y se ejecuta tiro libre. Dice que se tiene que ejecutar el tiro libre. Nuestro referee, Keidar Bielma, de la Comisión de Referees y Árbitros Independientes, quien está cubriendo este partido acá desde Bellavista, transmitiendo Radio Nobel 107.3 FM y www.radionobel.cl.
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0: Cuidado, hay peligro. Estaba avanzando la ofensiva del cuadro de Pipelán, pero ahora tiene contra golpe de Tomé. Cuidado, el balón vuelve a los pies de los equipos de los azules de Chiguayante, de la Tierra Bella. Ahora avanza el balón por el medio campo, la primera de Tomé. La juega en el medio campo. Ahí tenemos al número 7 de Tomé que tiene el control. Más Francisco Aguilera. Aguilera avanza. Ahora se la pasa a Ricardo Hidalgo. Hidalgo anda por la banda derecha. Busca apoyo atrás. La juega con Rodríguez. Rodríguez con el número 11. Ahora la lleva a Bustos Lucas. Pero busca la seguridad del portero Marcelo Viñez. Sigue el balón en el espacio en donde juega el cuadro de Tomé. Cuidado, cuidado. Ahí hay peligro, ahora avanza, juega hacia la ofensiva, pero la recupera rápidamente la defensa del cuadro de Copricán. Ahora estamos en el medio campo, la tiene Rodrigo Rodrigo. Rodrigo Rodrigo, y ahora sí, una falta. Tenemos falta sobre Rodrigo Rubio, tiro libre, esta vez a 35 metros hacia la portería que defiende Ditinería. El marcador 1-1, 0-0 entre Tomé y Caupolicán. ¿Cuántos minutos? 7 minutos del primer tiempo.
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0: ¡Se ejecuta el primer tiempo! ¡Marquí Busto dispara en el balón! ¡Se va por el fondo de la portería que defiende Andy Tillería! Nuevamente tenemos saque de portería para el cuadro de Caupolicán. Tenemos bastante público, estamos hablando de 200 personas acá en el estadio de Bellavista, transmitiendo para ustedes Radio Nobel 107.3 FM y www.radionobel.cl. Esto es Nobel Deportes. Ahora está jugando el cuadro de todo.

0: Está el balón en el medio campo. La juega el número 15, Ángel Ortiz. Ortiz la lleva, la entrega a un compañero, el número 18, Angüesta la juega. Ahora avanza por la banda derecha. Hay peligro, hay peligro, hay peligro, hay peligro, hay peligro. Sigue el avance y ahora la saca defensivamente el cuadro de Kimboligán. Ahora llega el balón a los pies de Marcelo Beniméndez, quien sale del área como un defensa más. Ahora se juega en el medio campo del balón que está diciendo disputado entre Amoriciero y Azules. Acá en el el balón. Pero lateral, sí, lateral por el cuadro de Tomé. Estamos a cuánto, a 15 metros de la portería que defiende Artillería. Se juega lateral. Ahora está avanzando el cuadro Tomé. Cuidado. No, no es peligro. El número 4. Matías Opazo de Chiboyante la saca y tenemos nuevamente lateral para el cuadro de
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0: Está muy parejo el partido aquí en Villavista y ustedes lo están viendo aquí en Radio Nobel 57.3 FM y www.radionobel.tv. Y ha sido un verdadero candado en estos 8 minutos del primer tiempo en donde Tomé y Chihuahua empatan 0-0.
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0: Tenemos tarjeta amarilla, sí. Tenemos tarjeta amarilla para un cuadro de Tomé. Para el número 18, Benjamín Sangüesa fue amonestado acá. En este partido, el que se está jugando la primera fase del partido de vuelta entre Tomé y Chiguayante. El ganador pasa a siguiente fase en este campeonato organizado por ANFA, Región del Biobío.
1: Tiene salidas en todo caso que el partido de ida ganó la asociación de Chiguayante, ¿no es verdad?
0: Sí, ganó 2-1 y esperamos dar vuelta a este encuentro. A Tomé se le sirve el triunfo para poder obtener el pase por la vía de los lanzamientos penales. Se ejecuta entonces el tiro libre por la banda derecha. Está muy cerrado el ángulo como para que pueda alcanzar la portería defendida por Marcelo Beniméndez. Se prepara a ejecutar el tiro libre. ¡Cuidado! ¡Gol! ¡Gol, lamentablemente! Gol de Chiguayante. El número 7, Matías Cartes, a los 10 minutos del primer tiempo, anota el cuarto de el marcador acá en Bellavista. Bueno, lamentable. Estaba haciendo un muy buen partido el conjunto tomecino, pero Matías Cartes, en espectacular tiro libre que no pudo contener Marcelo Benítez, se lo pasó por debajo del brazo y el balón se cuela en la portería tomecina. Entonces, 10 minutos de primer tiempo, gana Chiguayante por 1-0.
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0: De todos modos, el partido ha estado bastante parejo. Han habido ataques por ambos equipos, así que, bueno, en algún momento tenía que abrirse el marcador, pero esperábamos que fuera para el cuadro tomecino. Ahora.
1: Sí, Elías, había sido muy parejo estos 10 minutos. Sí, también se desequilibró un poco el partido con las dos tarjetas amarillas para los tomecinos, pero ya define en este caso el equipo de Caupolicán.
0: Así es, fue por una falta cometida por Benjamín Sangüesa, lo que gatilló el tiro libre que abrió el marcador. Ahora el balón está siendo disputado en el medio campo. Ahí está, va a llegar el balón, no alcanzó a llegar el número 11, Owen Rodríguez, y es el capitán del equipo de Chiguayante, Matías Opaso, quien lanza el balón al tiro lateral. La está jugando el número 15, Max Ortiz, busca un compañero, pero llega a la cabeza de un defensa del cuadro de Chiguayante. Ahora va por la banda izquierda. La está jugando Justo la quiso jugar nuevamente a los pies de Ortiz. Ortiz pasa uno, trata de pasar otro y se va el lateral, pero esta vez el lateral más beneficia al cuadro de Chiguayante. Se juegan 12 minutos de este primer tiempo. Está ganando el cuadro de Chiguayante por 1-0. ¿Algo dice el árbitro? Bueno, va a conversar, a ver. Parece tener un jugador que está lesionado, ¿sí? ¿De quién se trata, Alex?
1: El jugador Tomensino, vamos a verificar bien. El número 10.
0: El número 10
1: corresponde
0: Ricardo
1: Sí,
0: Hidalgo.
1: Ricardo Hidalgo.
0: Sí, Ricardo Hidalgo presenta malestar en el pie izquierdo, por lo que se ve. Lo está viendo un técnico de... Ah, tiene sangramiento de nariz. Bueno, ¿qué estamos viendo? Sí, estamos bastante cerca. Estamos viendo de que está sangrando de narices y entonces el partido se encuentra interrumpido. Vamos a tener pausa de hidratación.
1: Aparece.
0: Sí.
1: No hay oferta en todo caso, 20 minutos.
0: Sí. Bueno, aquí vamos a preguntar a nuestro a nuestro público si vamos a tener pausa de hidratación. Ah, mira, está el director, don Luis Flores.
1: Sí. Cerca durante el partido.
0: Sí, le mandamos saludos desde Radio Nobel a nuestro jefecito. Bueno, ya todo vuelve a la normalidad. Sale el jugador Ricardo Hidalgo de la cancha. De momento, Tomé va a estar con 10 jugadores. Se reanuda entonces el juego. El árbitro dice: ¡Juegue! Y ahora pasa por la banda izquierda. Y nuevamente él va. ¿No vas a salir? Sí, salió. Entonces tenemos lateral. Bueno. Y se tiene que ejecutar nuevamente. Ejecuta lateral nuevamente. Bastante serio lo que le está pasando al jugador Hidalgo. Bueno, ahora sí, nuevamente se repite. Está aquí lateral. Para el cabezazo, un jugador de Chiguayante, pero no, la pierde. Ahora vamos al medio campo. Sí, está jugándose en el medio campo. Ahora el día número 14, Vicente Mesa. Mesa la juega ahora para la banda de derecha del cuadro Chiguayante. La recupera Tomé. Avanza. Mira cómo avanza. Mira cómo busca. Ahora en la férrea defensa. Está con el balón el número 4, Lucas Bustos. Bustos. Ahora la juega a su compañero, que es Aguilera. Aguilera, Bustos. Bustos avanza. Busca el medio campo. Cuidado. Cuidado. Está llegando con mucho. Hay mucho peligro para la defensa de Tomé, que está jugando al toque lateral. Y ahora la perdió Max Ortiz. Y tenemos nuevamente lateral para el cuadro de Caupolicán. Son para ser 15. 15 minutos de este primer tiempo. Y el marcador sigue ganancia para el cuadro de Chuente por un gol a cero.
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0: .cl. Ahora avanza por la banda derecha, por la banda izquierda el cuadro de Chiguayante con el número 15, Emilio Contreras. Es muy rápido Emilio Contreras, cuidado, se fue a la lateral. ¿Se va a la lateral? No, no la pierde. Sí, se pierde. Ahora tenemos nuevamente lateral para Chiguayante. Ha tenido control de balón en los últimos, después del gol, el cuadro chiguayantino. Esperemos que nos estén escuchando. Gracias por estar en la sintonía de Radio 907.3 de la frecuencia modulada. Nuevamente la tenemos Parra, pero Parra juega. Cuidado, va al centro. El árbitro dice que hubo falta, sí, hubo falta ofensiva de parte del cuadro de Chiguayantito. Sí, entonces tenemos que saca desde el fondo el cuadro Tomesino. El marcador 1-0 a favor de Chiguayante. 15 minutos de este primer tiempo.
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0: Saludamos a nuestros auspiciadores que nos acompañan en esta transmisión maratónica que vamos a llevar a cabo el día de hoy. Cuidado y peligro que la tiene Matías Cartes. Justamente es quien anotó el primer gol de este partido a los 10 minutos del primer tiempo. Está molestando a la defensa del cuadro tomecino porque se ejecuta un tiro libre desde 3/4 de área. El balón llega a los pies de Ortiz. Ortiz la juega con Hidalgo, quien vuelve a la cancha. Pero la recupera rápidamente el cuadro Chiguayante. Cuidado, el balón va por el medio campo. La agarra el número 14. Se trata de esa masa y se va lateral hacia el rincón donde está el Rayola Torres, que le mandamos un saludo desde acá, desde la transmisión de Radio Nobel. Tenemos lateral para Domé. Está ejecutando. Miren cómo va el balón. Toca y toca, toca, toca, toca, toca. Y se va de atrás. Y se va de la esquina. El segundo, para el cuadro tomecino.
1: Bueno, queremos también destacar a Elías, que de un tiempo a esta parte, hace muy poco tiempo, en realidad fue reparado el puente de acceso acá hacia el estadio Bellavista. Hace unos meses estaba en muy malas condiciones, a decir verdad, este puente, pero ya fue reparado y con buen acceso para el público.
0: Entramos al estadio para ver este partido. Tenemos entonces la ejecución del tiro de esquina. Despeja fácilmente el cuadro de Chiguayante, quien va de contragolpe. Ahora la tiene el número 11. Pero para la disputa. Pero la recupera. Bustos. Y se va de lateral. Pero esta vez el lateral se va para el cuadro de Chiguayante. Se está jugando acá en Bellavista. Partido de primera fase del torneo selecciones en Serie Juvenil. Juega la selección de Tomé y Chiguayante. 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Cuidado. Cuidado. Ahí está tratando de marear al defensa que lo está hostigando. Ahí avanza, pero recupera rápidamente el cuadro Tomé. Como tiene Randall Sangüesa. Sangüesa la juega con Hidalgo. Hidalgo ahora la lleva a Gallardo. Gallardo y. Como despeja, como se quita Jorge Sangüesa, el único amonestado del cuadro de Chiguayante. Para tener un ataque lateral para Tomé, no va, está ejecutando Max Ortiz. Ortiz se la entrega. Pero llega Gallardo. Gallardo la juega. Mira cómo está dominando. Pero ahora nuevamente recupera Tomé y se va nuevamente de lateral. Son 18 y medio en este primer tiempo y está ganando el cuadro de Chiguayante por 1-0.
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0: Recordemos que ahora corre el cronómetro para la ejecución de los tiros laterales también. De lo contrario, se pasa al balón al adversario. Y vimos que hizo el conteo manual, el árbitro principal, Don Kleiner Bielma. Se está jugando acá en Tomé, en Bellavista. Este partido es de torneo de selecciones juveniles entre Chiguayante y Tomé. Bueno, como despeja el cuadro de Chiguayante, pero ahora la recupera el número 10. Hidalgo la recupera, pero ahora la pierde nuevamente. Ahora va por la banda izquierda ofensiva, pero no alcanzó a llegar ese jugador de Chiguayante, que era el número 11, Pedro Parra, pero el balón, y ahora tenemos el lateral para Tomé. Pero rápidamente es ejecutado. Miren cómo disputan el balón ahí. Y tenemos falta, sí. Falta del Tomecino número 7, Francisco Aguilera. Entonces ahora tenemos tiro libre. Desde su propia área le está jugando el cuadro de Chiguayante. Tiene su capitán Matías Opaso, el número 4. El Tomé, Marcelo Benítez, el portero, es el capitán de la selección tomecina. Cuidado, cuidado, hay peligro. Está avanzando con mucho peligro el cuadro de Chiguayante. Está jugando. Mira, ahora lo tiene el número 8, Bahamonde, la juega por la banda izquierda. Se le quiere pasar a Cartes, pero obviamente la defensa logra controlar y frena este peligroso avance del cuadro de Chiguayante. Entonces tenemos lateral para el cuadro de Tomé.
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0: Muchas gracias, Carlos Valenzuela, en la voz principal. Ya estamos a 10 minutos de la hidratación, así que vamos sacando las botellitas, vamos a despejarnos aquí. Vamos entonces con el lateral para el cuadro Chiguayante. Busca cabeza y cabezazo defensivo, se va, pero la recupera Guzmán de Chiguayante. La recupera, mire, trata, toca, busca, levanta la cabeza, pero la pierde rápidamente. Ahora nuevamente está en el control de Chiguayante. Chiguayante busca, Chiguayante pega, Chiguayante golpea, trata de ser, pero está la defensa tomecina ahí, mandando nuevamente el balón al saque lateral. Mire, ya se está jugando rápidamente y otra vez. Esta vez en los pies de Sangüesa se va nuevamente al lateral. Ya se ha jugado como tres laterales en este minuto de partido. Ahora va cabezazo defensivo el número 18, justamente Sangüesa. Sangüesa despeja. Ahora va por la banda derecha. Mira, va a buscar. Llega. No llegó el balón. Entonces tenemos lateral para el cuadro de Chiguayante. Otra vez. Ya ha sido tendencia en este partido. Ahora la está jugando el número 5, Jorge Sangüesa. La busca un compañero. Ahí, mire cómo molesta, mire, y otra vez fuera, pero esta vez lateral nuevamente para Chiguayante, otra vez Sangüesa, el dueño del balón acá en este partido por la banda derecha. Busca un compañero, va con el balón al centro, ahora despeja Tomé, la recupera Chiguayante, con el número 15, Emilio Contreras, Contreras cae, no, falta, cuidado, y ahora tenemos tarjeta nuevamente para el número 8 de Tomé. Rodrigo Rubio amonestado en estos, ¿cuánto? 22 minutos de este primer tiempo. Tenemos tiro libre. ¿Cuánto estamos? A 18 metros frente a la portería defendida por Marcelo Minimelis. Cuidado, hay peligro. Ya de un tiro libre se abrió el marcador en este partido. Ahora tenemos en los pies de Nathaniel Castro está frente al balón. Tenemos ¿cuántos hombres? 5, 6 hombres en barrera. 2 de Chihuayante, 5 de 6 de Tomé. Ahí se están jugando. Están posicionando. No hay cocodrilo. ¿No hay cocodrilo? No hay cocodrilo. Bueno, ahora se va a ejecutar el tiro libre. ¡Va por arriba! ¡Gol! ¡Gol! Emilio Contreras. A los 22 minutos, anota el segundo gol para Caupolicán de Chihuayante. 2-0. Cuando Tomé estaba jugando bastante bien, y justo en estos momentos el árbitro dice, pausa de hidratación. Acá en el estadio de Bellavista. Hacemos entonces la pausa y vamos a relatar los próximos 23 minutos de este partido que está perdiendo lamentablemente la selección de Tomé por 2-0.
1: Así es, los últimos 2 o 3 minutos, Elías, de esta primera parte, del primer tiempo, en este caso la pelota se encontraba justamente en la mitad de la cancha del área tomecina. Usted decía también que los laterales eran muy frecuentes para el equipo de Caupolicán. Se produjo en este caso el tiro libre y fue certero para el equipo visitante, en este caso entonces ganó 2-0 el cuadro de Caupolicán para la selección de Tomé. 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
0: No nos vayan a mandar a nosotros. Bueno, aquí estamos transmitiendo el encuentro entre Tomé y Chihuayante. Reiteramos, Matías Cartes a los 10 y Emilio Contreras a los 22 por la vía del tiro libre están dando el triunfo para el cuadro de Chihuayante por 2-0. Ya tenemos 24 minutos. Nosotros también hicimos la pausa de hidratación allá. ¿Cierto, Carlos?
1: Sí, correcto.
0: Así es. Y cerraron el juego, entonces la Tomé en ofensiva. Ahora tiene la misión de dar vuelta a este marcador. Lo tiene el jugador Rodríguez Owen con la banda izquierda. Está avanzando. Sí, me está haciendo efecto de lo que es la hidratación. Ahora la juega Ortiz. Lleva el balón, controla, busca. Se abre el balón y ahora le entrega a Rubio. Rubio la juega nuevamente con el número 10, Hidalgo. Hidalgo va por la banda derecha y el balón se va. Entonces, saque de portería para el cuadro de Chihuayante, Caupolicán, que está ganando por 2-0. Ahora el global, ¿cuánto es? 4-1. 4-1 es el global para el cuadro de Chihuahua. Pero eso sí, en el fútbol amateur no importa el global, porque lo que importa es que gane. La diferencia de gol no tiene ningún valor, por lo tanto, también pudo haber ganado por 1-0 y van a la tanda de penales igual. Ahora está, cuidado, está el balón en los pies de la defensa de Chihuayante. Tomé no se ve muy ofensivo en este retorno de la pausa de hidratación. Aquí la tiene nuevamente Chihuayante, miren cómo busca el balón aquí el número 5 del cuadro aquí, congreso, y se va en el lateral ahora para Tomé. Los tiempos en que jugaba deportes Tomé en la tercera división P.
1: Este, hubo una mano ahí, por eso también la cobró el juez de línea y también fue ratificada por el juez del encuentro. En este caso, ahora saca Tomé el número 18.
0: Sí, por cierto, el árbitro principal, sabemos que es Don Cleider Vielma. Ahora, el primer asistente, el que está en el rincón donde está el club de Rayuela, es Jordán Reyes, y el que está cerca de nosotros es Víctor García. Eso lo tengo que referir en este encuentro válido por la primera fase del Campeonato de Selecciones 2026. Se va a ejecutar saque de portería. Recuerden que el árbitro puede contar hasta 7 para que se ejecute rápido este saque de portería. La tiene, sí, jugó corto contra Opaso. Opaso busca por la banda izquierda. Ahora la recupera el cuadro de Tomé, la tiene Rubio, Rodrigo Rubio, se la entrega. ¿A quién? Owen Rodríguez, Owen, la juega, cuidado, Rodrigo, Owen, la pierden. Bien, bueno, esa era la jugada para poder romper la portería del cuadro de Caupolicán.
1: un centro muy bonito, que lamentablemente en un bosque de viernes, como dijo un relator por ahí, se enreda la pelota y saca el equipo visitante.
0: Vamos entonces con este relato que está escuchando usted. Patente Radio 977.3 FM en Chile, en punto Herrero, en el punto CR. Cuidado, está ahí terminando el cuadro también. Hay peligro. Me pierde. Toda la gente actual del siguiente, siente muy bien. Y ahora, cuidado, empujó. Sí, un empujón de parte de Matías Navarrete. Entonces, si se tiene libre, ahora la tiene en número 15 Ortiz. Ortiz se levanta de la izquierda, trata, pero la tiene agarrado a su compañero. Sí, tiene varias partes, entonces el árbitro cobra falta y tenemos tiro libre desde 35 metros en la portería de Marcelo Birimelis, acá en Bella Vista.
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0: Emilio
1: Entra
0: Contreras
1: tiempo.
0: se prepara para disparar este tiro libre, pero está muy lejos, muy distante, pero cobró falta. Vi una mano, pero vamos, pero fue fuera del área, entonces tenemos tiro libre en la media luna de la ejecución de penales. Entonces tenemos tiro libre fuera del área a favor de Chiguayante. Son 28 los minutos que se han jugado de este primer tiempo. Es con penal largo lo que se va a ejecutar ahora. Y vamos a ver la ubicación de la defensa. Y lamentablemente es una posición vulnerable, con lo cual Tomé ya ha recibido dos goles por esta misma vía. Tenemos cinco defensas tomecinos en línea. Vamos a ver cómo arma esta defensa Marcelo Vinimelis. Se prepara para ejecutar. ¿Quién? Creo que es el número 7, Matías Cartes. Va por el segundo. Por el número 8 también está ubicado. Va Montes. Vinimelis. ¡Uy! Le fue. Entonces, esto que preciso este tiro libre ejecutado por Caupolicán. Ya estábamos sufriendo, ya estábamos contando el tercero, pero afortunadamente fue ejecutado en la modalidad rugby. ¿Qué te parece, Carlos?
1: Sí, fue un tiro bastante alto. Fue la pelota hasta el 18 de diciembre. La tomé alto, Marek.
0: Sí, que preciso el tiro libre. Ahora tenemos lateral para el cuadro de Tomé. Va el número 5, Benjamín Gallardo. Gallardo se le entrega a Ortiz. ¿Qué dice el árbitro? No, tiene que ser en la mitad de la cancha. Tenemos a Ortiz que va a ejecutar el saque lateral. Busca un compañero que estaba agarrado. Sí, tenían agarrado de Benjamín Gallardo, por lo tanto se quedó libre en ángulo de 45 grados, 20 metros en dirección a la portería de Andy Tiria.
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0: Siempre que estamos perdiendo la emoción cerebro acá en Radio 97.3 de la frecuencia modulada. Se prepara. ¿Quién se prepara? Martín Bustos. Bustos. Hay un solo hombre en barrera. Busca a un compañero. ¡Le va! ¡Cuidado! ¡Es salvada! ¡Qué salvada! La del portero de Tigería, porque ahí Tomé iba a marcar el primero de su serie. Pero la salvó Anditiría con reflejos divinos.
1: Las entradas, es cierto, de las oportunidades más claras para el equipo de Tomecino en los últimos minutos después de ese centro que lamentablemente hierra ahí el equipo Tomecino.
0: ¿Cuántos tiros se han ejecutado en este partido?
1: ¿Cuántos tiros de esquina al día se han ejecutado?
0: Solamente dos. Y estos dos para el cuadro de Tomé. Ahora está jugando el cuadro Tomecino. Perdón, le estoy guayante, cuidado. Ahí la tiene. ¿Quién la tiene? Contreras, Contreras busca, Contreras agarra, Contreras controla, pero está marcado por Francisco Aguilera. Aguilera logra despejar, busca a Nudo y es Hidalgo. Hidalgo por la banda derecha. Busca a su compañero Benjamín Gallardo. Gallardo, mire, entre dos lo están controlando. Mira, Gallardo, tiro libre en la línea del medio campo. Tiro libre para el cuadro, Tomecino.
1: Tenemos además el día que la comuna de Chiguayante se encuentra en un duelo comunal por el fallecimiento del primer alcalde que tuvo Chiguayante, Tomás Solís. Él, recordemos, fue alcalde entre el año 96 y el 2012. Falleció el día viernes y están de duelo ya en Chiguayante.
0: Bien, le mandamos nuestras condolencias desde acá, desde Bella Vista, a los vecinos de Chihuahua, a los chihuayantinos. Bueno, por esta irreparable pérdida. Ahora tenemos lo que es la ejecución del tiro libre. 45 metros desde la banda derecha. Busca al. Lo que es el área chica, llega el balón Ahí va a disputar Ricardo Hidalgo y el balón se va de la. Tenemos lateral para cuadro Tomecino. Hidalgo se la entrega a Sangüesa. Sangüesa busca un compañero. Ahí, cuidado. El balón va en el aire. Flota en el aire el balón. Flota, flota. Sí, como las ondas de Radio Nobel 107.3 FM. La verdad de escucharnos, tenemos programación preparada para usted por alumnos de la Escuela Gabriela Mistral.
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0: ¿Cómo estamos con el retorno, Carlos?
1: Todo es impecable. Oh, señal 100 de 100.
0: Perfecto. Bueno, esa es la tecnología que nos está apoyando lo que es la transmisión de este importante partido de torneo de selecciones categoría juvenil. Después vamos a transmitir el partido de honor. Cuidado, hay peligro, avanza el cuadro de Chiguayante. Está llegando de cuartos. Tiene de la portería, defendida por Marcelo Benimeli. Buscó Facundo, buscó a Kertész. Kertész, Facundo, la juega Contreras. Cuidado, pero ahora despeja el cuadro tomecino. Pero a duras penas logra sacar el balón por el lateral, que nuevamente va a los pies del cuadro azul, que vive y habita las orillas del Biobío.
1: Y los cielos se encuentran hasta ahora mayormente nublados, una temperatura más que agradable, una brisa primaveral de septiembre. Recordemos que estamos a pocos días de las fiestas patrias
0: Ay,
1: salidas.
0: hombre. Ay, hombre, y esto lo agradecemos mucho porque estamos en la galería que da hacia camino a Coronel, la cual no tiene techo, y estamos aquí entonces padeciendo los rigores del sol. Pero estamos prestos y dispuestos a transmitir este partido de torneo de selecciones. Ahora está jugando quién, va Sangüesa la jugada. Cuidado, disparo. Ese balón se fue al río. Ese balón lo perdió. Sí. No, vamos a tener que buscarlo a la playa. ¿Hay balones? No hay más balones. ¿Qué hacemos? ¿Cómo seguimos el partido? Vamos a tener que. Mira, a los 34 minutos se divide el partido porque los dos balones reglamentarios fueron a dar al río. Ahí, bueno, ahí, bueno, gracias a nuestro compañero Andy Viguería, logra enviar un tercer balón para poder continuar con este juego. Ya, porfa, póngase más con más balones. Po. Ya, un saludo a Juan Jiménez, presidente de ANFA Región del Biobío, que nos mande más balones.
1: Cuando se hizo el estadio se hizo el rejado, pero parece que no fue suficiente, ¿eh?
0: Sí, no. Creo que 6 metros no fue suficiente para poder cubrir el perímetro de la cancha. Ya, sigamos con la transmisión del partido, que para eso nos pagan. Ya está jugando Marcos Ortiz Cortés. Avanza con sus zapatitos rosados y para. ¡Pero ya no está atento! ¡Espera! ¡Vamos a jugar la jugada! Y con total tranquilidad levantó esas manos y contuvo el balón que estuvo a punto de entrar en la portería de Chiguayante. Ahora avanza por la banda izquierda. Tiene el cuadro de Chiguayante. Ahora que la juega. Tiene Guzmán Facundo, pero la pierde. Y la pierde nuevamente. Ahora Pavamontes es el que juega el balón por la banda izquierda. A ver, se lleva Navarrete. Navarrete se la pasa a Cartes. Cartes busca. Se mete, cuidado y peligro. Casi llega a enfrentar al portero Tomecino, pero la defensa férrea de Tomé le dice: no es. Y ahora está en el medio campo. Y el árbitro cobra falta. Cobró falta de Gallardo, que se lo banquita al capitán Matías Opazo. Ahora avanza, cuidado, Tomé. Cuidado, peligro. Avanza, ¡espera! ¡Cuidado! ¿Por qué se fue por encima del arquero? ¿Por qué se fue por encima del travesaño? ¿Por qué se fue ese balón?
1: Bueno, la oportunidad más que clara para el equipo tunecino. Acá toda la barra estaba hinchando, pero lamentablemente no fue certero ese balón. Sigue cayendo por 2-0 frente al equipo de Cibollante.
0: Imagina las cosas que diría si no estuvieron en la red escolar. Pero bueno, vamos nuevamente, Tomé. Owen Rodríguez, Owen. Se la entrega. Pero hay peligro. ¿Qué pasó? Nuevamente, Andy Tillería. Es muy buena Tillería. Ya ha detenido, ya ha parado. ¡Va de peligro! Y ahora el balón salió y tenemos. No, tenemos tiro libre. Falta para el equipo Tomecini, pero está libre a favor de Tomé.
1: Y ahora los últimos minutos, al parecer, el equipo tomecino despertó al parecer un poco con los contraataques también, que ha sido bastante un trabajo en equipo. Se ha notado que Tomé digamos, ha jugado mejor en estos últimos minutos.
0: Sí, y el capitán Matías Opaso recibió amarilla tras esta falta. Tenemos, ¿cuánto? 25 metros hacia dirección a la portería por la banda derecha. Tenemos dos defensas cigüeñentinos haciendo la barrera. ¿Quién está? Está el número Owen Rodríguez, ¿no? Prepara, dispara, busca el centro, cabezazo. ¿A quién buscan? Sí, cabeceó, pero pegó en la espalda y tenemos. Era su destino. Era su destino. Por favor, esto es verdad, porque para mí fue aquí la esquina. La cobró saque de portería. Escucha la reacción del público. Escucha, escucha, escucha. El público reacciona porque está viendo que destina, pero cobró saque de portería. Pero aún así, Tomé sigue el ataque, Tomé avanza, Tomé progresa, Ricardo Mira, dominando la juega. Se lo entrega a Rodríguez, Rodríguez avanza, pero la pierde. Ahora es la defensiva de Cubriente quien tiene el control del balón. Estábamos a tres cuartos de cancha. Ahora avanza por la banda derecha. Busca, ¿a quién? Al número 10, Natalil. No, a ver. Sí, Natalil lo tiene. Cuidado. Ahora sí. Avanza el número 5, Sangüesa. Sangüesa con el Castro, con la banda derecha. Dos penales recibió el jugador 17 de Tomé, Matías Bustos, y el árbitro amonesta verbalmente al número 5, Jorge Sangüesa, amarilla. Y ahora tenemos a un guerrero caído, Matías Cárcel, número 7, está en el suelo, delante de nosotros, delante del turno, y el árbitro detiene el juego porque hay un guerrero caído. Pero ahora, Marcelo vino a encarar a jugadores de Chiguayante, salió de la portería y ahora están pidiendo que saquen al portero, que se levante. Apliquemos las reglas FIFA, por favor. Y ahora se ejecuta entonces el tiro libre dentro del área de Tomé. Se juegan 39 y casi 40. De este primer tiempo está ganando 40 por 2 a 0.
1: Estamos a 5 minutos del entretiempo. 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
0: 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Bueno, muy bien. Minuto 40. Martín Bustos. Y el primero punto de 52. 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
0: Bueno, un cañonazo, un disparo potente al cual el portero Guillería no podía llegar. De hecho, se coló en la esquina derecha del portero Chiguayantino. Ahora tenemos tiro libre para el cuadro de Chiguayante. Está jugando. Causa esa defensiva de Monja. Mira cómo despeja Tomé. Logra alejar el peligro de su portería. Y ahora tenemos falta. Esto se está calentando. 41 minutos y ya tenemos otro jugador caído. Esta vez se trata del número 5. Y Tomé, Benjamín Gallardo. Y tenemos tarjeta, estamos para el número 2, Martín Grandón. Para el cuadro de
1: Se acumulan cuatro tarjetas, entiendo, Elías, este compromiso. Todavía no me acaba este primer tiempo, y donde recordemos, Tomé hace escasos 2 minutos, se hizo un gol el descuento acá en el Estadio Villa Vista.
0: los cinco amonestados. Rodrigo Rubio, de Tomé, y Benjamín Sangüesa. Cuidado. Dos jugadores que hay en el área muy chihuahuante, pero el astro dice, no juega, el balón dice, no, la de la, ahora sí, no dice nada. Y en Chihuahuante tenemos al estado, Jorge Sangüesa, número 5, Matías Opaso, el capitán, número 4, y Martín Grandón, en el número 2. Entonces tenemos 5 amonestados en menos de 45 minutos. Se juegan 42, vamos a ver después cuántos minutos otorga el referee Kreider Bielma.
1: Sí, así que hay que cuidarse también de las tarjetas amarillas, porque recordemos con la regla universal dice dos tarjetas amarillas, una roja, puede, en este caso, pero no se aplica acá en el fútbol amateur. Buena observación de Elías. Seguimos con el reto de Elías Rosel. Sí.
0: En estos últimos 10 minutos después, y esto fue consecuencia del gol anotado a los 40 minutos por Martín Bustos. Ahora tenemos que la portería para jugar el chico brillante, la está jugando Matías Donoso, su capitán, con la banda izquierda, busca, ahora la recupera Aguilera, busca el compañero, está jugando con Juan Tomé, ahí tiene cerca Hidalgo, Aguilera Hidalgo, pero no, ahí no. Nuevamente la pierde, otra vez, Chiguayante. Ahora va a cruzar el balón por el centro. Pero el arquero se lo lleva ahora, los tiradores que descarte y el balón se va de lateral, pero la recupera ahora. Para el cuadro tomecino, que ahora va a los pies de Vinimelis. Vinimelis la juega por la izquierda, pero se va lateral por el cuadro de Chiguayante. Estamos próximos a finalizar el primer tiempo, 43, y sí, está en ganancia. Comunican por 2-1 en este buen tiempo. 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
0: Se está jugando el último minuto de este primer tiempo, pero vamos a ver cuántos entrega el resto. Gracias por los saludos, gracias por estar en sintonía de Radio 9.radio9.cl. Nos escucha Ricardo Hidalgo, busca la cabeza de Reina, pero no alcanza a llegar, y el balón nuevamente lateral. Saludamos al público que nos ve desde el club deportivo La Torre, que está también viendo el partido. No lo sé.
1: Así es, muy buenos días. Me parece que se clasificaron un poco los amigos de la Riela de su juego, y ahora están viendo este partido que ha sido muy emocionante en los últimos minutos, principalmente.
0: Tenemos al número 8 caído, Rodrigo Rubio, que la arquitectura tiene el juego. Vamos a ver qué estado de gravedad se encuentra el jugador tamesino en la media luna del área chica, defendida por Andy Pingería. Ya tenemos 45, están llamando al cuerpo técnico. A ver en qué condiciones está el jugador, podrá seguir, podrá continuar, pero estos minutos se detiene, entonces el juego. Tenemos 45 minutos, por lo menos Tomé logra llegar al entretiempo con un gol a favor y la esperanza de poder dar vuelta este resultado, y usted lo está viviendo en Radio 9. Tenemos 300 personas acá en el estadio de Villavista. Este pequeño, humilde, pero que entrega una muy buena panorámica para disfrutar del fútbol sentados cómodamente en las galerías, tanto ubicado en el sector de los tiros como el de camino a Coronel. Ya.
1: Este estadio ha sido un estadio de pasto sintético, ¿cierto? El primero de la comuna de Tomé. Después tenemos este proyecto de estadio de Dichato, donde también se ha ido construyendo en forma prácticamente paralelo a este, y ya está inaugurado el estadio de Dichato.
0: Y es primera vez que el estadio de Vista ve fútbol a nivel regional. El balón está en las pies de Opaso. Opaso busca hacia el centro. Vamos a ver cuántos minutos va el árbitro adicionado. Otro de ahí, ¿no? Y ahora quiere el cambio.
1: También es importante entonces que ingrese el cuerpo médico para revisarse con el estado de salud en que se encuentra este jugador de la comuna de Tomé. 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
0: Mandamos saludos a Pato Maldonado, señor Maldonado, que está sintonizando El Radio Nobel. Entonces, el número 8, Rodrigo Rubio. Ya, vamos a ver si el. Ah, fue como necesario, perfecto. Ya, ahora vamos, entonces tenemos tiro libre. Se está preparando el número 5, Benjamín Gallardo, ¿no? Pero no es el único. También está el número 17, Martín Bustos, quien es el autor del descuento. Y está en buena posición para poder. ¡Yes! Y me sale empate, y me sale empate a las fichas. Vamos a ver, ya tenemos el barril de chocolate, el barato se dispara y a las manos de mi querida Gerard Rodríguez va a tomar un descanso. Se fueron 48 puntos, marcador es 1 para Tomé, 2 para Copenhague, los goles. Matías Cartes a los 10 minutos, Emilio Contreras a los 22 para Copenhague y Martín Bustos a los 40. 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
0: Siendo las 15 horas y 19 minutos, acá desde Bellavista, transmitiendo para todos ustedes el encuentro de primera fase, partido de vuelta entre Chiguayante y Tomé. Un partido bastante parejo, equilibrado, se ha visto bastante llegada de ambos equipos, aunque eso sí. Chiguayante tiene el plus de que tiene un buen manejo de lo que es el balón de pelota parada, y ese fue el factor determinante para que ellos estén en ventaja. En cambio, Tomé ha jugado, ha tenido se ha visto nervioso en este encuentro, porque están con la presión, están con la obligación de ganar este partido sí o sí, y esto se refleja en cómo han abordado el partido en este encuentro. Han sacado mucho balón, lo han tirado hacia el lateral y eso le resta juego, resta fluidez a lo que es el partido. Y esperemos de que Tomé ya entre a la cancha con un poco más de confianza, esto debido al gol que logró marcar al minuto 40 el jugador Benjamín Sangüesa y también las posibilidades que Tomé tuvo durante los últimos minutos, que hizo temblar a la portería defendida por Andy Tejería. Así que tenemos confianza de que Tomé pueda hacer un juego similar al que llevó a cabo desde el minuto 35 del primer tiempo. Al parecer, lo que es la pausa de hidratación le hizo bastante bien al cuadro para poder equilibrarse, para poder tener más confianza y control en el juego y poder jugar. Bueno, también hay que tomar en cuenta de que el segundo gol de Chihuahuante fue minutos antes de la pausa de hidratación, por lo tanto se tomaron las cosas con mucho más calma y pudieron jugar mejor el encuentro, el cual cuenta con mucho apoyo por parte del público que está aquí presente en el estadio de Bellavista. ¿Qué apreciación, Carlos, de estos 45 minutos?
1: Como también dice, los primeros minutos estuvo bastante parejo el partido, pero después vino el gol de Chiguayante en el minuto número 10. Después vino el segundo y bueno, de pelota parada prácticamente. Después, finalmente, después de la pausa de hidratación, el equipo tomecino logra retomar el rumbo del encuentro. También se concreta este gol del descuento, lo que también de alguna forma disminuye, en este caso, la presión de Tomé para seguir jugando este encuentro. Hagamos un repaso breve, Elías, fuera de este estadio. ¿Qué pasa en nuestro país en la primera división? Por ejemplo, a esta hora se está jugando el partido entre Universidad de Chile y La Serena con un empate a 0-1 en el minuto 20 del primer tiempo. También durante la tarde, a las 5:30, va a comenzar en un par de horas el partido entre Colo-Colo y Deportes Concepción, con el protagonismo nuevamente de el arquero Bociña, que nuevamente fue llamado a desarrollar este compromiso frente al equipo Albo.
0: Porque este componente del Guante de Oro, Bocinha, por la FIFA.
1: Efectivamente, eso por su participación en el Mundial frente a Cabo Verde, ahí, ¿cierto? Defendiendo los colores de este país africano. Mientras tanto, para finalizar la fecha de primera división, hoy a las 20 horas juega Audax Italiano frente a O'Higgins para cerrar esta fecha número 23.
0: Bueno, ahora estamos haciendo la pausa correspondiente al de tiempo. Esperemos que le esté gustando lo que es el trabajo que estamos llevando a cabo aquí desde el Estadio Vista. Miren, llevamos 58 minutos de transmisión para todos nuestros amigos que nos escuchan en todo Chile a través de www.radionovel.cl, la radio de la Escuela Gabriela Mistral de Tomé. Y bueno, y 107.3 FM para quienes nos están escuchando aquí en nuestra ciudad. 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Bueno, ya el día está bastante fresco, no está tan caluroso, ya estamos próximos a la primavera. Y bueno, estamos con la incertidumbre, la expectativa de que Tomé pueda jugar como jugó los últimos 10 minutos y poder dar vuelta al marcador. Tenemos la visita de los halcones de la FACH. Están sobrevolando en este momento los cielos de nuestra ciudad. Estamos viendo, mira, los halcones de FACH están volando en nuestra ciudad. Así que ahí pueden contemplar a esta escuadrilla de aviones que han puesto la bandera de nuestro país en todo el mundo. Vamos a ver si tenemos algunos cambios, algunas modificaciones. Pronto nos vamos a enterar. Tengo entendido que son 10 a 15 minutos de pausa que se dan en este tipo de partidos para poder continuar con el segundo tiempo. Le damos las gracias a ustedes que nos sintonizan y también a la tecnología que nos permite estar transmitiendo este partido desde el estadio de Villavista. Bien, no es primera vez que hacemos transmisiones así desde fuera de los estudios de Radio Nobel de la Escuela Gabriela Mistral. ¿Qué te pareció la experiencia, Carlos?
1: Bueno, es importante llevar a ustedes esto el compromiso, el partido entre la selección de Tomé y la selección de Caupolicán en estas, digamos, en este caso, juveniles, ¿cierto? Y después juega la serie de honor. Estoy viendo acá, Elías Basualto, la tercera división B, zona sur, donde recordemos está siendo liderado por Buenos Aires, pero está jugando también, están, digamos, compitiendo en este torneo. Equipos de nuestra región del Biobío, por ejemplo, Laja Histórico, que va en el segundo puesto, mientras tanto que Inter Concepción, un equipo que partió este año en la competencia de Tercera División B, lleva ya 38 unidades en el cuarto puesto, mientras tanto que Iberia de Los Ángeles, que está en el quinto lugar con 38 unidades, Fernández Vial con 38 puntos en el sexto lugar. Son los equipos de la región del Biobío que están disputando sus partidos, ¿cierto?, durante esta competencia 2026 en Tercera B Zona Sur. Recordemos además que está Nacimiento ahí dentro de estos equipos, donde jugó ayer frente a Inter Concepción. Nacimiento era el local, pero fue goleado por Inter Concepción por 4-1, mientras tanto que el Laja Histórico ganó por 2-1 a Deportes Valdivia. Y el equipo de Deportivo Puma ganó 2-1 a Gasparín el día de ayer, partidos que se jugaron por Tercera División B, Zona Sur.
0: Un cambio, sí, reportamos un cambio en el cuadro de Caupolicán Chiguayante. Ingresa con el número 6 Martín Cuevas y sale con el número 7 Matías Cartes. Y el encargado de la serie de. El encargado de la serie de Caupolicán nos informa de que el autor del primer gol es Emilio Contreras, por lo tanto tiene doblete, registra doblete en este partido.
1: Es. Oiga, un saludo para nuestro gran amigo, estudiante de séptimo año, gran locutor, reportero de Radio Nobel, Simón Acuña Ortiz, que está ahí en sintonía de la radio.
0: Bueno, saludos para Simón, espero que le esté gustando lo que es esta transmisión que estamos llevando a cabo en directo desde Bella Vista. También tenemos dos cambios en Tomé, voy a registrar.
1: Perfecto, mientras tanto pasamos a la galería comercial junto a Entretiempo, tu pausa favorita. 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A esta hora transmite Radio Nobel 107.3 FM, la emisora de la escuela Gabriela Mistral de Tomé, con este compromiso entre la selección de Tomé versus la selección de Chiboyante Caupolicán.
0: Bueno, ahora vamos a informar de los cambios de la selección de Tomé. Ingresan con el número 12 Joaquín Urra y con el número 6 Franco Torres. Salen el número 4 Lucas Bustos y el número 15 Max Ortiz. Ahora están reunidos en la cancha los jugadores, los 11 de Tomé. Están haciendo la última arenga para poder entrar con todo el ánimo, con todo el fuá en este segundo tiempo. En tanto, la selección de Chiboyante está haciendo calentamiento en la esquina que da hacia el estero Los Tilos. Ya, se están preparando. Ahora le corresponde a Tomé sacar en el segundo tiempo, hacer el puntapié inicial.
2: Sí.
0: Y ahora va en dirección, van a atacar en dirección a Playa Abierta. Sí, allá está Playa Abierta y al otro lado está el fondo Los Tilos. Así entonces vamos con todo. Mira, ahí está recibiendo las instrucciones del jefazo. El número 12. Seguramente es de Frutillar, el Joaquín Urra. Algo dice que es de Frutillar, no sé.
1: Sí, al parecer, ¿eh? Ya estamos a segundos de comenzar esta segunda etapa, la arenga del equipo visitante que se acomoda en sus puestos acá en su lado de la cancha, ¿cierto? De acá del estadio, este pasto sintético, un rico pasto sintético se siente en este caso cuando uno camina por el estadio, ¿eh?
0: Por supuesto. Bueno, ya se oficializaron los cambios en Tomé. Y ahora se prepara entonces el número 5, Benjamín Gallardo, que está en posición del balón para dar inicio a este segundo tiempo. Vamos a marcar cero. Ya tenemos el reloj en cero para lo que es este segundo tiempo. Transmitiendo desde Villavista. No, estamos nerviosos, estamos todos nerviosos. A ver qué dice.
1: Como
0: Sí.
1: relojito.
0: Eder Bielma, que dice, y comenzó, comenzó, comenzó, comenzó el segundo tiempo, el balón de cuadro de vecino, la tiene el número 17, Martín Bustos. Martín Bustos se juega para la pantalla izquierda. Ahora estaban atacando en dirección a la Playa Bellavista. Ahora es el número 6, Franco Torres, y tenemos jugador caído, tenemos guerrero y espartano caído acá de la selección tomesina.
1: Este segundo tiempo a través de Radio Nobel transmite. Elías Basualto Cuevas relata este compromiso entre la selección de Tomé y la selección Caupolicán de Guayante.
0: Se prepara Franco Torres con el balón, va a ejecutar el tiro libre. Estamos a 30 metros en dirección a la portería norte del estadio de Bellavista. Se prepara entonces Franco Torres. Hay dos jugadores en barrera, dos jugadores azules. El árbitro da las instrucciones. Es tiro libre directo. Se ejecuta, dispara. Va, al cabezazo. Casi, casi, casi, casi, casi, casi, casi. Peligro, hay peligro, hay peligro. Pero ahora el balón sale desde el fondo de la portería que defiende Andy Tillería. Acá es de Bellavista para Tuve, Chile y el mundo, transmitiendo por Radio Nobel, la radio de la Escuela Galicia.
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0: Ahora el balón lo están disputando entre Chihuahua y Titumé, se está disputando en el medio campo, se va de lateral y el árbitro, ¿qué dice? Árbitro de línea, ¿quién? ¿Dónde? ¿Dónde? ¿Cuándo? ¿Quién? ¿Cómo? ¿Por qué? Bueno, el balón lo juega el cuadro de Tomé, pero dice, no, no, no, un poquito más, unos 5 centímetros más acá, dice el árbitro. Y ahora se juega el balón, entonces por el cuadro de Tomé, busca el centro, sí, se va.

0: Va a ejecutar desde el costado izquierdo en dirección a la portería. ¡Bien! ¡Bien, Viniménez! ¡Viniménez con toda la seguridad! Se disparó y se le escapó el balón y se le fue. Bien, esto es una comedia de equivocaciones. Típico de Tomé Central. Entonces, tenemos saque de fondo para el cuadro de Tomé. Un error. Íbamos tan bien. Ahí hice una muy buena atajada. Pero se le escapa el balón, la recupera la ofensiva de Chigüeyante, va de la defensa y finalmente se va de fondo para el cuadro de Tome. Ahora está el balón en el medio campo. Eso mismo digo yo. Vamos a colar el rato aquí. Cuidado, ahora avanza el cuadro de Tome, avanza con todo. Y Hidalgo arrastra las marcas. Ricardo juega, toca, pasa, entrega el balón. El marco de Bueno, tenemos el saque de portería para el cuadro de Tropical de Chiguayante. Transmite Radio 97.3 de la frecuencia modular. ¿Se escucha el sonido ambiente, Carlos?
1: Sí, se escucha clarito, se escucha como en FM. Estamos en FM, obviamente. 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
0: Evaluando nuevamente de pronto, está llegando Tomé, está causando peligro, pronto vamos a celebrar el segundo, se viene el empate y se viene el transporte Tomé.
1: Se viene rápido, se viene express, el gol, ya se siente el gol acá en el área de Tomé.
0: Sí, falta sobre el número 8, Rodrigo Rubio, y el árbitro amonestó, lo pintó, ¿a quién pintó? A Agustín Bahamondes. Del cuadro de Copa Chivo. Entonces tenemos tiro libre 35 metros en dirección a la portería norte defendida por Andy Tillería. Y ahora se está preparando el cuadro de Tomé. Esperemos que sea el segundo gol. Y lo vamos a celebrar aquí en Radio Nobel.
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0: Ahora se prepara, entonces tenemos un hombre, un jugador en barrera, mira que me avanza pasito a pasito, tratando de restar los 7 metros 15. Ahora está el balón, la recupera el cuadro, Tomé, cuidado, disparó. Estamos pidiendo para usted que le escuche en su hogar, en el trabajo, en la oficina, o donde usted esté, en misa, quizás. Aquí estamos emitiendo el partido. El encuentro entre Tomé y Chiguayante. Estamos con toda la emoción, con toda la magia. 4 minutos, 5 de este primer tiempo. Y está ganando el Chiguayante por 2-1.
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0: 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Tenemos que hablar de punto radio 9.6 y 107.3 en la frecuencia modular. El árbitro cobra y lo libre por la banda derecha para el cuadro de Tomé, la selección tomecina, los jóvenes, los 18 que representan a nuestra comuna.
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0: Ahora se ejecuta entonces el tiro libre, el balón va llegando al área defendida por Viniméris, pero se pierde. Bueno, cuidado, ahí está ahí un jugador peligroso, el número 9 del cuadro, Matías Navarrete, de Chiguayante. Ahora, miren cómo se confunden. 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Ahora busca el cuadro, Bahamondes por Tomé, por Chiguayante, y en las manos de Viniméris, total tranquilidad, ahí reposa. La que rebota, la que vuela, la que hace gritar el gol, la que genera mil emociones acá en Bellavista.
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0: Matías Opasto está en posición del balón en el lugar donde nace el fútbol. Se prepara para disparar. Dispara directo a portería, buscando a su compañero Navarrete, pero el balón se va. Nuevamente se va el balón. ¿Ya recuperamos los valores que caen en el río? Sí, creo que sí. Ya tenemos dos en la cancha. Ahora se prepara para ejecutar desde el fondo el cuadro tomecino. Miren cómo avanza con la defensa. Busca a quién entregar el balón, pero se la entrega.

0: por error a un jugador azul, un jugador de Chiguayante. Ahora avanza por la banda derecha Emilio Contreras. Contreras ahora se pasa por seguridad o paso. Owen busca, marca, trata de marcar. Bien, ahora tenemos lateral para el jugador Chiguayante. Estamos en directo, en vivo, para todos ustedes. Espero que les esté gustando esta transmisión. Y también tenemos habilitado nuestro WhatsApp, el más 569-2525-8983, para que manden saludos y nos digan cómo están escuchando esta importante transmisión del fútbol amateur en toda nuestra ciudad de Tomé y en Chile y el mundo. Ahora tenemos lateral para el cuadro de Tomé, los auricielos. Ahora están jugando. Nuevamente tenemos lateral, otra vez lateral para, esta vez para Chiguayante. Sí, manos para Tomé. Ahí se está jugando uno a otro. Uno, uno, uno, uno. Ahora tiene el número 5, Benjamín Gallardo. Benjamín Gallardo busca compañía, busca para el centro. Se le entrega a Hidalgo. Hidalgo la juega para el número para Owen Rodríguez. Ahora estamos a la banda derecha. Cabezazo defensivo. El balón está pegado, está peligrosamente paseándose por el área de Chiguayante. Andy Tigre está temblando. Andy Tigre está preocupado porque el balón está ahí peligrosamente tratando de llegar a perforar y marcar el segundo para Tomé.
1: Parece que el cambio está de Elías, ¿eh? Venga, le voy a preguntar por qué se elige el estadio de Bellavista y no el estadio de Tomé. Buena pregunta.
0: La pregunta simple. Bueno, Tomé ha preparado toda su campaña, ha hecho toda su preparación en Bellavista. Aquí se han jugado los partidos amistosos, aquí se han reunido los jugadores, han hecho el trabajo físico y por tanto ellos se han dedicado a trabajar aquí en esta cancha. Bueno, esta cancha es nueva, hay que aprovecharla y por tanto está jugando en este recinto deportivo.
1: ¿Voy por los cambios? 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McDonald's transmite a esta hora Radio Nobel 107.3 de la frecuencia modulada estéreo este partido entre la selección de Tomé y la selección Caupolicán de Chiguayante. Partido de vuelta donde, recordemos, el equipo de Tomé, en este caso, el equipo de Tomé, tiene la responsabilidad de ganar para avanzar en el torneo. Así lo ha relatado Elías Basualto.
0: Así es. Bueno, ahora estamos. Fuimos a buscar los cambios que va a realizar Caupolicán en unos minutos más. Anunciamos. Ingresa el número 14, Emilio Martínez, y el número 3, Héctor Viveros. Y salen el número 15, Emilio Contreras, y el número 2, Martín Grandón. Justamente sale el goleador del partido, Emilio Contreras, que tiene dos goles marcados el día de hoy.
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0: Como dicen los expertos, fue balón. Pero igual se cobró el tiro libre, va a ejecutar el número 15, Emilio Contreras, que todavía está esperando su salida. Ahí está cabezazo defensivo del cuadro tomecino, cuidado, el número 18. Se trata de Benjamín Sangüesa, el autor. Ah, no, está marcado, tarjeta amarilla en este partido. Ahora el balón sale desde la portería de Marcelo Divinibres, va al medio campo, la juega el número 16, Nadie Castro, está jugando hacia la defensiva, va a llegar, mire, avanza, va retrocediendo, pero ahí, ojalá, molesten, porque estaba en los pies de Antiquería, pero ahí está recuperando Tomé, Tomé salió con otro ímpetu, con otras ganas, a buscar el empate, y por qué no, el triunfo que le permita ir a la tanda de penales. Cuidado, ahí está peligroso. Le pegó con la punta de la zapatilla. Muy mal. Estaba en posición, pero le pegó con la hojita. El papel, con hoja de papel le pegó, porque esto era para fusilar la portería de Andy Tiguería y podía haber celebrado el segundo acá en Bellavista.
1: Tiguería quedó tirado, ¿cierto?, en el piso del área chica. Podía aprovecharlo el equipo tomecino, sin embargo, como usted dice, no, lamentablemente no se pudo concretar. la barra acá de Tomé se la venta junto al equipo técnico.
0: Y se ejecutan los cambios en Caupolicán de Chivoriante. Ingresan Emilio Martínez, Mergatorce, y esta viene sí, y se cobra tiro libre a favor de Tomé. Está al el verde del área chica. Se cobra entonces tiro libre para Tomé. ¿Será el segundo? Esperemos que así sea. Y el árbitro muestra amarilla. Veamos a quién le mostró amarilla. A ver si se dio vuelta. Pero ya vamos a informar. Tenemos entonces otro amonestado en el cuadro. Sí, bueno, te está reclamando el número 8. Agustín Bahamondes.
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0: Está en buena posición para poder anotar un gol de tiro libre por parte del cuadro tomecino. ¿Quién está? En los pies de Martín Bustos, el autor del primer gol de tomecino. Pero también está ahí Joaquín Urra, entre dos. Y ahí tres en barrera, difundiendo la portería de antitiría. ¡Disparo! ¡Cuidado! ¡Mira el tiro! ¡Qué buen reflejo de antitiría! ¡Ese balón iba adentro! ¡Ese balón iba con fuego! ¡Iba gol! Pero ahora tenemos el tiro de esquina para el cuadro tomecino.
1: Al parecer ha tenido más oportunidades el equipo local, ¿cierto? Donde en el área norte, podríamos decir, ha sido un arco que ha favorecido al equipo tomecino.
0: Ha llegado con todo el cuadro de Tomé en estos 14 minutos de segundo tiempo. Ahora, Marc Vidiria saca desde su portería, busca un compañero, pero no. Es, cuidado, ahí se están agarrando, sí. El balón ahora está en control del cuadro de Chiguayante. Busca en ofensiva. ¿A quién busca? A Sangüesa. Pero no, se pierde. Ahora el balón de lateral. Saque portería, saque lateral para el cuadro tomecino. Busca Aguilera. Aguilera la pierde. Ahora es Opaso quien lleva el balón. Opaso se le entrega a Castro. Castro lo juega. Busca, marca. Pero sigue en posición del cuadro chiguayante. Tomé espera, busca, presiona para evitar que llegue con todo el cuadro de Chihuahua en la tierra. Ya tenemos lateral para el cuadro de Tomé. Y juegan 15, recién 15 cumplidos de este segundo tiempo y están ganando Chihuahua por 2-1. Ahora va avanzando el cuadro tomecino para la banda derecha, para la banda izquierda, pero la pierde rápidamente porque se la entrega a el jugador Héctor Vivero, recién ingresado a este partido. Le cobra falta, sí, tenemos tiro libre para el cuadro de Chiguayante.
1: Se mantiene de 0-0 el marcador entre La Serena y Universidad de Chile. Se está jugando el minuto 43 a esta hora en Primera División A.
0: Y seguimos emitiendo desde Bella Vista para todo el país del tiro de Radio9.cl. Se ejecuta entonces el tiro libre por parte de Jorge Sangüesa. Busca el área y tenemos un jugador caído. Tiro libre nuevamente, pero esta vez en el borde de la chica. Peligroso para el cuadro de Chiguayante. Tenemos otro jugador amonestado de Tomé. Vamos a ver de quién se trata. Ahí están conversando el árbitro con los jugadores que van tan cerca al balón. Se mide la distancia a los 7 metros 15. Ahora tenés. Se trata del número 17. Martín Bustos, el amonestado.
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0: Desde Franco Torres, número 6, el amonestado, se ejecuta entonces el tiro libre, cuidado, chocó la barrera, por fin, algo que haya funcionado. Sí, Franco Torres, final de marca, el número 6, el amonestado en el equipo tomecino. Ahora tenemos lateral para el cuadro de Chiguayante, va el número 5, Jorge Sangüesa, va por el balón. Y lo ejecuta rápidamente, porque recuerden, ahora tienen 7 segundos para ejecutar un saque lateral, o de lo contrario, pasa al adversario. Sigue en disputa el balón ahí en la banda derecha. Nuevamente, ahora es lateral para Tomé. No, dice en línea que no, se lo debe entregar a un jugador siguiente. Y ahí está Sangüesa. Sangüesa la pasa, le entrega a un compañero. Ahora va hacia atrás, buscando, ahí está disputando. ¿Quién la gana? La gana un tomecino. Ahora la recupera la defensa de Chiguayante. Va con todo, hacia atrás, va a ver qué tal juega con los pies Tillería. Tillería la entrega, la envía hacia el centro del área. Ahora vamos lateral, sí, recupera, cuidado. Ahí va con el número 10 Hidalgo. Hidalgo va por la banda derecha, y se va lateral para el cuadro de Tomé. Estamos a 17 y medio de este segundo tiempo. Gana Chigoyante por 2-1.
1: Un dato. Chigoyante cumple este año 2026 30 años como comuna. Después, recordemos, se creó la comuna San Pedro de la Paz, se separaron ambas de Concepción. Un dato ahí de la comuna visitante.
0: Por supuesto, aquí estamos. Tenemos lateral, sí, el línea cobra lateral para el cuadro de Tomé, que ataca de sur a norte, en dirección a Playa Bellavista. Ahora salió de la portería de Pinimelis. ¿Qué dice el árbitro? Ah, hay un jugador caído cerca del área defendida por Tillería, un jugador de Chigüeyante, por lo que se ve, está en el suelo, y por lo tanto se interrumpe el juego acá en Bellavista. Lindo día de sol tenemos acá, transmitiendo para todos ustedes a través de Radio 97.3 FM. Gracias por estar en la sintonía aquí en Nobel Deportes.
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0: El balón se está jugando en el medio campo, en el anillo central. La está teniendo el cuadro de esquina. Avanza por todo. Ahí va. ¿Quién la tiene? Gerald. Así que Gerald pierde. Y ahora está en las manos de Antillería, que tiene el control del balón. La juega hacia el medio campo, al sorteo. ¿Quién llega? Llega a la cabeza de un defensa. Se trata del número 18. Ahora está en control del número 12, Joaquín Ulloa, quien ingresó en este segundo tiempo. Pero como controla Ulloa, mire, trata de pasar a 1-2. Tiene a dos defensas de encima, pero la pierde, cae, y el árbitro dice: juegue, juegue. Y ahora está jugando por el ofensivo por la banda derecha, juega Chigoyante. Se va a poner el balón por salió de la cancha, ¿sí? Y entonces tenemos lateral para el cuadro de Tomé. Se está jugando 18 de este 19 de este segundo tiempo. Ya estamos próximos a el minuto de hidratación acá desde Villavista para todos ustedes. Gracias por estar en sintonía y seguir la transmisión de Radio Nobel. Ahora juega Tomé con la banda izquierda. Ahora está en el anillo central. Busca a algún defensivo. Ahí está. Aguilera, cayó. Cayó Aguilera. El árbitro no dice nada. Cayó el área. El árbitro no dice nada. No, ya se está complicando. La gente se está. Ah. Se está enojando aquí en este flamante nuevo estadio de Bellavista. Ahora está jugando el número 12, Ulloa, por la banda izquierda. La pierde. Nuevamente recupera Ulloa. Pero ahora el árbitro dice que hay falta de ataque. Y tenemos tiro libre desde tres cuartos de cancha y tarjeta amarilla para Joaquín Ulloa de Tomé.
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0: Está un poquito enojado el público acá. Está ligeramente alterado el público acá en la galería que da hacia Coronel del estadio de Bellavista. Pero aquí estamos de pie junto a ustedes transmitiendo este importante partido. La está jugando el cuadro de Chiguayante con el número 6 en control, Martín Cuevas. Cuevas se la busca un compañero. Se la pasa al número 16, Castro. Castro juega, mire cómo avanza el centro. Y para. ¡Ay! El portero adentro de Bellavista. Y tiene el control del balón y se prepara para ejecutar el siguiente, el tiro. Alega el público. Bueno, de todos modos, sabemos que las caídas en el pasto sintético son muy dolorosas. Y ahí tenemos otro jugador caído, lo ve, pero sigue avanzando el cuadro de Chigoyante. Trata de armar el juego, pero también está en el control de ganancia. Ahora el balón vuela en cabeza, vuela con todo el número, vuela con todo el centro, y el árbitro dice alto. Ahora tenemos el juego para el cuadro tomecino. Tiene control del balón el número 8, Rodrigo Rubio. Se la entrega a Benjamín Sangüesa. Sangüesa. Se va a ejecutar entonces su tiro libre desde la línea central. Pero para ingresar el número 18 de Chigüeyante.
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0: Vamos a registrar el cambio. En ese tanto tenemos falta. Sobre el número 18, el cabeza, nuestra tiene el cuadro del Ptolomeo. Y está viendo, árbitro, está viendo tarjeta. La tarjeta no se dejó, mejor en camarilla. Está en su versión de tarjeta. Mejor en auto, claro. Tiene que mostrarla si tiene la tarjeta. Pero ya se va a ejecutar entonces el tiro libre. A favor, mire, tome. Ya estamos a unos segundos de la consideración. Ahora vamos a ver la ejecución del tiro libre. A favor del cuadro tomecino hacia la portería que defiende Arbitiria.
1: Siguen pasando los minutos, Elías, y lamentablemente Tomé no logra empatar este compromiso y ni siquiera tampoco, peor aún, darlo vuelta, ¿cierto? Así que cada vez más difícil el compromiso para el equipo local. Acá en la hinchada está con todas sus fuerzas animando al equipo local.
0: Vamos, vamos, que está. Estamos próximos a ejecutar entonces el tiro libre. Prepara el número 13 para Tomé y el número 18 para Chiguayante. ¿Algo dice el árbitro? Está alegando respecto a. Ya está llamando el cambio. Ah, tiene que ubicarse en las zonas en la mitad de la cancha para poder ejecutar el cambio. Bien. Ya, ahora sí, tenemos cambios, sí. Y ya vamos a informar cuál es el cambio en ambos equipos. De momento solamente vamos a informar que es el número 18 de Caupolicán, el número 13 de Tome. Ya, ahora sí, se va a ejecutar entonces el tiro libre a favor de Tome. Estamos a 25 metros en dirección de la portería norte defendida por Antillería. Se prepara el número 16. Cobra penal, penal, penal, penal, penal, penal, penal, penal, penal, penal, penal, penal, penal, penal, penal, penal, penal, penal, penal. Y ahí entonces tenemos a dos jugadores, Carlos. ¿Cómo fue la acción, Carlos?
1: Una acción bastante, digamos, impactante ahí lo que se vivió en el ala ancha, en realidad, donde estos jugadores chocan, quedan todos extendidos en el suelo a esta hora. Estaba también evaluando la entrada ahí del equipo médico, que de hecho ya ingresa por el área, ¿cierto? Y ya está acostado ahí el jugador para atenderlo en este momento, mientras estamos al minuto 24.
0: Bueno, lo que alcancé a ver fue el portero de Antillería, quien fue atropelladamente sobre el jugador tomecino, del cual todavía no hemos identificado. Pero así fue el penal y el árbitro, indudablemente, son jueces. Benjamín San Juez, el número 18, es el jugador caído en el área y por lo tanto se cobra penal para el cuadro de Tomé. El árbitro dice, el penal se va a ejecutar después de la pausa de hidratación.
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0: Tenemos los cambios para Tomé. Ingresa Paisano Cortés, sale Ricardo Hidalgo. Hidalgo con el 10, ingresa Paisano con el 13. Y en Chiguayante ingresa Tyron Riquelme con el 18 y sale Facundo Guzmán con el número 10. Y ahora se reanuda el juego y vamos a la ejecución. ¿Qué dice? Ahora resulta que anuló la jugada del penal. Vamos a ver qué decisión hay. Pero todo el mundo dice que fue penal porque el árbitro fue al cuerpo del jugador número 18, Benjamín Sangüesa. Y el árbitro no decidió no cobrar, cambió de parecer y por lo tanto no se va a ejecutar el penal. Tenemos muchas cosas que decir sobre el árbitro, pero parece de objetividad. Bueno, se ejecuta entonces la portería. en este partido, en donde Tomé está perdiendo por 2-1 frente a Chiguayante en este partido de vuelta por Cuca con la Copa de Torneos Selecciones 2026. Ahora va atacando el cuadro por el Chihuahua por la banda izquierda, busca el centro, ¿a quién? A nadie. Tira el balón a manos de Minimelis, que por cierto, Minimelis salió a reclamar airadamente lo que es el cambio de decisión por parte del respetable. Ahora está jugando el cuadro Chihuahua por la banda derecha, con el número 16, número 16, Fernández del Castro. Castro lo juega, ahora es Minimelis que tiene el control del balón. Pero 28 de este segundo tiempo. Ahora el balón sale volando. A ver a quién llega. Ahí cabecea el número 8 de Chiguayante, Bahamonde. Ahora la tiene. La tiene Aguilera. Se pierde el balón ahora lateral para el cuadro de Tomé.
1: Las Arenas se encuentran en el descanso. Las Arenas 0, Universidad de Chile 0 en la línea de primera.
0: Después de este encuentro vamos a transmitir en vivo desde Bellavista el encuentro, el partido entre Tomé y Chiguayante, pero por la serie de honor. En ese partido perdió Tomé por 2-1. Así que esperemos también que Tomé pueda dar vuelta al encuentro con un gol a cero. No podemos ir a la tanda de penales. Se cobra tiro libre por la banda derecha a favor del cuadro de Chiguayante. Ya se cumplen 29 minutos de este segundo tiempo. Y sí, usted está en la sintonía de Radio Nobel y en su programa Nobel Deportes desde las canchas. Son las 16 horas, 4 de la tarde. Sí, no, acaba de sonar la alarma acá en la galería. Ya, se prepara el número 11, Pedro Parra, para ejecutar entonces el tiro libre a favor de Chihuete. ¿A cuánto? 30, 25 metros por la banda lateral. Ya se. Esos minutos cuentan, ¿eh? Vamos a ver, se ejecuta, dispara, busca el cabezazo, no hay nadie. Gracias. Sale de defensa, despeja el cuadro de Tomeo desde el fondo. Ahora la recupera el número 4, Matías Suazo de Chiguayante. El capitán avanza por la banda derecha, busca a un compañero, pero no. La pierde en los pies de Miguel Sangüesa, pero cuidado, Viniveres logra controlar. Casi, casi, casi, casi. Un peligro para el cuadro tomesino. Ahora el balón en el medio campo, busca el pie, busca cabeza, eso. Ahora tiene control del balón el número 6 de Chihuayante, Martín Cuevas, ingresado en el segundo tiempo. Chihuayante ya ha ejecutado 4 cambios en este partido. Tomé apenas 3. Y vamos a ver si le queda algún cambio para llevar a cabo el cuadro tomesino. 30 minutos de este segundo tiempo. Cuidado, el balón se va, se va, se va, se va, se va, sí se fue. Entonces tenemos saque de fondo para el cuadro de Tomé.
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0: Le damos las gracias a todos nuestros auspiciadores que nos acompañan en este partido. ¡Cuidado! ¡Qué peligro! El Bautista Bermúdez atacó por la banda derecha, disparó y el balón se pasea por un costado derecho de la portería defendida por Marcelo Viñez. Ahora entonces tenemos saque de fondo para el cuadro tomesino. Ahora está un poquito más inclinada la balanza a favor de Chiguayante en estos minutos. Tomé se ha visto un poquito más cansado, ya ha perdido un poco el ímpetu, la energía para poder continuar con este juego, y eso que aún quedan 15 minutos para poder tratar de buscar el empate y por qué no el triunfo, porque ni el empate le sirve en estas condiciones.
1: Sí, cada vez más difícil para el equipo tomesino, pero la garra aquí está, ¿cierto? Todavía la hinchada acá está cobrando el penal que lamentablemente el árbitro no lo cobró poco antes de la pausa de hidratación. Así que bueno, vamos a ver qué resultado tenemos finalmente cuando se faltan 14 minutos para que finalice este compromiso.
0: La verdad es que el árbitro lo cobró, solo que cambió de parecer, después cambió de idea y por lo tanto cobró saque de portería por parte. Sí. Y eso que, imagínense si hubiera VAR aquí. ¿Cuántas faltas se hubieran cobrado? Pero no somos Argentina, lamentablemente. Bueno, seguimos entonces transmitiendo el partido aquí desde Bellavista. El número 14, Emilio Martínez, que juega el balón para el equipo de Chiguayante. Cuidado, hay peligro. Ahora recupera el balón. El capitán mete su paso. Paso la juega a su compañero, el número 3 hectáreas liberos, en defensa, y ahora tenemos saque de portero, saque lateral para el cuadro de Toné. Estamos en directo desde Bellavista, narrando la pasión del fútbol amateur acá en Novel Deportes, por el 107.3 de la frecuencia modulación, cumplir 33, 33, diga 33,
1: diga 33,
0: 33, 23 minutos de este segundo tiempo. Ahora avanza Pedro Parra. Busca por la banda izquierda a su compañero Daniel Castro. Castro, levanta la cabeza. Ahí, levanta los brazos. Cuevas, Cuevas, busca. Pero no, no encuentra porque la recupera Tomé. Ahora avanza por la banda izquierda. ¿A quién se la busca? Se la entrega a Vivero, Vivero de Chiguayante. Ahora avanza el Chiguayante y peligro. Ahí tenemos 18. El 18, Riquelme, Chiguayante con el 18 Tomé. Salvo Mesa. ¿Y se va al lateral? Sí, cobró lateral para el cuadro. Y vamos a ver, dice, amarilla. Tenemos tarjeta amarilla para el número 16. Nathaniel Castro, no tiene tarjeta Nathaniel, así que lo pintaron de amarillo. Se va a ver muy bonito con esa camiseta celeste. Ahí entonces se ejecutó el lateral y se va de portería, saque de portería, a tiro esquina, cobró, sí, tiro esquina, el tercero para Chiguayante.
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0: Ejecuta el tiro de esquina, busca el centro y llega tranquilamente a las manos de Virmesis, quien despeje rápidamente para poder avanzar en defensiva, pero es el número 5, Sangüesa, quien está atento y frenó el ataque Tomesino. Ahora el número 18, va a Monde, avanza por la banda izquierda. Usted va a pasar, pasa uno, pasa dos, dispara a distancia, pero muy desviado. Hasta aquí se vio que estaba muy mal ejecutado. Ya tenemos dos cambios en Tomé.
1: Sí, se viene un nuevo cambio para el equipo de Tomesina. 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
0: De momento sabemos de que los que salen son Owen Rodríguez, número 11, y Vicente Massa con el número 14. Vamos a averiguar quiénes entraron con el número 2 y 3 en la selección tomesina. Con esto agotan todos los cambios el cuadro tomesino. Cuidado, ahí avanza. ¡A ver, la picola, picola, picola, picola, picola! 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
1: Un gol relatado por nuestro colega Elías Basualto Cuevas para Radio Nobel 107.3 de la frecuencia modulada. 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
0: Ahora sí, el ambiente cambió acá en el estadio porque lo votó y puede buscar el triunfo. Con lo cual, solamente el triunfo para poder ir a tantos penales y pasar a la siguiente ronda. Ya en el terreno, el pueblo está más animado porque ya quedan 9 minutos. Quedan 9 minutos para finalizar el partido y Tomé Catecino el empate. Ahora falta el triunfo. Y agota el último cambio, Chiguayante.
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0: Bueno, acaba de salir Daniel Castro y ¡ay, no! ¡Regla FIFA! ¡Regla FIFA! ¡Se aplica la regla FIFA! Se aplica la regla FIFA que indica que si el jugador se puede ingresar, deberá esperar un minuto fuera de la cancha. Así entonces se está aplicando las nuevas reglas de la FIFA. Por tanto, el número 13 debe esperar un minuto para poder ingresar. Ahora, Chiguayante queda con 10 jugadores por un minuto. Ahora está jugando el número 8, Roito Rubio. Rubio, después se la pasa Ahí va, cuidado. Avanza el número 3, que el jugador es conocido, el número 3, que pronto vamos a saber de quién se trata. El número. Ahora es Martín Busto, el autor del primer gol. Y tenemos falta. Bueno, ¿cómo está? Bueno, se decreta una falta a favor de Tomé. Ya, entonces tenemos que Tomé Chubayante ha votado los cambios. Ahora sí, ingresa el número 13 que estaba esperando y que por la regla FIFA no podía ingresar hasta transcurrido un minuto. A ver qué dice el árbitro. Se va a ejecutar entonces un tiro libre desde la banda derecha. No podemos ver porque está la cabina de la banca de Tomé. Tenemos dos jugadores en defensa. Por cual parte de Chiguayante va a las manos el portero Andy Tillería. El árbitro dice: juegue. Se tiene que jugar desde tiro libre para el cuadro, desde el fondo para el cuadro de Chiguayante. Ahí está, Tillería ejecuta, dispara, busca el balón a banda de derecha. Trata de ganar ahí el jugador número 5, Jorge Sangüesa. Y cae la Sangüesa, sí cae, entonces tenemos tiro libre para el cuadro de Chiguayante. 40 metros de distancia hacia la portería defendida por Guiniveris. Recordemos, están empatando. Dos a dos, Tomé y Chiguayante. Lo estamos relatando aquí a través de Radio 97.3 de la frecuencia modulada.
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0: ¿Qué cambios?
1: Alexander, entonces, el número dos.
0: Alexander.
1: Sí. Y Ricardo me decía también el número tres, efectivamente.
0: Ya. ¿Y el 13 de Chihuahua?
2: Se queda pendiente.
0: Ya. Bueno, sabemos de que Alexander es el jugador número 2 de Tomé y Ricardo el número 3. Ahora estamos con el balón detenido en el tiro libre que se va a ejecutar por la banda derecha en dirección a donde está el puente de los tiros.
1: 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A esta hora comienza el segundo tiempo entre el equipo de Universidad de Chile y La Serena, donde el equipo azul está en ventaja 1-0 para el equipo de Universidad de Chile. A esta hora, segundo tiempo, mientras tanto acá en Bellavista, recordemos, está empatando el equipo de Tomé, la selección de Tomé, versus la selección de Chiguayante y Caupolicán. Estamos a pocos minutos de concluir, estamos a solo, Elías, 5 minutos.
0: 5 minutos faltan para finalizar este encuentro y ya tenemos los cambios. El número 2, Alexander Jaque, de Tomé, Ricardo Reyes, número 3, también del cuadro tomecino. Y de Chiguayante, Gustavo Muñoz, el número 13, son los jugadores que ingresaron hace unos minutos atrás. El balón sigue en el aire, está llegando a la portería defendida por Vini Vélez, que controla con total tranquilidad. Ahora se prepara para ejecutar, busca el balón hacia el medio campo, buscando algún compañero, pero no, sigue el balón en el aire, flotando, jugando, paseando, pero ya lo recupera. El número 7, la juega, cayó, falta. Le damos tiro libre para el cuadro. Tomé en un ángulo muy favorable, de hecho estamos alineados con la portería que defiende Andy Tillería. Entonces tenemos a un jugador caído de la selección tomecina. ¿Cuánto? 25 metros en dirección a la portería norte que da hacia los camarines del estadio de Bellavista. Ya se está reponiendo. Ya vamos a saber de qué, la identidad de quién está caído. Se trata del número 5, Benjamín Gallardo. Escuchen el apoyo del público acá, de los 300 asistentes al estadio de Bellavista. Ahora se prepara Martín Bustos. Se prepara Martín Bustos, tres en barrera. Hay tres en barrera, Martín Bustos ahí. Se prepara para disparar, busca el centro. Cabezazo, caen dos jugadores, no pasa nada. Pero ahora sí sigue peligro en la portería que defiende. Tiría, Tiría busca Ahora mano tira. Y el balón se va de lateral y tenemos que cobra tiro de esquina. Tiro a saque de portería. Sí, saque de portería para el cuadro de Chihuayante. Faltan 3 minutos. Solo faltan 3 minutos para finalizar el encuentro. Y falta un gol para ir a la tanda de penales. Ahora se va a salir el balón por la banda derecha, se pierde. Se pierde el balón y ahora tenemos lateral para el cuadro de Tomé. Está el público muy animado porque que Tomé tiene la opción de dar vuelta a este partido, ¿no es así, Carlos?
1: Efectivamente, ya está muy poco de dar vuelta de compromiso el equipo tomecino. Le queda poco, lamentablemente, 2 minutos nomás para concluir este partido. Veremos qué es lo que pasa en este último respiro del encuentro acá en Bellavista, en esta media tarde ya de domingo, poco antes de las fiestas dieciocheras.
0: Esto es que está como enfermo en la UCI, le queda poco. Sigue jugando el cuadro tomecino, hay un jugador caído, lateral, y cobra lateral para el cuadro de Tomé. Está todo ánimo, mire, el cobra, Juárez levanta los brazos, diciendo, a mí, dámela a mí, dámela a mí. Pero ya se está jugando, ah, se juega con tiro libre. Va el balón llegando a los 25 metros del área defendida por Chihuayante. Pero ahora el balón va nuevamente al medio campo. La juega, se juega el balón. Cuidado, a ver quién revienta ahí. Está muy bien armada la defensiva de Benjamín Sangüesa del cuadro tomecino. Ahora va el equipo de Chihuayante. Cuidado, ahí va con peligro el número 9. Navarrete, cuidado Navarrete. Cuidado, está llegando con peligro. No lo puede hacer, no lo puede hacer. ¡Bien, bien! ¡Eso! Muy bien, Jiménez. Bien atento. Logró achicar el balón y quedarse con presión. Porque Chihuahua está con peligro. Cuidado ahí con toda la máquina. Máquina Gallardo. Y se nos va. ¿Tiene esquina? No, tenemos lateral para el cuadro tomecino. Faltan 30 segundos. Solo 30 para finalizar este encuentro. Y claro, cayó, sí. Tenemos cuatro caído. Falta, el árbitro cobra. Tiro libre. A 28 metros de la posición de la portería de Tillería. Pero vamos a ver cuántos minutos otorga el árbitro, señor Kleider Bielma, de la asociación, de la Comisión de Referees y Árbitros Independientes de la región del Bío Bío. 45.
1: Yeah. Así es, Elías, 45 minutos, ya se cumple el tiempo reglamentario y nos acompaña a esta hora Mundo Deportivo, lo que tú necesitas para la práctica profesional. 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
0: Solo puedo decir, otra historia hubiese sido si el árbitro hubiese confirmado y ratificado el penal. Ya tenemos tarjeta amarilla. Para el jugador que tiene la venda en la mano y que va a formar parte de la barrera. Ya tenemos 2 jugadores. ¿El otro? ¿Para dónde? Una. Sí. Ya se va a preparar entonces para ejecutar el tiro libre. Busca el centro, cabezazo. No, pasó el balón, se paseó y ya se cumplen 46. Ahora es voluntad del árbitro decidir ¿cuántos minutos va a entregar? 3. 5 minutos. 5 minutos adicionales. 5 minutos de angustia. 5 minutos de plena emoción de este partido. Y ya tenemos 1 jugado. Mire, ahora va en la ofensiva por la banda derecha el jugador Chihuayante. Avanza, pero ahora la frena el jugador Benjamín Sangüesa. Ahora vuelve a recuperar Chihuayante en el medio campo. Avanza con todo, el número 8, Agustín Bahamonde. Bahamonde la saca de lateral. Sí, tenemos lateral para el cuadro tomecino. Ya se me está inflamando el colon acá en este partido, porque ya estamos por finalizar este encuentro. Cuidado, dispara. Bien, Vinimeli. Vinimeli es una figura en este partido. Diner, sin su posición, sin tus reflejos, hubiésemos contado otra historia acá en Bellavista. Falta, y luego falta para el cuadro de Tomé. Dice, no, tiene que cumplir. No tan rápido, velocista, lo dijo el árbitro en este partido. Estamos en el anillo, en el círculo central. Se cumplen 47. Tenemos que llegar a los 50. ¿Alcanzaré? Nos dan 2 años. 50 minutos de este segundo Tiempo. Ahora se va a preparar para ejecutar. ¿Quién otro? Benjamín Sangüesa. Pierde defensa del cuadro. Toma giro. Juega. Ahora va. Llega al área. ¿Quién que desea? Cabezazo defensivo. Mira ahí todo peligro. Pero no le pisaron con facilidad al cuadro de Chiguayante. Se van por la banda de... Va por la banda derecha. Cuidado. Ahí va el número 16. Número 16 no era el caso. No, es el número 14. Martín, Emilio, cuidado, Emilio. ¡Frenen a Emilio! ¡Frenen a Emilio! Y no para. Bueno, pero ahora el balón está en los pies de Pedro Barra. Pedro Barra, su compañero, busca el centro. La juega con el número 6. Martín Cuevas, Cuevas, juega. Nuevamente Emilio. Ahí está. Emilio, Emilio, Emilio, Emilio, Emilio. Se pasa uno, se pasa otro. Cuidado y defensa. Por lo menos tenemos defensa que impide esa larga, esa prolongada estadía del cuadro Chiguayante en el área Tomesina. Pero ahora es Tomé quien tiene el control. Juega Urra, Urra por la banda izquierda. Busca a Gen. Cuidado, está solo, está solo, está solo, está solo, está solo, está solo. Está solo. No, no, no es la ventaja, cobró. Y la esquina. Esta será la última jugada. Ahí quién estaba haciendo el número 7, Francisco Aguilera, el autor del segundo gol acá en este partido, en donde empata Tomé Chiguayante 2 a 2.
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0: Jugador caído en el área de Chiguayante, pero ya se va a ejecutar entonces el tiro de esquina, cabezazo, a ver quién lo tiene. Vamos a ver quién tiene el balón. Ahí la recupera. Urra, urra, desde el área y para. Pero. Seguro que le pegó en el pie y se acabó. Y terminó el partido acá en el estadio de Bebeta. Muy emocionante. 49 minutos se jugaron en el segundo tiempo. Solo que se pudo. Pero, bueno. Así son las cosas. Un equipo tenía que pasar a la siguiente fase. Y ese fue el cuadro de Caupolicán de Chiguayante. Y fue gracias al triunfo obtenido en el partido de ida, en donde ganaron por 2 a 0. Ahora, bueno, tenemos entonces el cuadro tomesino. Los jugadores están cabizbajos, están saliendo de la cancha mientras celebran los azules de Chiguayante, esperando rival en la siguiente etapa. Bueno, eso ha sido todo aquí desde el estadio de Villavista. Le damos las gracias por seguir esta transmisión, pero esto sigue porque vamos a estar hasta las 18:30, 19 horas, porque se viene el partido de fondo, el encuentro por la serie de honor entre Tomé y Chiguayante. La selección juvenil llegó hasta acá. Hay que felicitar a los jugadores por su entrega el día de hoy. Y bueno, y ahora a seguir en campaña por sus respectivos clubes. Aquí ya hay gente que está dejando el estadio, pero otros se van a quedar para ver el encuentro de fondo. ¿Tus impresiones, Carlos Valenzuela?
1: Bueno, un segundo tiempo que estuvo bastante más animado que el primero, ¿cierto? Hubo digamos, el gol de Tomé, también el penal no cobrado por el árbitro. Muy friccionado también este segundo tiempo, donde hubo una serie de amarillas. Lo que también a esta hora celebra el equipo chiguayantino, ¿cierto? Que avanza en esta fase. 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Fue el relato de Elías Basualto Cuevas para este partido de selecciones entre Tomé y Caupolicán de Chiguayante, junto a Entretiempo, tu pausa favorita, comida rápida, lo mejor en sándwiches y completos. 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
0: Sí, bueno, invierno todavía. Sí, un invierno primaveral. Bueno, ya llevamos casi 2 horas de transmisión acá para Radio Nobel. Son las 16 horas y 23 minutos. Bueno, hasta aquí llegó la ilusión para los jugadores juveniles de la selección tomesina, pero se fueron con la frente en alto porque hicieron un muy buen trabajo acá en el Estadio Bellavista. El público quedó conforme, pero aún así existía la posibilidad de poder haber ganado, ir a la tanda de penales y, ¿por qué no?, pasar a la siguiente fase del torneo de selecciones. Así que esta es una bonita experiencia que van a guardar los muchachos, los jóvenes, y ahora tienen que ponerse al día con el campeonato que ha estado constantemente interrumpido debido a las condiciones climáticas, especialmente durante el mes de julio, donde aún quedan partidos pendientes de lo que es la primera rueda del campeonato. Y bueno, ¿qué más podemos decir? ¿Qué conclusiones podemos sacar? De que es un equipo que estaba bien preparado, pero le faltó fortuna para poder alcanzar a dar vuelta un resultado con un rival que es bastante poderoso, como es el Higuaín. Así que también hay que ser bastante honestos, hay que ser o no, hay que ser honestos y con humildad y con gallardía hay que decir de que Higuaín hizo un buen trabajo. El arbitraje, pues, no podemos calificarlo bien, lamentablemente. Sí influyó de sobremanera, en especial cuando no cobró, o mejor dicho, cambió de parecer cuando se cobró ese penal y después dio vuelta su apreciación. Pero no nos podemos lamentar por esas cosas, sino que también este es el trabajo de 180 minutos. Para poder clasificar en partidos de este tipo hay que jugar bien, tanto de visita como de local. Y lamentablemente allá en Chiguayante no se dieron las cosas y por tanto la presión era muy fuerte para poder dar vuelta un marcador. Pero hay que destacar a una serie de jugadores, principalmente quienes fueron los que marcaron presencia, como es Marcelo Vinivelis en portería. Yo lo destaco. Sin él hubiese sido el marcador mucho más profundo. También destaco lo que fue Francisco Aguilera y Benjamín Sangüesa, los autores, bueno, Martín Bustos y Francisco Aguilera, los autores de los goles. Y también algunos cambios, por ejemplo, destaco a Joaquín Urra, que hizo un buen trabajo cuando entró en el segundo tiempo, entre otros. Así que, tranquilos jóvenes, hicieron un buen trabajo y ahora a volver al desarrollo del campeonato 2026. Carlos, ¿qué te parece si vamos a música y después volvemos con la transmisión a las 5 de la tarde?
1: Perfecto, poco antes de las 5 vamos a estar al aire nuevamente, Elías, desde acá. Mientras tanto, nosotros nos tomamos un pequeño descanso, pero vamos a volver con ustedes, por cierto, para que vivamos juntos en la segunda parte de esta tarde deportiva acá en el Estadio Bellavista con la serie de honor entre Tomé y el Caupolicán de Sibuyán.
0: Así es, vamos entonces vamos a los estudios y luego continuamos con esta programación especial de Radio Nobel. Vamos entonces, vamos a pedirle a Alcarilla que nos pueda, al cojo, que ponga música.

0: Señor Barroso,
1: Todos de vuelta con la transmisión desde Bellavista. El partido de vuelta, esta vez es el honor entre Chiguayante versus la selección de Tomé. Estamos aquí acompañados del público que nos está acompañando y apoyando al cuadro tomecino que hoy viste de blanco. Camiseta blanca, pantalón blanco, medias blancas, con vivos azul y amarillo. En tanto, el equipo de Chiguayante viste de color azul piedra. Así entonces, vamos a estar relatando estos 90 minutos en donde Tomé tiene la responsabilidad de dar vuelta un marcador del contenido allá en el estadio Mario Sven de Chiguayante. Aquí estamos nuevamente con Carlos Valenzuela, la voz comercial de Radio Nobel 107.3 y la frecuencia modulada.
2: ¿Cómo está, Daniel Basualto? Buenas tardes también a todos quienes se integran a nuestra sintonía en esta tarde, en este partido de fondo, en este partido importante que se va a disputar en pocos minutos. 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
1: Acá entonces estamos viendo cómo los jugadores están ingresando a la cancha. Falta un minuto. Sí, un minuto para el inicio del partido. Y tenemos las alineaciones en serie de honor. Tomé. La alineación es la siguiente. En portería, Julio Cofré con el número 21. 6, Cristóbal Ulloa. 7, Marcelo Venegas. 8, Sebastián Muñoz. 9, Fabián San Martín. 11, Francisco Yáñez. 12, Diego Cartes. 15, Fabián Sepúlveda. 16, Fabián Salgado. 17, Félix Estrada. 18, Juan Alarcón. Equipo que es dirigido por Leonel Díaz. En tanto, Copeligán presenta la siguiente alineación. Con el 1, Héctor Palma. 3, Daniel Villarroel. 4, Franco Márquez. 6, Jason Cruces. 8, Tomás Gatica. 7, José Carrero. 14, Sebastián Medina. 15, Guillermo Parra. 17, Roberto Escobar. 9, Felipe Molina. Y 5, Cristóbal Fuentealba, los dirigidos por Fabián Cartes. El cuerpo arbitral está a cargo de Víctor García, primer árbitro, y asistido por Jordan Reyes y Keylor Bielma. Ya estamos por empezar lo que es el segundo encuentro aquí en el estadio de Bellavista y lo está siguiendo a través de Radio Nobel.
2: Con este partido, señalar que en televisión acaba de concluir el partido en La Serena, donde el equipo local cae por 3-0 frente a Universidad de Chile. La Serena 0, Universidad de Chile 3, partido finalizado ya allá en la cuarta región.
1: Ya, entonces tenemos un partido del fútbol profesional con el resultado definitivo. Parte la selección de Tomé este encuentro. Los dirigidos por Fabián Carter, la selección Copoligán, están haciendo la última arenga antes de empezar este encuentro. Ya son las 5 de la tarde con un minuto. Recuerden, Tomé tiene que ganar este encuentro para forzar la tanda de penales. Tenemos a Félix Estrada, tengo entendido, ¿sí? El número 17 junto al número 9, Fabián San Martín, ahí en el anillo central para iniciar el juego. De momento ya los jugadores tomecinos ya están desplegados en la cancha. Los de Chiguayante están ya, terminaron con la última arenga y ahora se dirigen a ocupar las respectivas posiciones. Ya estamos atrasados en un minuto.
2: Los colores están más claros, Elías, ¿eh?
1: Sí, ahora no hay dificultad para diferenciar los colores. Tomé de blanco, Chiguayante de azul. Con pantalón celeste y media celeste, Chiguayante entero de blanco, Tomé con vivos amarillos y azules. Ya estamos todos dispuestos, todos. Y comenzó el partido. Aquí en Bellavista se inicia el juego entre la selección tomecina y selección de Chiguayante en serie de honor. Y lo vives en Radio Nacional 107.3 de la frecuencia modular. ¿Está bien el audio? ¿Estamos bien con el audio?
2: Sí, perfecto.
1: Ahí. Vamos entonces con el relato de Elías Basualto y la voz comercial de Carlos Valenzuela Xcaret.
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1: La primera falta en favor del cuadro de Chiguayante. Lo va a ejecutar el número 15, Guillermo Parra. Ahora está un poquito más ordenado el cuaderno en donde tenemos anotado a los jugadores. Ahí va de nuevo a Chiguayante, José Carrero. Carrero se la entrega al número 9, Felipe Molina. Molina avanza por la derecha. Tenemos saque de portería. No, en esquina, el primero para el cuadro de Caupolicán de Chiguayante en menos de un minuto de este primer tiempo.
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1: Para José Carrero, toma el balón, lo acomoda en la esquina derecha, izquierda, defendida por el portero Julio Cofré. La juega por el suelo, por tierra, trató de pasársela a su compañero Jesús Cruces, ahora va al centro, ¡oh! Y el balón se vacía y dice, no, no, no, no, no, vámonos por el fondo, vámonos desde el fondo, jugando el equipo de Sergio Tomé en Serie de Honor.
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1: La juega Fabián Sepúlveda hacia el centro. Ahora la recupera el número 9, Felipe Molina. Molina juega, trata de pasar, pero la pierde. Cuidado, peligro y gol. Gol de Chiguayante. Al menos de 2 minutos y celebra Jason Cruces. Gol de Chiguayante en menos de 2 minutos. Y bueno, fue una desinteligencia. Logró colarse entre los defensas Jason y logra vencer la portería de Julio Cofré. Ahora está llamando al árbitro para que, pues, para poder retomar el juego, pero sí, tenemos gol de Chiguayante a los 2 minutos del primer tiempo. Empezamos mal este juego, el partido de vuelta, y lo gana Chiguayante por 1-0.
2: Sí, un resultado entonces similar al que se vivió en el partido que se jugó hace algunos minutos, hace algunas horas acá, donde recordemos el primer gol vino en el minuto 10, aquí vino un poco más temprano en el partido de Serie de Honor.
1: No, es muy fatal cuando te hacen un gol tempranero. ¿Pero hay falta? Sí. Tenemos falta en medio del campo. La falta fue cometida por Cristóbal Ulloa sobre un jugador de Chihuahua, el cual ya veremos de quién se trata. Está cerca del punto de inicio del juego. Está el número 5. Se trata de San Cristóbal Fuente Alba, 15 en realidad. Guillermo Parra, sí, el número 15. Guillermo Parra es el jugador que hay. Entonces tenemos tiro libre desde la línea central, desde donde nace el juego, acá en Bellavista. 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Estamos en la maratón del fútbol, la de ahora acá en Radio Nobel. Lo ejecuta Fuente Alba, pero la juega por el suelo, hacia la banda derecha. Se la entrega a Sebastián Medina. Medina busca, pero la pierde. Ahora está en ofensiva el cuadro de Tomé. Retrocede con el balón. ¿Por qué retrocede? Bueno, va a buscar al número 7, Marcelo Venegas. Venegas, y se lo juega a Sepúlveda. Sepúlveda está en la banda, la pierde y se cobra falta. Sí, señor, tenemos falta a favor del cuadro de Tomé dentro de su área. ¿A cuánto? A 80 metros de la portería defendida por Héctor Palma. Se va a ejecutar entonces el tiro libre. Se va hacia el centro de la campo de juego. De ahí la recupera, cuidado, dispara a distancia. ¿Qué quiso hacer el número 8, Sebastián Muñoz? Bueno, quiso sorprender al portero de esta espalda, pero salió más rápido, más abierto que certero ese tiro hacia la portería de Caupunicán. Está ganando Chihuahua por 1-0.
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1: La perdió Roberto Escobar ahí. Iba en ofensiva por la derecha. Ahora el equipo de Tomé avanza desde la banda derecha en defensiva, pero la pierde rápidamente. Cuidado ahí con Parra. Parra la tiene, pero es rápidamente frenado por la defensiva de Tomé, quien avanza por la banda derecha jugando el balón. Y la tiene Jason Cruces, el autor del primer gol al minuto de juego acá en Bellavista. Ahora va por el centro, avanza hacia el lado todo derecho, buscando el equipo de Tomé de parte de Guillermo Cartes. Cartes la pierde, ahora la recupera Parra. Parra avanza por la banda derecha, se la entrega al número 17, Escobar. Escobar levanta la cabeza y la devuelve a Medina. Medina avanza, busca. Ahora se la toca de taquito a Carrero. Carrero se la entrega a Medina. Medina está jugando con todo el control del juego. Ahora es Cática el que tiene posición de balón. Ahora está reposiendo con el balón el cuadro de Villarroel. Villarroel la tiene para poder abrirse por la banda izquierda. Se la entrega a Márquez. Márquez la entrega. Ahora se la devuelven. Avanza rápido. Mire, avanza como zaguero, como Pistoyur. Avanza con el balón. Y frena. ¿Es frenado? Sí. Va con todo el cuerpo en defensa de la selección tunecina. Ahora va recuperando nuevamente Tomé desde su propia área. Ahora juega por la banda derecha, pero se va y se fue. Tenemos lateral para el cuadro de Chihuahua que ataca en dirección al fondo los tiros.
2: Primeros 6 minutos de este compromiso, de este partido, donde recordemos el equipo de Tomecino está jugando con el equipo de Caupolicán de Sibollante en el estadio de Bellavista, junto a Entretiempo, tu pausa favorita, Avenida Central, Los Tilos, 01184, al frente del estadio. 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
1: Ahora está jugando el cuadro, también va con todo, ahí va con el balón, ¿quién la tiene? El número 7, Marcelo Venega, Venega. Uy, chocó fuera de la portería. Y tenemos saque a fondo para el cuadro de Tomé. 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En el partido preliminar, lamentablemente, Tomé quedó eliminado tras empatar 2-2 en un gran encuentro en donde los chicos dejaron toda la cancha. Ahora estamos tratando el partido de serio honor para todos aquellos que no pudieron venir aquí al Estadio Villista. Tenemos 400 espectadores viendo este partido vital para poder pasar a la siguiente fase. Lo estás viendo a través, o no, lo estás viendo, no, lo estás escuchando a través de Radio Nobel 107.3 FM.
2: Pasar efectivos, Elías, el estadio ya se llenó ya, ¿eh? con este
1: y eso que lo contamos al público que está de pie junto a la reja viendo el encuentro. Realmente estamos con capacidad casi llena. 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Está jugando el cuadro de Chihuayante por la banda derecha. Está tratando de meterse ahí con todo. Medina avanza hasta el fondo y se la pasa a Cruces, la juega el autor del gol. Ahora dispara a distancia. ¡Gatica! Más alto y certero ese disparo, pero Julio Cofré no tiembla y la juega desde el fondo. Hay peligro para el cuadro tomecino.
2: Ahora Puente, barra esa pelota. 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
1: Ahí la tuvo el número 11, Francisco Yáñez, del balón, pero la pierde. Ahora le da falta, sí señor, se le cobra falta al número 9, Felipe Molina. Y ahí está reclamando, va con el árbitro don Víctor García, que fue el primero en línea en el partido de preliminar, así que se juega tiro libre para el cuadro tomecino de la banda izquierda a 35 metros de distancia de la portería de Héctor Palma.
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1: Ahí está despejando el número 15, capitán de Caupolicán, Guillermo Parra, busca por la pasa al centro, se la entrega a José Carrero. Carrero, ahora la manda a la banda derecha por Sebastián Medina. Medina la juega. Ahora se la pasa a Carrero. Carrero avanza. No, va retrocediendo. Ahora va despejando a lo profundo. Y no alcanza a llegar Escobar. Y tenemos cobro lateral para Chihuayante. Para mí fue de para Tomé, pero no sé. Y no estuvo al respecto, Carlos.
2: Bueno, una jugada dudosa ahí en el borde de la línea. 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
1: Ahora está jugando el cuadro de Chihuayante, está metido en el área, avanza con peligro Roberto Escobar la juega, se enfrenta a Fabián Sepúlveda, ahí cae, y tenemos falta, sí, señor. Una falta, pero está en el área, casi al final del área, defendida por el equipo tomecino, el equipo blanco que está jugando acá en Bellavista. Ya tenemos los primeros 10 minutos y Chihuayante ha sido un huracán en estos primeros minutos.
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1: El árbitro cobra un tiro libre a favor de Tomé, le dice acomode un poquito más atrás el balón ahí, unos 20 centímetros para poder jugar el balón desde su propia área, ahí la jugó el Juan Alarcón. Por cierto, tengo el cuadro más ordenado esta vez para lo que es relato, así que no vamos a tener confusiones. Tenemos lateral, sí, se juega lateral para el cuadro de Chiguayante, ¿sí? Ahí se prepara el número 14, Sebastián Medina. La juega hacia atrás, buscando fortalecer la defensa. Ahora Medina la recupera, pero Tomé logra controlar el balón en el medio campo. ¿Pero por qué retrocede con el balón, Salgado? ¡Se juega hacia adelante el balón! Bueno, de todos modos, Julio Cofre estuvo atento y logra despejar. Mientras hay un jugador caído, se trata del número 11, no, el 16. Está caído Fabián Salgado. Nadie ha visto nada al respecto. Va a disparar, cuidado. Y ahí está, en la mano del portero. Pero, como dijimos, hay un jugador caído, hay un espartano en el suelo. Fabián Salgado, número 16 del conjunto de Tomé. Se están jugando 11 y medio de este primer tiempo. Chiguayante ha hecho uso de sus armas, ha hecho daño, y ahora Tomé está esperando, buscando la oportunidad para poder hacer daño en la portería rival. Está complicando, ahora la va a jugar Julio Cofré, Sporting La Unión y Alianza Bellavista, los clubes que ha jugado en el fútbol amateur. Ahora la tiene el equipo de Tomé, se sortea el balón, mató por tres pajaritos en el vuelo. Ahora la tiene Tomé, la recupera, vamos en el medio campo, dice mano, reclaman mano, pero el árbitro dice, siga, siga, y el balón se va, y lateral, y la juega Tomé en estos 12 de este primer tiempo.
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1: Ahora el balón está en el área de Chiguayante, está avanzando con peligro, hay peligro para Chiguayante, la estaba jugando Cartes la jugó hacia atrás, buscando a Salgado, la pierde, vuelve a recuperar el equipo de Tomecino, la tiene Cartes, se va el balón por el aire, casi golpea el poste de la iluminación que tenemos en el estadio. Ahora ese Chiguayante avanza, contraataca, contragolpea, se trata de Escobar. Se pasa uno, se pasa dos, avanza, se va por el carril derecho. Ahora es Tomé quien recupera el balón por la defensiva. Sigue llegando público al estadio de Villavista, buscando el milagro, buscando la hazaña de que Tomé puede pasar a segunda fase. Cuidado, ahí va el número 9, San Martín se frena, se pasa uno, se quita otro, trata de buscar ahí la tiene, disparó, y se pierde, pero hay un jugador caído. Y el árbitro dice que venga la atención a ver a este jugador. Y fue a jugar y casi pudo haber sido gol de Tomé. Pero bueno, estamos aquí narrando para todos ustedes que nos escuchan de Arica a Punta Arenas, ya sea en la faena minera o en algún lugar en el sur con los salmones. Estamos relatando para ustedes, amigos tomecinos, donde quieran que estén. 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Ahora se está ejecutando saque de fondo para el cuadro de Comunicar. La tiene Palma, dispara hacia el costado izquierdo, pero parece que se va y se fue. Entonces tenemos lateral para el cuadro mexicano.
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1: Tenemos un jugador caído de Tomé y la primera tarjeta amarilla del encuentro. Ya vamos a ver de quién se trata. De usted, otro jugador que está conversando ahora con el árbitro, creo que es el número 3, Daniel Villarroel. El primer amonestado en este encuentro. Y ahora tenemos tiro libre para el cuadro de Tomé. Se encuentra el número 8, Sebastián Muñoz, instalado. Dos jugadores en barrera. Seguramente van a buscar el centro para ir de cabezazo. Aunque esto bien podría ser un tiro directo a portería. Vamos a ver qué indica el árbitro. Es tiro de libre y directo. ¿Sí? ¡A disparar directo al arco! ¡Casi! ¡Le sacó minuto al palo! ¡Le sacó minuto al palo! Y tenemos tiro de esquina para el cuadro de Tomé. ¿Y lo escuchas? 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
2: El tremendo cepillo de la pelota, ¿eh? 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
1: Aquí está diciendo ¡gol, gol, gol, gol, gol! ¡Gol! ¡Gol! ¡Gol! ¡Gol! ¡Gol! ¡Gol! ¡Gol! ¡Gol! ¡Gol! ¡Gol! ¡Gol! ¡Gol! ¡Gol! ¡Gol! ¡Gol! ¡Gol! ¡Gol! ¡Gol! ¡Gol! ¡Gol! ¡Gol! ¡Gol! ¡Gol! ¡Gol! ¡Gol! ¡Gol! ¡Gol! ¡Gol! ¡Gol! ¡Gol! ¡Gol! ¡Gol! ¡Gol! ¡Gol! ¡Gol! ¡Gol! ¡Gol! ¡Gol! ¡Gol! ¡Gol! ¡Gol! ¡Gol! ¡Gol! ¡Gol! ¡Gol! ¡Gol! ¡Gol! ¡Gol! ¡Gol! ¡Gol! ¡Gol! ¡Gol! ¡Gol! ¡Gol! ¡ Muñoz, Sebastián Muñoz, Sebastián Muñoz, Sebastián Muñoz, Sebastián Muñoz, a los 15, el primer tiempo, marca el empate para Tomé y todo el público, y está fervorizado, gol de Tomé, Sebastián Muñoz, para Tomé, marca el empate a los 15, y no viviste.
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1: Cuando todo el público está reclamando una mano en el área, Sebastián Muñoz manda un globito que se clava en la esquina derecha de la portería de Héctor Palma y él no pudo llegar. Y con esto se marca el empate y la esperanza de poder ir a la tanda de penales al finalizar el encuentro.
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1: Avísele a su vecino, vecina, amigo, amiga, que estamos relatando el partido de Sur de Honor para el campeonato de selecciones 2026 aquí. Entre Tomichi, cuídense por Radio Nobel, Chipro, Gravento, Radio Nobel.cl y si el 77.3 de la frecuencia modulada ahí está atacando el equipo de Tomé por la banda derecha. Cuidado, pero ¿qué quiso hacer? Pero bien, como el defensa de Chihuayante que cae, pero ahí siguen las acciones por la banda derecha, está atacando el Chihuayante, lo agarran ahora, esto ve que tiene control de balón, le tiene Sepúlveda, está jugando, busca a un compañero, se aferra Ulloa, avanza, 1, 2, 3, 4, 5 pasos, y avanza por la banda derecha, se apoya en el lateral derecho, y no, se va, se trataba del número 8, Sebastián Muñoz, autor del gol. Y bueno, tenemos entonces que se está jugando lateral a favor del cuadro tomecino. Sigue en juego el balón por la banda derecha, poniendo en peligro a la defensa de Chihuayante. Ahora la recupera la Delgado de Tomé. Tomé nuevamente la pierde. Tenemos JP, falta. El árbitro no dice nada. Ahora va a ir. Está en el centro del cuadro tomecino. Estamos en el área. Y ahora pase para Sepúlveda. Se pone el tema solo por la banda derecha, viene a Urbo, pero no pasa, se lo pasa, se para, hay un pase. Esto es el juego. Se puede preparar, se quedó atrás pie el número 17 Estrada, quien en mejor posición puede haber disparado directo al portería, pero ahora es el cuadro de Chihuayante quien tiene el balón, pero lo recupera rápidamente. Ahora Tomé está mucho más animado. Mucho más animado Tomé, más entusiasmado, con más hambre de poder seguir el encuentro y poder ganarlo en estos 90 minutos. Ahora tenemos un jugador caído en la defensa de Chihuayante. 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
1: Está el juego detenido en los 19 minutos de este primer tiempo porque se encuentra un jugador caído del equipo de Chihuayante. Ahí está siendo atendido en la cancha. Se supone que los jugadores tienen que salir y ser atendidos afuera, ¿no? Bueno, ahora tenemos, ya vamos a tener la identidad del afectado. Se trata del número 3, Daniel Villarreal, el único molestado del partido, dicho sea de paso. El balón está en manos de Julio Cofré, portero. El candado del cuadro tomecino. Sí, ex Deportes Tomé también. El árbitro toma el balón porque tiene que ir balón a tierra. De lo contrario, le hubiesen cobrado una falta al portero tomecino para hacer tiempo. Tiene que jugar rápidamente, tiene 7 segundos y el balón va por los aires de la República Independiente de Bellavista. Está el número 15, Sepúlveda. Pero ahora él tiene control, Yáñez se la entrega a San Martín la pierde, ahora la tiene Chihuayante, Roberto Escobar, va solo, va por la banda derecha, Guillermo Parra cae, y el balón se va a lateral y tenemos tiro libre para el cuadro de Chihuayante. Ya se cumplieron 20 minutos de su primer tiempo acá, y estamos viviendo con todo el público que está siguiendo el partido desde la galería del estadio de Bellavista, el flamante, el monumental de Bellavista, aquí es para Radio Nobel. Ahora va avanzando el cuadro de Tomé. Tomé tiene hambre, Tomé tiene ganas, Tomé quiere ganar este partido. Ahora la tiene el número 9 de San Martín. ¡Va a disparar! la cancha. Al dirección a los camarines. El estadio ahí, entonces tenemos saque de portería para el cuadro de la Tierra Mía.
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1: Ahora se prepara el portero Héctor Palma para ejecutar el saque de portería. Lo ejecutan con los pies y parando hacia el centro de la cancha. ¿Quién salta? Ahí, Sepúlveda de Tomé. Ahora la recupera Estrada. Estrada la juega atrás. Juega hacia la defensiva. Se apoya en Cofré. Cofré la juega en el pie. Se la pasa a Alarcón. Alarcón la pierde. Cuidado. Ahí está solo. Cuidado. Disparó. ¡Oh! No perdió. No cobró. Se perdió el segundo. Es hogar. Se perdió el segundo. Pero eso sí. Hay que criticar el juego que está haciendo Tomé. Está arriesgando mucho haciendo pases a portería. Se perdió el balón en portería. Y con eso pintó una jugada de peligro. En el cual pudo haber anotado el segundo cuadro de Comunicado.
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1: Estamos en el minuto de hidratación. Sí, estamos entonces. Mientras el balón estaba en control del portero Julio Gofreta, tenemos el minuto de hidratación. Bueno, ya. Sí, vamos entonces con nuestros auspiciadores.
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1: Me recuerdo a un TikToker que siempre decía, no hay que hidratarse cuando hay que trabajar y hacer un video sobre cocina. No sé si lo habrás visto. No olvide hidratarse y se tomaron su cerveza. Sí. Bueno, toda la receta era imprescindible en la cerveza, pero nosotros no estamos promoviendo el alcoholismo acá en Radio Novela. Así que olvidemos tachamos lo que acabamos de decir recién, porque ahora se está reanudando el juego. Ya están los tomecinos en la cancha. Estamos esperando a los chihuayantinos que vuelvan a ocupar la cancha. Vamos a reiterar, Tomé está atacando en dirección a Playa Bellavista. Y Chihuayante en dirección a fondo los tiros. Y eso para que ustedes tengan un punto de referencia, ya que estamos aquí transmitiendo en vivo y en directo para todo Chile a través de www.radio.cl y el 107.3 de la frecuencia modulada para Tomé es Radio Nobel desde Bellavista con el torneo de selecciones 2020.
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1: Gracias, Carlos, por cuidarme el cuaderno. Ahora seguimos con la transmisión acá en Radio 97.3 de la frecuencia modulada. Ahora está atacando el cuadro de Tomé, pero lo pierde en defensa con los pies del número 4, Franco Márquez de Caupolicán. Ahora está jugando por la banda izquierda. La tiene Villarroel, Villarroel. Trata de jugar con Márquez. Márquez avanza por la banda. Ahora la juega Gatica. Gatica se apoya en defensa. Ahora se avanza con el número 5. Número 6 cruces. Y tenemos faltas. Y tenemos jugador caído en el cuadro de Comunicán de Chihuayante. Los jugadores dicen, cueste tarjeta, árbitro, cueste tarjeta. Bueno, hasta ahora el único amistoso es Daniel Villarroel del conjunto de Comunicán. Mientras tanto se recupera el jugador caído. Está haciendo... consolado por su compañero, se trataba del número 5, Cristóbal Fuente Alba. Ahora el portero Héctor Palma levanta los brazos para pedir el balón y así reiniciar el juego. En este, el primer tiempo, se juegan 26 del primer tiempo y sigue empatado 1-1 Tomé y Caupolicán.
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1: Está jugando el cuadro de Tomé. Ahora tiene el número Kertes, la juega. Oh, mira cómo se pasa, 1-2, ahora la pierde, pero es muy veloz el número 15, Parra, la está jugando el número 15, avanza por la banda de izquierda, es frenado, pasa el centro, ¿quién la tiene? Dispara, Escobar, pero el balón llega tranquilamente a las manos de Julio José, ex Deportes Tomé. Ahora el balón avanza por lo alto, atraviesa toda la cancha y llega a las manos de Héctor Palma, portero de Chiguayante, quien hace sus lujitos mientras busca a quien entregársela. Se la pasa a Carrero. Carrero avanza por la banda derecha. La juegan ahora con Medina. Medina tiene control. Carrero. Carrero va levantando la cabeza. ¿A quién se la entrego? ¿A quién se la paso? Se la entrego a Escobar. Escobar. Miren cómo es rápido, ¿eh? Ahora va. Cuidado ahí que va Márquez. Márquez, calmen esa guagua, por favor. Vamos con Márquez. Márquez, avanza, cuidado, peligro. La larga dice que hubo falta. Bueno, entonces tenemos ahí un jugador caído de Tomé. Está ahí en cerca del punto penal. Hay un jugador que está medicino caído. Vamos a ver ahí que reciba atención médica. Ya, se está acercando el... Sí, bueno, es de cuidado, pero creo que no, porque ya se está recuperando poco a poco. Ya vamos a identificar al jugador tomecino que está caído en el piso, en el césped verde de Bellavista. Ya, ahora tenemos a Julio Cofré, que va a jugar el balón. A medio campo la recibe Parra de Chiguayante. Ahora es Chiguayante quien está atacando los pies de Molina. Molina se la entrega Parra. Ahora la juega Gatica. Se la entrega con peligro a Escobar. Está avanzando. Se mete el centro. Busca. Se pone en posición. Busca uno. Busca dos. Se dispara. ¡Ay! Si no, devuélvanos la pelota, por favor. Ya. Tengan el balón de repuesto. Eso.
2: Felipe Estrada era el lesionado.
1: Felipe Estrada, el número 17 de Tomé. Bueno, hasta tener el cuaderno bien ordenado facilita lo que es la búsqueda de los jugadores. Gracias, Carlos. Ahí está jugando el lateral Márquez. Márquez se la entrega al número. A Gatica, Gatica cae. ¿Sí? Y el árbitro cobra la infracción en el costado izquierdo. El ataque de Chiguayante. Se levanta rápidamente. El árbitro se pone en posición para poder cobrar la falta. ¿Cuántos minutos? 20 y 30, 29 minutos del primer tiempo. Estamos 1-1. Los goles, Jason Cruces a los 2 del primer tiempo y a los 15, Sebastián Muñoz, un golazo, un globito, con el empate acá en Bellavista. Tenemos dos jugadores puestos en barrera por parte de Tomé. Estamos viendo ahí quién va a disparar el tiro libre por la banda izquierda. Está muy cerrado el ángulo como para llegar a portería. Choca en barrera. ¿Sí? Ahora van buscando quién recupera el balón. Bien, el recupera Tomé. Despeja hacia el mediocampo. Ahora Chiguayante va con el balón en la retaguardia de Tomé y se juega la falta. Sí, el árbitro Víctor García con la falta a favor de Tomé. Ahí están molestando los de Chiguayante. El número 6, Cruces, el 7, Escobar, están obstruyendo lo que es el desarrollo de la renovación del juego acá en Bellavista. Ahora está jugando con la banda izquierda. Ahí busca Tomé. Juega al centro. Levanta la cabeza. Juega, toca, pica, tuya, mía, para ti, para mí, como decía el gran Vladimiro Divisa. Ahora es Chiguayante quien tiene el control del balón con el número 14, Medina. Medina avanza, juega rápido hacia adelante, pero no encuentra a quién entregar y el balón se va de lateral a favor de Chiguayante. 31 minutos. Estamos al aire. Es 31 minutos acá en Radio 9.
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1: Carlos, Carlos, ¿cómo se ve? Estamos en Radio para todo Chile. El que no le ha puesto Radio 9.cl. La juega el número 15, Parra. Está jugando el balón ahí con la banda de izquierda. Avanza, toca, cruza. Trata de buscar ahora, se va hacia el centro. Se lleva dos defensas y la pierde. Y ahora tenemos otro jugador caído. El número 17 está en el suelo. Se trata de Félix Estrada. Y se cobra falta. Pero, ¿hacia qué? ¿Cuál faltaba cobrar primero? ¿La que se hizo a Chihuahua o la que hicieron a Estrada ahora recién en Tomé? Vamos a ver. Bueno, aquí el público está. ¡Ah, muy! Mira, todo entusiasmado el público gritando aquí en este.

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1: ¡Qué mamadilla! Se ganó el número 18, Juan Alarcón. Un empujón de descalificador que recibió el jugador Guillermo Parro. Entonces tenemos otro jugador amonestado, el primero de Tomé, en este encuentro en serie de honor entre Tomé y Caupolicán. Tenemos entonces tiro libre que lo va a ejecutar Cristóbal Fuente Alba. Ya está en el balón, hay un jugador haciendo barrera. Estamos a cuánto, 25 metros de la portería de Cofré. Cuidado de la bomba. ¡Mano de Cofré! Hay peligro todavía, pero no van a despejar. Cobra falta, sí. Cobró falta el jugador de Tomé en el área chica. Y solamente cobra amonestación nomás de la falta. Le están diciendo, por favor, señor Rey, por favor, señor referee, muestre su tarjeta. Para eso se las tiene. Para eso la FIFA le entregó tarjetas para que las muestre. Por favor. Sí. Pusilánime le están diciendo al árbitro. Árbitro de Berreta, pusilánime, fatuo, gandul. Bueno, es que Tomé es una ciudad de gente con muy buena educación. Ahora está avanzando, por fin llega el balón a tres cuartos de área. He notado una baja en lo que es la presión de Tomé en estos minutos. Ha bajado un poco la intensidad, se ha notado un poco más flojo, y eso lo ha aprovechado Chiguayante, pero ahora sí Chiguayante no ha podido ser desequilibrante, no ha sido peligroso, y tenemos tarjeta para el número 6. Ulloa, ¿ah? ¿Por qué tarjeta, Carlos?
2: Estamos averiguando lo que pasa, Elías. La presión del equipo tomecino ahora es distinta a la que tenía en el primer partido, porque ya en este momento habían dos goles en contra a favor del equipo chiguayantino y ahora solamente uno con un empate, de hecho, de Tomé.
0: Por supuesto, Carlos, aquí estamos acompañando, estamos como los ojos de todos los que ustedes, los que no ven este importante encuentro de torneo de selección. Ahora va el equipo de Chihuahua, la pierde en el anillo central. Pero ¿por qué juega hacia adelante, Tomé? ¿Por qué no juega hacia adelante? Estoy poniendo Argentina para hacer las críticas. No, Galdo, repiten una y otra vez lo mismo. Repiten una y otra vez lo mismo. Entonces, eso ya es bastante molesto. Vemos que Tomé no está jugando en ofensiva, sino que está refugiándose, metiéndose hacia atrás. Eso seguramente debe deberse que cuentan muy pocos delanteros. ¿No creen? Así es. Con 15 mediocampistas está jugando Tomé. Realmente es un desperdicio lo que se está produciendo. Ahora, por cierto, avísenle a sus amigos y a sus vecinos que estamos transmitiendo en vivo a través de Radio Nobel 107.3 de la frecuencia modulada y www.radionobel.cl. Ahora es el equipo de Chiguayante quien retiene el balón, pero ha recuperado con fortuna Tomé. Ahí va, cuidado, ahí va, Cartes, Cartes avanza, Cartes mueve, Cartes se agita la pausa, agita, pausa, se mueve, por esta la defensa de Chiguayante, pero la pierde rápidamente. Ahora es Chiguayante quien avanza por la banda derecha y el árbitro dice, no, vamos a, el balón salió fuera, así que tenemos lateral para Tomé. Ahora, cuidado, se confundió el número 5 de Chiguayante Fuente Alba. Trata de llevar el balón, pero ahora tenemos cobro lateral. Sí, tenemos lateral para el cuadro tomecino. Es córner. Sí, es córner, porque ahí se dirige, Diego Cartes se dirige de Tomé a ejecutar el tiro. No, lo cede ahora a Sepúlveda, Fabián Sepúlveda. Ahí está, en la esquina derecha de la portería de Héctor Palma. Se acomoda, va a disparar, levanta el balón. ¡Que cabecea! ¡Cabezazo! Y entonces tenemos saque de fondo para el cuadro de Chiguayante.
2: Hace 15 minutos ha comenzado el partido entre Colo-Colo y Deportes Concepción, un partido que estaba pactado para las 5:30 de la tarde. Colo-Colo 0, Deportes Concepción 0, allá en Macul.
0: Bueno, les deseamos mucho éxito a los Leones de Linas en este partido, en su visita al Estadio Monumental. Tenemos al portero Palma caído, está siendo atendido por el árbitro y sus compañeros del Club Caupolicán de Chiguayante. Vamos entonces el

0: saque de portería del cuadro azul que representa a la Tierra Bella. Se prepara entonces Palma. Vamos a ver a quién sortea este balón. Va más alto que preciso. Cuidado, ahora es el equipo de Tome quien recupera el balón. Ahora no tiene Sepúlveda. Sepúlveda avanza por la banda izquierda, la pierde. Tropieza y cobra falta. Sí, cobra falta de parte de Escobar sobre Sepúlveda. Y tiene entonces Tome y ojalá jueguen hacia adelante. Están quejando de que Escobar está molestando. Está dificultando lo que es el desarrollo del juego. Esta es la escuela de Guinardo, el jugador Escobar. ¿Eh? Esta es la trampa de siempre a buscar la pillería, la picardía en el fútbol profesional. Muy mala escuela la de Héctor Salvador Guinardo. Ahora la tiene el cuadro de Chiguayante. La está jugando al número 6, Jason Cruces. Cruces la tiene. Ahí se está haciendo marcado por Alarcón y el balón se va. Se fue del estadio. Y ahora lo recuperamos para poder ejecutar el lateral para el cuadro de Chiguayante, desde la mitad de campo. Para todos ustedes, aquí estamos transmitiendo el fútbol amateur, el encuentro entre Tome y Chiguayante. ¿Cuántos minutos llevamos? 39, vamos cerca de los 40 minutos de este su primer tiempo. Llegando público, ya lo estamos quedando sin espacio para poder acoger a todos aquellos que están siguiendo la transmisión en vivo aquí en el estadio. ¡Cuidado! ¡Pero! ¡Y ahí! ¡Fue tanto! ¡Y logró! Este puede ser el segundo para el cuadro de Chiguayante. Ahí va con todo, segundo de avanza. ¡Ahora está sobre el tiempo! ¡San Martín! ¡En línea cobró! ¡Fuera de juego! ¡Sí! ¡Fuera de juego! Que se cobra en los dos partidos que hemos relatado, Carlos.
1: Es una gran oportunidad de Deportes de Tomé, desde una vez que saca el equipo tomecino desde la zona de su arco, ¿cierto? Y ataca claramente con una ventaja que lamentablemente fue frenada ahí por el árbitro que cobra adelanto en este caso.
0: ¿Y quién ordena en línea que cobró esa fuera de juego acá en Bellavista? Ahora va el equipo de Tomé número 12, Martínez. Ahora está jugando, se la entrega a Sepúlveda, busca, y ahora se mete por el centro, mire cómo la juega ahora, mire cómo la toca y la pierde. Ahora nuevamente la vuelve a recuperar el Tomé, ahora en los pies de Juan Alarcón, se la entrega a Sepúlveda, va por la banda, se la se pase a Cartes, ahora busca a Sepúlveda, Cartes, Sepúlveda, Cartes, él está jugando. Vamos por la banda derecha. Ahora interviene Ulloa la juega hacia atrás. Atrás a Venegas. Ahora firma al número 18 Alarcón. Ahora por la banda izquierda. Busca. Se mete al juego y se pierde el balón. ¿Por qué Tomé juega hacia atrás? ¿Por qué buscan a la línea defensiva? Estas jugadas son regalarle el campo al adversario porque en cualquier momento cometen un error. Y eso nos puede costar el segundo gol para el cuadro de Chivas. ¡Cuidado! ¡Ahí va Chivayate! ¡Dispara! ¡Ay, no! ¡Ahí va el 17! ¡Lo tiene! ¡Y tenemos gol! ¡Lo que dijimos! Roberto Escobar acaba de anotar el segundo gol a los 41 minutos del primer tiempo por jugar el balón hacia atrás. ¡Es el riesgo! Jugar hacia atrás hace de que cualquier jugador descolgado de Chiguayante la robe, se la lleve y finalmente termine anotando el gol. Y ahora tenemos una desventaja, 2-1 estamos perdiendo por la cresta, perdón, por el Rey Diablo, Rey Pampanos, lo que está pasando aquí en Villavista. ¿Cómo cae? 2-1.
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0: Bueno, ¿cómo nos vamos a desahogar después de lo que pasó ahora, lo que acabamos de ver, de que Tomé regala el balón para que Chiguayante haga su tarea? Ahora está jugando Carrero se la entrega a Cruces la juega. Ahora la llega, ahora recupera Tomé. la lleva por la banda, va como por el costado y ahora se va de lateral y la va a jugar el cuadro de Tomé en los aparos de Sepúlveda. Tiene que jugar este saque lateral. Estamos a 43, faltan 2 minutos para lo que es el fin de este primer tiempo y donde vamos a tener que tomar un café muy cargado con 5 cucharadas soperas de café por una de azúcar y así poder, digamos, pasar este trago largo que significa perder el partido por 2-1 en el primer tiempo. Ahora vamos a ejecutar, tenemos tiro de esquina a favor de Tommy de Rivera. Sebastián Muñoz tiene el balón, se le para, va a ejecutar por la esquina izquierda del portero de Chihuahuantes. El balón se pasea, trata de alcanzarlo un jugador de Tomé y se va de fondo. Ahora tenemos saque de fondo para el cuadro de Chihuahuante.
2: Hay novedades en Macul, donde Deporte Concepción logra desequilibrar el marcador 1-0 frente a Colo Colo. Norman Rodríguez fue el autor del gol.
0: Así es. A los 7 minutos, Norman. No, el número 12 es el jugador. Así, a los 12 minutos, Norman Rodríguez anotó el primer gol para Deportes Concepción. Está ganando Deportes Concepción 1-0 a Colo Colo en Macul. Ahora tenemos falta y tenemos falta a favor del cuadro de Topolgán de Chihuahuante. Hay un jugador en el piso, ahí lo están levantando. Vamos a identificar, se trata del número 6, Jason Cruces, autor del primer gol acá en el estadio de Bellavista. 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Ahora el balón nuevamente se va de lateral y lo va a ejecutar el cuadro de la selección tomesina. Vamos a ver. Ahí la está jugando, banda derecha, cae un jugador, se trata del número 11, Francisco Yáñez, está en el piso y se cobra tiro libre. Ahí está llamando para a molestar verbalmente al infractor. Ahora estamos en 45 de este primer tiempo y se va a ejecutar entonces el tiro libre. Vamos a ver cuántos minutos entrega el hombre de morado. Sí, de morado está Víctor García, referente principal de este encuentro. Le va a ejecutar entonces el tiro libre, va el balón por los aires, busca cabeza, defensivo, ahí bloquea a un jugador tomecino en el área, cae, ahora viene el contragolpe de Chihuahuante, pero no, es controlado. Ahora la recupera Tomé con el número 15, Sepúlveda, la está jugando por la banda izquierda, busca al número 7, Venegas, está jugando, ahí levanta los brazos, pásamela a mí, dámela a mí. Y se juega, ya se levantó el jugador que estaba caído en el área. Y el árbitro dice: ¡vamos a Camarines! Se jugaron 46 minutos de este primer tiempo. Ahora vienen los saludos particulares al árbitro por parte de la hinchada que está en el estadio. Y nos vamos entonces a. Bueno, eso, en eso tiene razón acá nuestro panelista estable de Nobel Deportes. Gracias por estar en sintonía y recuerden, estamos invitados a los vecinos a que escuchen Radio Nobel en el 107.3 de la frecuencia modulada. Ahora vamos a hacer un pequeño pausa, después vamos a hacer un análisis de lo que fue este partido. Mientras tanto, vamos a escuchar la voz comercial de Carlos Canciones de Jare.
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0: Estamos en Radio Nobel 107.3 de la frecuencia modulada de www.radionobel.cl, emitiendo el campeonato de selecciones, partido de vuelta, primera fase, donde Chihuayante está ganando por 2-1 a la serie de Tuve. El gol a los 2 minutos no fue tan gravitante lo que fue el desarrollo del partido. Pero eso sí, hay que ver, hay que ser autocrítico, y ha habido mucha impericia por parte de la selección tomecina, que no sabe jugar de frente, no tiene una jugada frontal, un esquema frontal, sino que es demasiado, juega demasiado hacia atrás, juega muy a la defensiva, eso de buscar el apoyo en los defensas y principalmente en el portero Julio Cofré, es jugar a la ruleta rusa, y eso fue lo que terminó pues eso fue lo más determinante de este partido, que está dando por ganador al conjunto de Chihuayante por 2-1. Así que la tarea de Leonel Díaz, el encargado de la serie de honor, es buscar la forma de hacer que los jugadores sean más ofensivos, busquen más el arco, la portería de Héctor Palma, y no se refugien en lo que es la defensa de Tomé. Lo que sí hay que destacar, el gol que hizo Sebastián Muñoz a los 15 minutos, un globito que más tarde dio de sorpresa a todos aquí en el estadio de Bellavista, que por cierto, también hay que felicitar a quien cortó el pasto aquí en Bellavista, que le quedó espectacular, una verdadera alfombra, ¿no crees, Carlos?
2: Sí, quedó muy, muy, muy bonito este estadio también, ¿cierto? Que lo decíamos, fue inaugurado solamente este año. Vinieron decenas de autoridades esa una tarde noche acá a Bellavista, incluso también Gevisión. Bueno, si no me equivoco, fue en mayo de este año cuando se inaugura este estadio, después de que se desarrollara lo último, que era la conexión eléctrica de las torres de iluminación y también toda la parte eléctrica de camarines y baños. Así que bueno, todo un gran estadio que, lo decíamos hace unas horas, también vino de la mano junto a la construcción del estadio de Dichato, que ya está también inaugurado allá en la parte norte de la comuna de Tomé.
0: Sí, le mandamos un saludo a los clubes que juegan en la asociación de Dichato también, que en este momento están en receso después de haber jugado el campeonato de apertura, así que le mandamos un saludo a todos ellos. ¿Cuáles son los clubes de Dichato?
3: Huracán,
0: Sacalo Columbo, Zafarrancho,
3: Zafarrancho, sí, correcto.
0: El Sauce y Menque. No, el Columbo está en receso en este momento, no ha participado en los últimos campeonatos. Pero esos son los seis. Y Columbo para realizarse e integrarse nuevamente al campeonato de la asociación de Dichato. Así que un abrazo cordial y un saludo a nuestros vecinos de Columbo y ojalá estén escuchando la transmisión de Radio Nobel 107.3 de la frecuencia modulada. Vamos entonces a ver cómo se prepara, vamos a ver si hay algunos cambios en el equipo de Chihuayanto, en el equipo de Tomé. Bueno, y sabemos, Tomé tiene la tarea difícil porque está perdiendo y lo único que le sirve es ganar para poder ir a la tanda de penales. Son las 5 de la tarde con 53 minutos. Ya llevamos 56 minutos de transmisión para Radio Nobel 107.3 de la frecuencia modulada. La radio de la Escuela Gabriel Ustad, la que ustedes tienen que sintonizar, porque tenemos programas hechos por alumnos estudiantes de dicha institución, y también el canal Gevisión, que usted puede sintonizar en Mundo, canal 2, en el 253 de Mundo Go y en el 777 de la señal digital de Mundo. El canal Gevisión, canal de la Escuela Gabriela Mistral, y por cierto, a partir de esta medianoche, Radio Nobel va a tener una grabación especial de Fiestas Patrias. ¿Qué más podemos agregar? ¿Tenemos información, Carlos?
2: Sí, recordemos entonces, Elías, que hace algunos minutos comenzó el partido entre el Colo-Colo y el Deporte Concepción, donde, recordemos, en el minuto 12, marca para el equipo visitante, para el equipo de Deportes Concepción, para el equipo Lila, Norman Rodríguez. Se está jugando en el minuto 21 ahora.
0: Bien,
2: 21 minutos de ese encuentro se ha logrado aguantar, digamos, que la mínima el equipo de Concepción. El equipo que viajó allá a la región metropolitana, recordemos también que hace algunos minutos, algunas horas, se produjo en el otro partido, se desarrolló el otro partido donde La Serena fue goleado por la Universidad de Chile por 3-0. Ahí daríamos entonces los equipos favoritos de nuestro país que están jugando en esta jornada de domingo, de forma paralela entonces a lo que se ha estado viviendo acá en el estadio de Bellavista.
0: Aquí el público pregunta, Carlos.
2: ¿Qué pregunta, Alias?
0: ¿Está jugando Bocinha?
2: Sí, en el arco, recordemos, fue nominado nuevamente el árbitro, perdón, el arquero caboverdiano, que también estaba nominado al Balón de Oro, como usted bien decía, Alias, también.
0: Sí. Bueno, también podemos comentar de que se está jugando un partido de Rayuela, que ha estado en la sede del Club Deportivo La Torre, gama de Rayuela. Así que le mandamos un saludo también a ellos, y bueno, y también a los 15 clubes de la Rayuela de nuestra comuna de Tomé. Gracias a todos por estar en sintonía de Radio Nobel en esta transmisión especial. Y ya tenemos cambio, sí. Pero ya vamos a ver a qué vamos a cambiar. Ya vamos a informar respecto a los cambios que se van a llevar a cabo aquí en este partido. Ya tenemos registrado al número 5, pero ya vamos a informar, vamos a identificarlo para después informar. Carlos, vengo a la publicidad.
2: Perfecto, vamos entonces a la tanda comercial junto a Entretiempo, tu pausa favorita, comida rápida, lo mejor en sándwich y completos, Avenida Central, Los Tilos 01184, frente al estadio Entretiempo. 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Estamos junto a Elías Basualto Cuevas, relator de este partido que lleva la emoción de este partido, de este fútbol, acá que se está disputando en Bellavista, en el estadio de Bellavista, con pasto sintético. También.
0: ¿Cómo podríamos llamar al estadio de Bellavista? ¿Qué nombre le podríamos poner?
2: Buena pregunta, ¿eh?
0: Sí, puede ser Luis Flores. Qué bonito, parece que se lo fue. No lo veo aquí a nuestro jefe.
2: Sí, por acá también estaba el expresidente de la Asociación de Fútbol. Saludamos a la directiva también actual de la Asociación de Fútbol de nuestra comuna.
0: Dirigida por Alejandro Cisterna, histórico dirigente del Club Navidad. Ya, tenemos cambio. Tenemos a Javier Aguilera, entra en Tomé con el número 5, sale con el número 9, Fabián San Martín. Y también tenemos cambio en Tijau Poligancho y Guayante. Vamos a ir a registrarlo. Así que, por favor.
2: Perfecto. Estamos en junto a Elías Basualto, como decíamos, acá en Radio Nobel 107.3 de la frecuencia modulada, la emisora de la escuela Gabriela Mistral. 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Así que, bueno, una serie de programas tenemos acá en Radio Nobel junto a los estudiantes de la escuela Gabriela Mistral. Además, recuerda que puedes matricular a tu hijo en pre-kinder y kinder el próximo año 2027 en nuestra escuela Gabriela Mistral.
0: Ese oficio nos faltó agregar. Escuela Gabriela Mistral, Tomé. ¿Y qué? Matricula a su hijo en la escuela Gabriela Mistral, radiante lámpara de frutillares. Bueno, le contamos de que tenemos también otro cambio, pero en la selección Polián Chihuahua. Ingresa con el número 12, Luciano Melimán. Sale con el número 8, Tomás Gatica. Así entonces tenemos los dos cambios de este entretiempo. Ya, van a ser las 18 horas, 6 de la tarde en toda la República de Chile, hora de verano, horario de verano. Nos ha complicado el horario de verano para poder adaptarnos a nuestras actividades diarias.
2: Así es, allá en la Isla de Pascua son las 4 de la tarde, Elías.
0: Sí, 4 de la tarde. Saludos a Isla de Pascua, que nos están también sintonizando en Radio 9. En www.radionovel.cl.
2: Mira, vamos a tomar la Isla de Pascua. Tuvimos hartos bailes pascuenses, bailes de fiestas patrias en
0: Y
2: la
0: muy
2: escuela que ahora
0: bonito.
2: me está estos días, ¿ah?
0: Sí, muy bonito y puede verlo a través de Televisión, el canal Televisión, canal 2 de Mundo, en el 253 de Mundo Go y 777. Y comenzó el segundo tiempo acá en Villarreal. Está cayendo Tomé Perdusa 1 y tú lo estás siguiendo a través de Radio 953 de la frecuencia modulada y www.radionovel.cl. Está atacando el cuadro de Chiguayate por la banda izquierda, la pierde y ahora la tiene Julio Cofré, el portero, el carcerbero de la selección tomesina. Está buscando a quién entregarla, la sortea a la banda derecha y se pierde, sí, se pierde. Entonces tenemos lateral en los primeros 30 segundos de este segundo tiempo.
2: A esta hora transmite Radio Nobel junto a los relatos de Elías Basualto Cuevas. Recordemos, Elías, que ahora el equipo tomesino ataca de norte a sur hacia el fondo de los tiros.
0: Así es. Y Chihuahua ataca en dirección animista de sur a norte. Ahora tiene el balón el jugador Molina. Molina la juega, pero la pierde en la defensa de Tomé. Ahora es Muñoz quien tiene control del balón. Avanza, avanza con el número 12, Diego Cartes. Cartes por la banda izquierda. Pasa uno, busca, levanta cabeza. Pasa, busca quien de entregarse. La cena entrega a Salgado. Salgado levanta, pero como siempre, jugando hacia atrás. Estrada, Estrada ahora hacia la banda derecha, buscando compañía de Marcelo Venegas. Venegas, la banda izquierda, va por la banda derecha, va por el balón, avanza. Mira, a pelotazos va avanzando el cuadro tomesino. Ahora buscó, cobró empujón de Yáñez. Sí, se cobró empujón de Yáñez. Por cierto, hay que felicitar a la ANFA Región del Biobío, Carlos. Hay que felicitarlos porque antes del inicio de este campeonato entregó a cada una de las 33 asociaciones dos equipos completos para que cada selección pueda ocuparla en este campeonato, tanto en juvenil como en serie de honor. 33, ya estamos hablando de 66 equipaciones completas que se entregó para que los jugadores de todas las selecciones puedan participar. ¿Qué te parece esa iniciativa?
2: Importante iniciativa entonces, Elías, que también destacamos acá en Radio Nobel, junto a Entretiempo, tu pausa favorita, comida rápida, lo mejor en sándwich y completos, Avenida Central Los Tilos, 01184, frente al Estadio Villavista, Entretiempo, tu pausa, porque es bueno hacer una pausa favorita.
0: Por supuesto, ahí, saludos a este tiempo que están ahí cruzando el puente de los Tilos. Así que posiblemente vayamos a pasar a dar una vuelta a ese local. Se ejecuta tiro libre de parte de Tomé. Cuidado, hay cabezazo. Y peligro, y peligro. Está jugando el número. Sí, cobró offside. Sí, cobró fuera de juego de Sebastián Muñoz, número 8 del equipo de la selección tomesina. Así que ahora se juega desde el fondo el cuadro de Cabo Pulicán de Chiguayante. El árbitro levanta la mano, dice que tiene que. Está contando el tiempo. Cuidado, cuidado con el tiempo, cuidado. Cobró tiro de esquina. Nueva regla de la FIFA. 7 segundos tiene el árbitro, 5 segundos tiene el árbitro para que el portero ejecute la renovación del juego, o de lo contrario se cobra tiro de esquina. Esto lo estamos viendo aquí en Bellavista. Falta el reglamento, entonces se están aplicando las nuevas normativas de FIFA y esto favorece a Tomé. Se ejecuta entonces el tiro de esquina, manotea el portero, ahora dispara a distancia. ¡Cabezazo! ¡Cabezazo! ¡Cabezazo de Félix Estrada! ¡Contra el palo! ¡El lateral! Y sigue atacando el equipo de Tomé, cuidado, se va, se va, se va. Pero mano, penal, penal, penal, penal. Mano, mano, mano, penal para Tomé, penal para Tomé. Y ahora el portero se lanza, se está quejando de una lesión. Y vamos a ver entonces, no, está viendo, no se acerquen, no se acerquen, porque acaban de cobrar penal, cuarto. 4 minutos del segundo tiempo y pueda venir el empate para Tomé.
2: El día suelto, un sorprendente resultado acaba de producirse en el partido entre Hualpén y Fernández Vial, donde Fernández Vial gana por 10-0 a Hualpén en tercera B.
0: ¿Cuál es, Carlos?
2: Bueno, y por el resultado también queríamos destacar a esta hora.
0: De hecho, de Gualpén solamente tiene un punto hasta ahora de todo el campeonato. Es el único descendido de todas las series que juegan en fútbol, tanto en el fútbol profesional como en tercera división. Así que, bueno, otro más que hacer la tarea. Y ahora vamos a ver quién se prepara para ejecutar el penal. Tenemos al número 11, Francisco Yáñez. Puede anotar el empate. Ahí está, hay un jugador alegando. Sí, ¿a quién está alegando? El número 5 está alegando. Ya se prepara Francisco Yáñez. Yáñez y el gol. Ahora está, mire, calma, se está ahí. Está en posición, se está concentrando. Espera detener el balón. Se cobra el penal. Yáñez disparó. ¡Atención! ¡Gol, gol, gol, gol, gol, gol, gol! ¡Gol! Segundo tiempo, empate Tomé, 2-2, acá, en Villavista, y lo vives por Radio Nobel.
2: Comentado por nuestro colega Elías Basualto Cuevas, en la 107.3.
0: Han pasado situaciones bizarras en estos últimos 5 minutos, los primeros 5 minutos, cuidado. Uy, ha sido el tercero para Tomé, pero han pasado situaciones bastante bizarras, bastante llamativas en estos 5 minutos. Tomé está llegando y, bueno, ha hecho temblar la portería en 2 ocasiones antes de que se cobrara la asistencia por parte del árbitro Víctor García en favor de Tomé. Ahora va el cuadro tomecino, ya entró en calor, está llegando, y la cobró al offside, sí, fuera de juego. Ya es el segundo, tercer fuera de juego que se le cobra a Tomé en este partido. ¿Qué te parece, Carlos?
2: Muestra más del mismo el partido en esta tarde, ¿cierto? Mientras cae el sol, por acá ya en pocos minutos, unos 15 minutos más o menos, el sol se va a despedir acá desde el Estadio Bellavista, junto a Pingueral Propiedades. 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
0: Vemos a Tomé un poco más en confianza ahora que consiguió el empate 2-2 y tenemos caído, sí. El árbitro cobró falta sobre Félix Estrada, número 17. Se ejecuta entonces tiro libre desde su propia área por parte del cuadro tomecino. El balón va por los aires, avanza hacia la defensiva del cuadro de Chiguayante. La sostiene el balón Melinar, que es recién ingresado. Ahora es el cuadro de Chiguayante que le está atacando. Cuidado, ahí va con número 6. Jason Cruces. Cruces avanza, trata de pasar al defensa. Se acomoda, ahora se va hacia el centro, se le entrega a Milimán. Milimán ahora pasa a Carrero, hacia atrás. Carrero tiene el balón, busca. Ahora va Milimán. Milimán la juega Carrero. Carrero, Milimán. Milimán levanta la cabeza, se le entrega a Carrero por la banda derecha. Ahora siente, se está metiendo hasta la línea de cierre y llega a las manos de Julio Cofré, quien se prepara para ir al saque del balón que va alto a la cabeza de José Carrero. Ahora es el cuadro de Tomé quien tiene posición de balón. Francisco Yáñez, el autor del penal. Ahora nos falta, sí, falta sobre Francisco Yáñez y se cobra tiro libre a favor del cuadro tomecino. Se van a cumplir 9 minutos. Este segundo tiempo está Tomé empatando 2-2 con Chiguayante.
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0: Le mandamos saludos a José Pinet, dueño propietario de Mundo Deportivo Tomé. Bueno, esperamos que le vaya muy bien en este emprendimiento destinado a entregar toda implementación para la práctica deportiva. Vamos con Chiguayante, que está teniendo el control del balón en el medio campo. La está jugando por la banda de derecha el equipo azul por Franco Márquez. Márquez, ahora tenemos lateral para el equipo tomecino. Sí. y la va a jugar Cristóbal Ulloa. Ahora se tiene, se pierde el balón, se va y se fue. Entonces tenemos saque de meta y tiene el balón Julio Cofre. Sigue en sintonía de Radio Nobel, la radio de la Escuela Gabriela Mistral, en tu programa Nobel Deportes. Van a estar contando los 5 segundos para ejecutar. Alcanzó entonces a tiempo para que no le cobren nuevamente tiro de esquina. Bueno, eso fue parte de los 5 minutos bizarros, en donde Tomé logró dar vuelta este partido. Ahora está cobrando el árbitro, que se va al ejecutivo, lo que es el saque lateral. Entonces, el balón vuelve a las manos de la selección tomecina. Ahora sí se ejecuta, la recupera el número 3 Villarroel y cae. Ahora nuevamente, bien, ahora sí se prepara Tomé para ejecutar el saque lateral. Ahí la está jugando Tomé, está jugando dentro del área de Chiguayante. Ahora Chiguayante logra despejar, se le va el balón, tenemos lateral nuevamente para Tomé. Ahora la tiene Marcelo Venegas, se prepara, saca, busca a un compañero, buscaba a Cartes, pero se le fue largo el balón. Ahora está en la defensiva de Chiguayante. Ahora el balón en el medio campo, avanza Tomé por el centro, va por la banda izquierda, cae, y si fuera falta, sí señor, tenemos falta, el número 17, Félix Estrada, de la selección tomecina, se cobra tiro libre para el cuadro de Tomé. Son 11 minutos, y estamos 2-2, acá en Vivica.
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0: Ejecuta Sebastián Muñoz el tiro libre, va buscando un centro al cabezazo, pero no, no alcanza a llegar ahí, cuidado, el cabezazo defensivo, el balón se fue, casi, era el tercero para Tomé, y lo estás escuchando aquí en Nobel Deportes. Tenemos un jugador caído cerca de la portería de Julio Cofré.
2: Ahí se está evaluando la atención médica. Nos preguntamos si fue o si es Sebastián Muñoz. Vamos a ver ahí, a fin de cuentas, ese detalle. Nos acompaña.
0: De Chiguayante, el jugador lesionado. Pero bueno, se va a ejecutar tiro de esquina, por lo que veo que está marcando el guardalíneas, que está ubicado en el sector del club de Rayuela La Torre. Ya, se va a preparar entonces. Se va a ejecutar entonces el tiro de esquina, levanta el balón, busca cabezas, busca pies, busca dónde, quién pueden ejecutar, pero la defensa estaba bien armada, y entonces la saca de lateral por el costado derecho en favor de Deportes Tomé. Ay, Deportes Tomé, qué nostalgia el equipo del Bosque de la Bahía. Vamos entonces, Tomé, ataca. Entonces tenemos aquí de portería para el cuadro de Chiguayante y lo está viviendo aquí en Radio Nobel.
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0: Se prepara Julio Cofré para ejecutar, fue esta Palma que estaba ejecutando el saque de meta. Sí, verdad. Ahora Chihuahua está tocando de sur a norte. Se nos olvida, estamos un poquito desorientados. Ahora vamos con el equipo de Tomé, Marcelo Venegas. Venegas se la entrega a Estrada. Estrada busca por la banda derecha. Vuelve a recuperar Estrada ahí. Vamos, están jugando en el gramado nuevo. La tiene Cartes. Cartes se la entrega a Yáñez. Ahora vemos Tomé que está yendo más en ofensiva. Se notó la crítica que hemos hecho acá en la radio, que estaban yendo mucho hacia atrás. Ahora se te cuidó, Muñoz, y para. ¡Palo de Muñoz! Y tenemos tenemos lateral para el cuadro de Chiguayante. Ya hemos tenido 3 ocasiones claras de gol que se ha perdido Tomé. Esperemos no lamentarlo al final del encuentro.
2: Uno de los cambios, Elías Basualto, ya va a entrar el número 10 del equipo visitante de Chiguayante. Estamos disfrutando de este partido, de este compromiso, en el minuto 14 ya de este segundo tiempo, donde, recordemos, se está jugando este partido en la serie de honor, en una tarde, ya atardecer prácticamente de invierno aún, acá en Bellavista, República Independiente. 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Está. Hay parecer ahí una indicación.
0: Lo que pasó es la siguiente: el número 6 de Chihuayante, el jugador Jason Cruces, debía salir, pero se demoró más de lo reglamentario. Y esto dijo entonces el árbitro, de que el jugador número 10 que está esperando deberá aguantar un minuto fuera de la cancha, pero lamentablemente el 6 no entendió la regla y se quedó dentro del área. Así que el árbitro fue y le indicó de que tenía que salir, y Chihuahua en este momento está jugando con 10 hombres a la espera de que pase un minuto para que pueda ingresar el número 10. No. Este fue el único nombre autorizado. En cambio, Tomé está todavía esperando a que se lleve a cabo el cambio. Y tenemos falta, sí señor, falta sobre el número 15. A ver, tenemos un jugador caído, se está revolcando en el piso, parece pescado recién salido del agua. Mire, sí, porque se revuelca mucho. Y está ahí cerca del área defensiva. Sí, ya están llamando a equipo médico para que vean en qué situación se encuentra el número 5. Nos referimos a Cristóbal Fuentealba. Voy a conseguir los cambios.
2: También se prepara en pocos minutos a la pausa de hidratación. 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Estamos viviendo este partido entre las selecciones de Tomé y la selección de Chihuayante, serie de honor del estadio de Bellavista, en un atardecer de domingo 13 de septiembre. Recordemos que el viernes es feriado, viernes 18, fiestas de la Chilenidad, fiestas patrias. Sábado también las glorias del ejército, y posteriormente, bueno, lamentablemente también para los chilenos, no dieron firado finalmente el día, ¿cierto? El día 17, pero bueno, así es la cosa. Tenemos que seguir con más en este mes de septiembre, finalizando ya este invierno. Se reanuda en pocos segundos el juego. Seguimos acá en Radio Nobel.
0: Sí, bueno, ahora informamos de los cambios que se realizaron durante estos minutos. Tomé ingresó con el número 2, Carlos Cisterna, y salió Félix Estrada con el número 17. En tanto, en Chaupelgan de Chihuayante ingresó Nicolás Pou con un minuto de retraso, debido a que Jason Cruces, el número 6, se demoró en salir de la cancha. Se aplicó entonces el reglamento FIFA respecto a que los cambios deben ser rápidos al momento de salir de la cancha. Bueno, estamos entonces en los, ¿cuántos minutos ya? 18 y medio de este segundo tiempo, y estamos 2-2 acá desde el estadio, y ahí está transmitiendo para ustedes a través de Radio Nobel. Ahí tenemos el candado de Tomé, Julio Cofré. Tiene el balón y ahora avanza por la banda derecha el cuadro blanco de nuestra ciudad. Ahora lo tiene Muñoz. Muñoz avanza, la pierde con facilidad. Ahora es Chihuayante que tiene el control del balón. Ahí, cuidado, ahí va, ataca con todo el jugador Molina. Molina llega hasta el área, cuidado, avanza y contiene. Julio Cofré, certero, preciso, concentrado, detiene el balón. Y ese era un ataque muy letal, que pudo convertir el gol para el cuadro chihuayantino.
2: Recordamos el rato de Elías, ¿cierto? Los partidos que jugaba Deportes Tomé, donde defendía en el arco Julio Cofré, también ahí.
0: Más cerca de 500 minutos y
2: Sí, Julio González, un tremendo portero, sin duda que tuvo su tiempo Deportes Tomé por allá en los partidos que jugaba tanto acá en Tomé o fuera del juego de arrancar nuestro juego, por ejemplo, cuando jugaba con Chimbarón, con Gualqui, en diferentes canchas. 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
0: El balón ahora está en posición de Deportes Tomé, un tiro libre desde el fondo. Avanza el balón, llega hasta el área de Chupuyante, Chupuyante, ahora está en las manos de Héctor Palma, portero del cuadro de la tierra bella. La tiene el balón el número 12, Melimán la recupera ahí, está avanzando, busca fortaleza, busca refugio en la defensa. Ahora el balón está en el medio campo y el árbitro dice: ¡Ey! Otro falta. Y ahora está diciendo, juega hacia la izquierda, muy bien, ahora la tiene Salgado. Salgado avanza por la izquierda, ya que está abierto ese flanco. Mira cómo pasó, se pasó al número 14, Medina. Medina ahora va por el centro. Ahora el balón está en los pies de Sepúlveda. Sepúlveda lo juega con el número 6, Ulloa. Avanza ahora con el número 15, Sepúlveda. Ahora es el equipo de Chiquete quien recupera el balón desde el fondo. Aquí la tiene el equipo de Tomé, recupera con el número 7 Venegas. Es otro también de Deportes Tomé. Cuidado, está llegando al área, cabezazo. Y contiene el portero Palma. Y ahora tiene posesión del balón. Ya han cobrado dos faltas reglamentarias al cuadro de Chiguayante, dos fallas. Una fue cuando el portero retuvo el balón por más de 5 segundos. Y después, cuando esos cruces se demoró más de lo permitido a la hora de realizar el cambio. ¿Qué te parece eso, Carlos?
2: Bueno, importante sin duda esta medida. Estamos también en pendiente de salida de lo que está desarrollándose allá en la comuna de Macul, donde sigue ganando Deportes Concepción por la mínima a Colo Colo. Minuto 45 ya en definitiva cumplido. Y ya están a punto de irse al entretiempo. 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
0: Gracias a todos quienes están auspiciando esta transmisión para Radio Nobel 107.3 de la frecuencia modular de www.radionobel.cl. Se va a ejecutar tiro libre a favor de Chiguayante. El balón está por los aires, buscando alguna cabeza, algún pie, o va a buscar las manos de Julio Cofre. Sí, Julio tiene el control del balón y ahora Tomé avanza por la banda izquierda, ataca el cuadro tomecino con los pies de Cisterna. Cisterna la pierde, ahora es peligroso Molina con el número 9 de Chiguayante, avanza con el camiseta azul, busca ahora el centro, cuidado ahí, está en posición, está acomodándose el Chiguayante, no, pero va buscando hacia atrás, y ahora es Sepúlveda quien manda el balón afuera, para la lateral, para el cuadro de Chiguayante. Está empezando ese frío aquí en Pirita.
2: El día tenemos una noticia confirmada a esta hora. Recordemos que en la comuna de Penco se está desarrollando la fiesta de la Chilenidad, donde lamentablemente el animador tomecino Rodrigo Zárate, que estaba en el escenario, sufrió una descompensación y fue derivado a un centro asistencial hace escasos minutos. Así que noticia en desarrollo que estamos recibiendo hasta ahora. El animador tomecino Rodrigo Zárate se descompensó la fiesta de la Chilenidad en la comuna vecina de Penco. Le enviamos saludos.
0: Sí, le mandamos nuestros saludos y ojalá no sea algo grave. Bueno, un hombre bastante joven, hombre de las comunicaciones, conocimos hace un buen tiempo en el canal Givisión, ahí nos estuvo visitando, y bueno, le mandamos un saludo especialmente a su hijo, que es alumno de la escuela Gabriela Mistral, así que también ánimo y fuerza, y bueno, y que le mandamos un saludo y que su papá salga adelante de esta situación de salud que lo está afectando. Seguimos con la transmisión acá en Villavista, tenemos balón fuera, y tenemos lateral para el cuadro de Chiguayante. Hago romano. Sí, romano. Ahora vamos entonces con esta transmisión. Ya se cumplen 24. ¿Y la hidratación? ¿Y la hidratación? Bueno, no vamos a tener hidratación entonces. Ya se están cumpliendo 24 minutos de este segundo tiempo. Ahora la tiene el equipo de Chiguayante. ¿La recupera Tomé? Sí, la recupera en el anillo central. La juega Sebastián Muñoz. Ahora es Salgado. Salgado la tiene. La pica. Muñoz avanza por la banda izquierda. Dispara. Busca el centro. Ahora es Salgado. Y si pierde el balón, tenemos lateral para el cuadro estudiante. Sí. Bueno, para todo ese respeto, menos la hidratación. Sí, aquí estamos siendo, estamos transmitiendo para radio. Para Radio Nobel. Es que lo están pidiendo acá nuestro jefe que quiere escuchar la transmisión. Así que vamos a mandar.
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0: Para todos quienes estén conectados a la transmisión de Radio Nobel y www.radionobel.cl, le contamos de que Tomé está empatando 2-2 con Chiguayanti. Tenemos cambio, ingresa el número 18, ya vamos a saber de quién se trata. Sale, porque sí sabemos que Roberto Escobar, el autor del segundo gol de Chiguayanti, acaba de abandonar. Jason Cruces y Roberto Escobar, los artilleros de este partido, los dos que convirtieron en este encuentro, ya no están en la cancha. Y ahora dice el árbitro, pausa, no hay pausa de hidratación. Bueno, sí, vamos a averiguar entonces de qué jugador es el que acaba de ingresar recién. Ahora la tiene el equipo de Copacabana de Chiguayante, avanza por la banda, ahora hacia el centro, la tiene el número y número 10, Nicolás Pou, que ingresó en este segundo tiempo. La recupera Pou, es Calvito igual que yo. Ahora va por la banda izquierda, busca, está siendo marcado fuertemente por Sepúlveda. A ver si cómo se saca la marca, se la entrega a Márquez. Márquez la juega y hacia afuera. Tenemos lateral para el cuadro de Tomé. Sigue en ganancia el cuadro tomecino. Vamos a ver cuántos minutos nos quedan de este segundo tiempo. Nos quedan 26. Y medio. Ya se están jugando 26 minutos de este segundo tiempo y estamos 2-2 acá transmitiendo para Toe en www.77.3 Radio Nobel y www.radionobel.3. Ahí la está jugando. Parece que ya es Yáñez. Vamos a mire, se va haciendo. Va al centro, disparo y llega a las manos el portero Héctor Palma. Ahora es el equipo de Chiguayante quien está avanzando por la banda izquierda, se la juega Pou. Pou busca, levanta y entrega el balón a Nel Beckman, uno de los jugadores que ingresaron en este segundo tiempo. Beckman ahora busca, trató de llegar el balón a Molina, pero no alcanzó y recupera. Julio Cofré tiene el balón en sus manos. Ahora es Tomé quien ataca por siguiendo la línea por la banda derecha. Se pierde el balón en los pies y Fayán Sepúlveda. Y entonces tenemos lateral. Sí, se va a jugar lateral para Tomé. Ahí se juega entonces el equipo. El lateral aquí está en los pies de Tomé. Mire cómo avanza, mire cómo la quitó el jugador número 18. Ese es el que falta del cambio de. Y vamos a averiguar quién es el jugador número 18. Mientras tanto, la tiene Pou. Pou levanta, ahí la acompaña Carrero se la entrega, bueno, la recupera Alarcón y tenemos falta Ferruel. Y tenemos tiro libre para el cuadro de Chiguayante. Carlos.
2: 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Se reanuda el compromiso donde ataca a Chiguayante. Seguimos en breve con los relatos de Elías Basualto Cuevas. 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Cuidado, ataque Chiguayante, Elías.
0: Y el balón está en las manos de Julio Cofré, en esa ofensiva muy peligrosa, confusa la del cuadro de Caupolicán de Chiguayante. Ahora es Tomé quien está en posesión del balón en el área de Chiguayante, en la playa azul. Ahora, miren, Luis Claro recupera el número 15, cuidado, Sepúlveda, Sepúlveda. Y alcanzó a tocarla el número 5 de Chiguayante. Esto es Fuente Alba. Tenemos tarjeta amarilla. No, no tiene. Cristóbal Fuente Alba ha molestado en el cuadro de Chiguayante. Ahora le va a ejecutar lateral para el cuadro tomecino. Tiene el balón Cartes. Cartes se la juega a Cisterna, que recién ingresó en este segundo tiempo. Ahora está Javier Aguilera, la pierde. Entonces tenemos saque de fondo para el cuadro de Chiguayante. La tiene Héctor Palma. Está indicando a los jugadores que avancen, que suban, suban, para recibir el balón. Ahora, se va el balón, va el sorteo, y la cabecea el número 2, Cisterna. Ahora Cisterna la juega, la toca, la pierde. Ahora es Molina quien juega el balón. Busca, cuidado con el número 16. Cuidado, va con todo peligro. Ahora tenemos saque lateral para el cuadro de Chiguayante. Se prepara entonces el cuadro Chiguayante dentro del área que defiende Julio Cofré, portero de la selección tomecina. Cuidado. Y ahí salió entonces nuevamente. Tenemos lateral. Y nuevamente lateral para el cuadro de Chiguayante. ¿Cuántos minutos? 31. 31 minutos. Ya faltan 14 para finalizar este encuentro. A Tomecino le falta un gol más para poder ganar y forzar la tanda de penales aquí en el estadio de Villa Vista. ¡Cuidado! Ese cabezazo tenía veneno. Y pudo haber sido el gol del descuento para el cuadro de Chiguayante.
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0: Vaya, ese balón iba pegado a la línea, pero ahora se va y se fue. Ahora la juega Cristian Muñoz, rápidamente juega el saque lateral. Ahora está buscando a quién tocarla. Se le llega a la Cisterna. Cisterna busca compañero y se le entrega a Venegas. Venegas, Venegas, Cisterna, Cisterna, Venegas, Venegas, Salgado. Yo no, que ahora está tocando Tomé. Están rotando el balón. Está jugando Cartes. Cartes, pero Cartes disparó. Estaba muy mal posicionado. Estaba muy incómodo. El balón se fue. Está que de portería para el cuadro de Chihuahua. Estaba muy desacomodado al momento de patear ese balón. De lo contrario, estaríamos celebrando el tercero para el conjunto tomecino.
2: Bastante ventajosa para el equipo tomecino. Lamentablemente ahí se pierde en la coordinación de las piernas al jugador tomecino, y ahora el balón se mantiene en la mitad de la cancha.
0: Me pareció ver al Barcelona jugando ahí, toque, toque, toque, toque, toque, hasta llegar a incomodar a la portería de Héctor Palma. Ahora es Tomé quien nuevamente tiene el control del balón, pero no pierde. Cobra, alega el manotazo, ¿sí? Y el árbitro dice, siga, siga, siga con el juego. Perfecto en este encuentro. Ahora es Chiguayante que tiene el control del balón. Aquí Medina. Medina busca compañía. Se la entrega a Márquez. Medina. Ahora la juega con Tomé. Tomé recupera el balón. Sigue con el toque. Ahora es el número 8. Muñoz. Muñoz quien avanza. Muñoz quien arrastra las marcas. Cabezazo. Y el balón se va de lateral. Tenemos lateral para el conjunto tomecino. 33. Diga 33.
2: 33.
0: 33 minutos de este segundo tiempo. Sigue empatando Tomé con Chiguayante 2-2. 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
0: Ahora está jugando el cuadro tomecino. Fabián Sagredo. Sagredo va por la banda izquierda, avanzando, arrastrando las marcas. Que cae y el árbitro cobra falta. Tiro, tiro, tiro, tiro, tiro, tiro. Tiro libre, por favor, de la selección tomecina. Tenemos tarjeta amarilla para el número 9, Felipe Molina. Tampoco tiene, así que ya tenemos. El Chiguayante tenemos. Villarroel, Molina y Fuente Alba con tarjeta amarilla. Del Tomé tenemos a Ulloa y Alarcón. Esto para quienes nos están siguiendo a través de 107.3 FM y www.radionovel.cl. Ya el público se está apegando a la reja porque están muy nerviosos

0: Y vamos a ver quién sale. Ya está preparándose el número 13 de la selección de Chihuahuas. Mientras tanto, se va a ejecutar el saque lateral para el cuadro Chihuahuas, que está avanzando por la banda derecha. Ataca, mientras tanto presiona, Tomé para que no siga avanzando. Ahora la tiene José Carrero. Carrero levanta la cabeza y se le entrega a Melimán. Melimán, Carrero, Carrero avanza, trata de buscarla. Melimán cabecea. Ahora es el Tomé quien busca detener ese avance. Ahí recupera el balón. Pero nuevamente, ahora es Melimán quien tiene el balón. Miren, Melimán ahí pasa uno, dos. Pero ahora viene contra golpe de Tomé. Avanza con todo rápido. Ahora la tiene. Francisco Yáñez. Francisco Yáñez la tiene. Está en el área. Está incomodando. Cuidado en peligro. Ahora sí. ¡Fíjate! ¡Qué buena posición ese portero! Con el pie logró sacar el balón que puede ser tercero para Tomé. Puede ser el tercero, pero está bien posicionado en el portero. Mérito de Víctor Palma. Ahora, segunda falta. Y tenemos, sí, segunda una falta en favor de Tomé. El árbitro conversa y dice, por favor, salgan. A ver, está llamando a los jugadores ahí. Ya, basta, ya, dice, basta, no, no sigan ahí. Calmemos, calmemos un poco, vamos a calmarnos, dice el árbitro. Vamos a calmarnos. Y ahí está conversando. Y bueno, y se va a ejecutar entonces el tiro libre a favor de Chihuayante. ¿Qué dice el árbitro? No, no alguien más, dice. Por favor, no discutan, dice el árbitro. Ya, y se va a producir el cambio. Sale el número 14, Sebastián Medina. Ya vamos a averiguar qué jugador es el número 13 que acaba de ingresar ahora a los 37 minutos del segundo tiempo.
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0: ¡Yo! ¡Casi rompo la caseta de transmisión del partido que me ha visto! ¡Pelotazo! ¡Y casi le vuelan los dientes a nuestro volador Carlos Valenzuela! ¡Ey! Bueno, se acaba de prender la iluminación artificial acá en Bellavista. ¡Casi le vuelan los dientes! Casi nos vuela el micrófono, casi rompe la mesa de sonido y no podemos seguir relatando este encuentro. Llevamos 38 minutos al segundo tiempo. Estamos 2 a 2, Tomé y Chihuayante. Y ahora avanza Tomé para la banda derecha. El balón sale del estadio. Entonces tenemos tiro de esquina. Tengo entendido que sí, tiro de esquina a favor del cuadro tomecino. Está viviendo en Rubel Deportes. Desde el estadio Bellavista.
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0: No hubo daños en este tiro de esquina ejecutado por el equipo tomecino. Ahora lo tiene Melimán por la banda izquierda. Está jugando el equipo de Chiguayante. Recupera el balón ahora el equipo Tomé. Trata de pasar. Sepúlveda cae, el árbitro cobra, tiro libre para el cuadro tomecino y lo está viviendo acá en Radio Nobel. Faltan 6 minutos para finalizar este encuentro. Se juegan 39 del segundo tiempo.
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0: Se prepara Carlos Izquierda para ejecutar el tiro libre. Estamos a 30 metros de la portería defendida por Héctor Palma. A buscar el centro. Va el balón. Directo. Golpea ahí. Está consciente Tomé. Pero ¿por qué? ¿Qué pasa que nos disparan directo hacia portería? Bueno, son cosas del fútbol asociado. Ahora el balón mata a una golondrina que estaba volando por encima del estadio por un dron. Así que aquí estamos transmitiendo. Ahora vamos a tener que hacer transmisión solamente vía a través de voz en Radio Nobel. Se nos voló el dron. Pero que estamos transmitiendo. Cobró falta. ¿Qué cobró, señor? Todavía. ¿Qué cobró? No creo que sea el aguinaldo el que haya cobrado el árbitro.

0: como cobró tiro libre para el cuadro de Chiguayante. 40 minutos de este segundo tiempo, lo está jugando Guillermo Palma. Palma tiene el balón por la banda derecha, ahí pues, trata de pasar a uno, pasa a dos, busca apoyo en el número 12, Melimán se la entrega a Carrero. Carrero se la pasa por la banda izquierda, ahí trata de avanzar, pero la defensa, la marca es muy fuerte de la selección tomesina. Ahora este cuidado ahí, po. La tiene el número 15, Palma, ya se está metiendo en el área. Está incomodando a la defensa tomesina y las manos seguras de Julio Gofré detienen el ataque. ¿Pero qué está cobrando? Cobró de que el balón salió y el atajó fuera, Julio. Entonces tenemos tiro de esquina. Tiro de esquina para el cuadro de Cabo Policán. Este ya sería como el cuarto que se cobra aquí para el cuadro de Chiguayante. Ya, se prepara el número. Ahí se prepara entonces para el balón por los aires y es interceptado por Tomé, quien despeja. Y ahí busca, mira, ahí como la pelea. Sepúlveda con Carrero. Sepúlveda y Carrero pelean el balón, pero la gana el equipo de Chiguayante. Cuidado al centro. ¡Cuidado! ¡Cuidado! ¡Marquen ahí! ¡Marquen ahí! ¡Detengan a ese hombre! Y el balón pasó por encima. Entonces tenemos saque lateral. ¡Saque fuerte! ¡Vale, cuarto vecino! Y juega rápidamente, cuarto vecino. ¡Miren! ¡Mano! ¡Con mano! ¡Sí, señor! Ahora, faltan tres. ¡Faltan tres! Y ahora el balón está en la mano de Carlos Cisterna. ¿Quién ejecuta entonces la renovación del juego? Tras esa mano cobrada por el referee Víctor Can. Víctor García, ahora la tiene Tomé, cuidado, vamos con dos partes, Cartes, cuidado, peligro, disparo, ese disparo le movió el centro, la mano de Palma y se va al tiro de esquina, corner para el cuadro tomecino, ahora sí se está moviendo, ahora sí se está partido en Villavista.
1: El Macul se reanuda el compromiso con los culos, va, sigue cayendo por la cuenta mínima, frente a Deporte Concepción, minuto 48 allá en Macul.
0: El árbitro ya se ejecuta entonces el tiro de esquina para los jugadores, despeja el número 11 del cuadro de Chiguayante. Ahora es, mira, ahí la tiene Venegas, Venegas la juega, busca compañía en Sepúlveda, Sepúlveda la jugó con la Cisterna y esto cobra se sigue jugando, ahora sí. Cobró el referee y el árbitro ahora se da cuenta y se va a jugar saque lateral, tengo entendido. Ah, no, tiro libre que fue cobrado por el guardalíneas Don Keylor Bielma. Tenemos un cambio más acá en Tomé y otro en Chiguayante. Ya, sale el número 12, Diego Cartes. En Tomé. Diego Cartes sale en Tomé. Y ahora ingresa. Y va a ingresar el número 11 de Chiguayante. Y sale el número 15, Guillermo Parra. Y solo 20 faltan minutos para terminar este encuentro. Vamos a ver cómo se ejecuta este tiro. Tiro libre, se está jugando. Ya, va el balón por los aires, busca cabeza. ¡Ay! Cuidado, hay peligro. Todavía el tiro control, se fue. No. Saque de portería. Ya tenemos 59, 45, 45 minutos de este segundo tiempo. Ahora lo que diga el árbitro será lo que se van a jugar. Y los 5 minutos adicionales. Ya, entonces, hasta los 50 vamos a jugar el día. Pero no hubo pase de hidrataciones. No, pero ahora vamos con el equipo. Vamos con el número 15. Sepúlveda la está jugando. Sepúlveda juega. Mira, está siendo marcado por Fuente Alba. Fuente Alba ahí está. Está teniendo el balón, salió el balón. Mira, tenemos. ¡Tiro esquina nuevamente para el cuadro de Tomé. Pero bueno, ya estamos jugando los minutos de descuento. Aquí puede cambiar la historia. Se va a preparar entonces para ejecutar el tiro de esquina para el cuadro de la selección tamesina. Dispara, va por los aires. Busca un gran a la cabeza. Se despeja. Sigue en el aire. Ahora lo controla. Lo controla Cisterna. Cisterna busca un compañero por los aires. Cabezazo. El número 18. Juan Alarcón. Y el balón en las manos de Héctor Palma. Recuerden que ahora los porteros no pueden hacer tiempo. Cayó. Reclama una lesión. Reclama lesión a los 46. El árbitro va a ver la situación. Y ahora se prepara entonces para ejecutar. Recuerden, tiene 5 segundos para mover el balón. 1, 2, y ya. Ahí está el balón en movimiento. Está en el medio campo del cuadro tomesino. Ahora la está recuperando el cuadro chihuayante. Cuidado, avanza ahí con el jugador de Brasil, el número 11. Ahí está, disputa el balón, apura. Fabián Salgado va a ejecutar el saque lateral. Ahí se están empujando. Ya, ahora está un poquito más frenético, está un poquito más alterado el ambiente acá en el estadio. Se juegan 47, quedan 3 minutos adicionales. Ahora va el cuadro de Tomé. En los pies de Aguilera, Aguilera busca compañía. Puede llegar, casi llega, casi la Muñoz. Y tenemos que esquina nuevamente para el cuadro de Tomé. Aquí el público está esperando a que venga el gol. Ahí va Julio. Julio se mete al área. Y recordemos que Julio ya ha anotado goles en instancias como esta. Va buscando el cabezazo. Corner de nuevo. Recuerda que Julio ya había hecho esto de meterse al área y convertir un gol de cabeza en esta instancia. ¿Qué opinas de la
1: respuesta? Bueno, sin duda el gol está ahí, ¿cierto? Está tibiecito. Vamos a ver si Tomé concreta este gol. Está muy cerca de concretar el gol del equipo tomesino.
0: Sí, ahora están casi todos los jugadores están metidos en el área chica. Vamos, cabezazo. Ahí despeja. Ahora la tiene el número 6. Ulloa tiene el balón. Cuidado. Ahora Julio va a volver. Vuelve al área. Sí. Y ahora tenemos el lateral. Ya todo en orden. Julio vuelve a la portería. 48 minutos. Faltan 2 para que termine. Y ahora estamos esperando a que se ejecute el lateral para el cuadro de Chihuayante, que tiene posesión del balón. Se ejecuta entonces. Estaba haciendo el conteo el árbitro. Y ahora tenemos tiro libre para el cuadro de Chihuayante. A 20 metros de la portería de Julio Cofré. Ya estamos en los 49. Ya no queda tiempo. Están igualando 2-2. Este resultado no sirve a deporte a la selección tomesina. Y estaría quedando eliminada. Tanto en serie de juvenil como en serie de honor del campeonato de selecciones 2026, pero ya tenemos una cancha, un recinto digno para la práctica deportiva, como es el estadio de Bellavista. Está demorando el juego el imán, está demorando lo que es la ejecución del tiro libre. Ya se da la indicación, dispara y Julio contiene el balón. Ahora tiene que salir. Esta es la última jugada, esta es la oportunidad que Tomé tiene para poder empatar. Para poder empatar y poder ir forzar la tanda de penales y terminó. A los 49 minutos y 50 segundos finaliza el encuentro. Resultado final 2-2. Los goles a los 2 minutos del primer tiempo: Jason Cruces para Caupolicán. A los 15, Sebastián Muñoz para Tomé. A los 41 del primer tiempo, Roberto Escobar. Y a los 5 minutos del segundo tiempo, Francisco Yáñez dan por finalizado este encuentro, en el cual Tomé, lamentablemente, ha quedado en camino en la primera fase del torneo de selecciones. Vimos un segundo tiempo muy diferente al que se planteó en este partido, porque ahora vimos a un Tomé más aguerrido, más que estaba llegando más al área, más pulsante, pero lamentablemente no se dieron los resultados y tenemos que lamentar este empate con sabor a derrota.
1: Efectivamente, para no estar soltado, no solamente se dio en el asedio, no, sino que también recordemos en la serie juvenil, que jugó más temprano, sobre las 14:30 horas comenzó ese compromiso, y donde tuvieron resultados similares. Lamentablemente Tomé no logra avanzar entonces frente al equipo ribereño, y en este resultado era fundamental para poder avanzar este partido, era muy importante poder jugarlo, ¿cierto?, hasta el final y ganarlo. Pero finalmente así no se pudo. 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Agradecemos a los auspiciadores que nos han acompañado en estos minutos, en estas largas horas de transmisión desde las 14:30 horas, junto a Lidia Basualto. 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
0: Muchas gracias, Carlos, por el trabajo que hemos desarrollado acá en el Estadio Bellavista. Para modo de resumen, puedo decir que si Tomé hubiese jugado con el segundo tiempo, otra historia estaríamos cantando. Porque vimos una selección tunecina en el primer tiempo muy defensiva, muy jugando hacia atrás, muy dependiendo de Cofré y la línea de defensa, y eso gatilló de que se fueran al camarín con un resultado adverso. Si hubiese jugado como se mostró en el segundo tiempo, estaríamos hablando de una clasificación posiblemente, aunque hacer jugar las expectativas puede ser contraproducente, pero bueno, es cosa de ya pensar en el próximo año a nivel de asociación de selecciones y mirar ya lo que es el desarrollo de los equipos en Serie Honor, en infantiles, en juveniles, en senior y super senior, y también en fútbol femenino. Y empezar ya a trabajar con una columna vertebral desde marzo, como ya lo están haciendo algunas selecciones que son más competitivas. Y no esperar a julio, para formar un plantel que lamentablemente lo hace por cumplir. Hay que ser honesto. Pero de todos modos, los que están aquí, los que estuvieron, cumplieron. Ahora hay que trabajar un poco más serio, pensar en que el campeonato debe empezar a jugarse a mediados de marzo y no esperar hasta abril, porque sabemos de que los inviernos últimamente son más crudos, más fríos, y por lo tanto es muy altamente probable de que muchas fechas se tengan que suspender por motivo de la lluvia. Ahora contamos con un recinto en donde se puede jugar bajo condiciones adversas, como es Bellavista. Pero hay que ver también el estado de las canchas de nuestra comuna. La mejor, a mi juicio, es la de Tomé Alto, pero también hay que estar atento también a en qué condiciones se encuentran canchas como California, Carlos Manz, Cerro Estanque, El Santo, para poder jugar en los partidos y no tener que suspenderlos porque se apose el agua, por la lluvia, por el exceso de barro, en fin. Bueno, nos vamos con la tristeza de relatar dos partidos en donde Tomé consiguió un empate, pero no fue suficiente para poder clasificar. Y por mi parte, les doy las gracias a Don Luis Flores y la Escuela Gabriel Michel por permitirme transmitir este encuentro para toda la comuna a través del 107.3 Radio Nobel y www.radionobel.cl. Esperemos que haber cumplido con la misión de entregar este relato, ya que muchos preguntaban, ¿por qué no están relatando el fútbol? Bueno, ahora tenemos otro medio que permite cumplir con estas expectativas. Así que muchas gracias a todos ustedes y nos vemos en otra ocasión aquí en Radio Nobel 107.3 de la frecuencia modulada. Ahora vamos a dejarles con música para acompañarles en esta tarde de domingo para todos ustedes. Gracias por estar en la sintonía de su Radio Nobel, la radio de la Escuela Gabriela Mistral de Tokio.

0: A continuación, por Radio Nobel, entregamos las efemérides de nuestra comuna. Un trabajo preparado por el destacado historiador tomecino Alejandro Sangüesa Galloso.
1: Hola, soy Mía Toyo Parra. Estas son las efemérides. 13 de septiembre de 1922, certifican 5 millones de toneladas de carbón en la mina del Molino de Dichato. 1948, nace en Tomé Tania Castillo Vera, presidente de los Centros de Padres de la Escuela Arturo Prat, de la Escuela Ecuador, el Liceo Vicente Palacios, del Liceo Industrial, del Liceo Comercial y de la Agrupación Cultura Pro Derechos Humanos de Tomé. 1957, en La Plata, Argentina, el tomecino Conrado Moreira, enfrentado por la tercera al campeón mundial de boxeo Pascual Pérez.
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3: 7 de la tarde con 9 minutos.
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0: ¿Qué tal, amigos de Biomúsica? Sean bienvenidos a su programa que va por la pantalla de G-Visión, por la plataforma de Mundo TV y por Radio Nobel en el 107.3 de la frecuencia modulada. A partir de hoy, me acompaña la estudiante de octavo año A de la Escuela Gabriela Mistral, señorita Paz Barrientos. Paz, un gusto tenerte aquí en Biomúsica.
5: Muchas gracias por la presentación, el cual esperamos sea al agrado de todos nuestros televidentes. Hoy, como parte de las celebraciones del mes de septiembre, dedicamos este especial a una gran banda que ha hecho historia en nuestro país. Biomúsica se complace en presentar al grupo Los Jaivas.
0: No puede faltar el mítico grupo Los Jaivas en esta celebración de fiestas patrias. Y como ya saben, puede pedirnos el artista al grupo de su agrado escribiéndonos a nuestro correo electrónico comunicaciones@gmistral.cl.
5: Y para comenzar con este nuevo capítulo de Biomúsica, presentamos la canción Mambo de Machaguay por G-Visión y Radio Nobel.

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0: Muchas gracias.
1: Estamos de vuelta con Biomúsica, programa que va cada semana por la pantalla de G-Visión en la señal 2, 253 de Mundo Go y 777 en la señal digital de Mundo. Y en nuestra página web www.gvision.cl, además en radionovel.cl y en el 107.3 FM. En el día de hoy estamos presentando a unos grandes, los Jaivas.
2: Sus orígenes se remontan a Viña del Mar, donde el 15 de agosto de 1963 los hermanos Eduardo, Claudio y Gabriel Parra, junto a sus compañeros del Liceo Guillermo Rivera, Mario Mutis y Eduardo El Gato, al Quinta se presentaron en el Teatro Municipal de la Ciudad Jardín, bajo el nombre de Height and Bats, surgido por la gran diferencia de estatura entre sus integrantes.
1: Precisamente, sus integrantes, unos son altos y otros son bajos, por eso se llama Height and Bats. Lamentablemente, esta presentación en el teatro fue un rotundo fracaso, pero eso no los desanimó. Después de incursionar en diferentes estilos como el cha-cha-cha, música tropical, bossa nova y boleros, fue a fines de los 60 que la banda se orienta hacia la improvisación y la psicodelia, castellanizando sus nombres y entrando en las raíces de la música latinoamericana.
2: Este es el especial de los Jaivas en Biomúsica, de quien ahora vamos a escuchar su canción Sube a Nacer Conmigo. Sube a Nacer Conmigo, hermano, por G-Visión y Radio Novel.

0: Estamos de vuelta con Bio Música. Hoy con los Jaivas. No olvides pedir su artista o grupo de su agrado a través de nuestro correo electrónico comunicaciones@gvision.cl.
1: En abril de 1971 editan el tema Todos Juntos, su primer gran éxito como banda, teniendo gran rotación en la radio, en las radios, pese a ser la cara B de un disco promocional, y en 1972 lanzan otro gran éxito, Mira Niñeta. Recién a inicios de 1973 lanzan un disco homónimo que incorporó estos éxitos. Y ese mismo año son invitados por el cineasta Raúl Ruiz para componer la banda sonora de las películas Palomita Blanca.
0: Por cierto, para que todos sepan, Palomita Blanca se grabó en el año 73, pero recién se emitió en 1990. ¿Por qué razón? Bueno, todos ya lo saben. Los complejos momentos vividos en el año 1973 obligó a la banda a emigrar a Argentina, donde vivieron por 3 años antes de radicarse en Francia. Esto no afectó al grupo, que siguió preparando material discográfico como Pregón para iluminarse, La Conquistada, Mambo de Machaguay y entre otras canciones famosas. Y fue en el año 1981 cuando deciden musicalizar los versos de Pablo Neruda en su mayor éxito, el álbum Alturas de Machu Picchu.
1: A continuación vamos a disfrutar de otro gran éxito de los Jaivas, en este especial de Biomúsica, escuchando el tema Hijos de la Tierra por G-Visión y Radio Novel.

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1: La banda regresó a nuestro país en 1982 para hacer una serie de presentaciones que culminaron con mucho éxito en el escenario del Festival de Viña del año 1983. Este fue un inicio de una extensa gira mundial que los llevó desde Perú hasta la extinta Unión Soviética. Sin duda, este fue una de las mejores épocas para la banda chilena.
0: Lamentablemente, el año 1988, la tragedia golpeó a la agrupación musical, esto por la muerte de su baterista, Gabriel Parra, ocurrida en Perú a raíz de un accidente automovilístico. Pasaron un par de años para que su hija, Juanita, tomara su lugar y finalmente, el año 1995, los Jaivas toman la decisión de regresar a Chile.
1: Ahora vamos a presentar el siguiente tema en Biomúsica. Les dejamos a todos juntos en G-Visión y Radio Nobel.

0: numerosos golpes. Como la muerte de su vocalista Eduardo el Gato Alquinta en el año 2003 en una playa de Coquimbo. Y al año siguiente también falleció su hijo Eloy tras volver de una gira por Argentina. A esto se suma el alejamiento de Eduardo Parra por razones de salud. No obstante, los hijos de sus integrantes se han encargado de mantener el legado de la banda, alcanzando las 6 décadas de intensa carrera artística, y te lo mostramos aquí en tu programa Biomúsica.
1: Agradecemos su gran compañía y le invitamos a que no se separen de nuestra programación con el tema Mira Niñita. Cerramos el capítulo de hoy. Muchas gracias y será hasta una próxima edición con otro gran artista o grupo de Biomúsica.
0: Les saluda Elías Santo Cuevas.
1: Y Paz Barrientos.

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1: En Radio Nobel te indicamos la hora.
2: 7:44 PM.
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0: En Radio Nobel te indicamos la hora.
1: 8 de la tarde con 10 minutos.
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0: Bienvenidos y bienvenidas a un nuevo capítulo del año que lo cambió todo. El espacio donde viajamos en el tiempo para redescubrir ese instante exacto en que la música sacudió el mundo y nada volvió a ser igual que antes. Hoy abrimos un portal hacia 1976, año en que cuatro jóvenes londinenses, irreverentes, caóticos y absolutamente explosivos, reescribieron la historia del rock. Hoy hablaremos de Sex Pistols. Para entender a los Sex Pistols, hay que entender el clima de la época en Inglaterra, que vivía una crisis económica profunda, desempleo masivo, frustración juvenil y una sensación de que el futuro estaba completamente bloqueado. En ese escenario gris y tenso, en un lugar muy poco glamoroso, una tienda de ropa, Malcolm McLaren, diseñador provocador nato y dueño de la boutique Sex, quería crear una banda que representara la frustración juvenil de Inglaterra. En esa tienda trabajaba Steve Jones, un joven que había formado una banda improvisada junto a Paul Cook, el baterista. Jones, famoso por tomar prestado equipos sin permiso de otros músicos, logró conseguir instrumentos para dar forma a un proyecto serio. Faltaba la pieza clave, el vocalista. Y ahí fue cuando apareció John Lydon, mejor conocido como Johnny Rotten, quien llamó la atención simplemente por llevar una polera de Pink Floyd con la frase "odio" escrita a mano sobre el logo. McLaren dijo, "este es". La banda ya tenía su actitud incluso antes de comenzar a tocar. Los Sex Pistols debutaron con shows breves, intensos y muchas veces desastrosos. En sus inicios tocaban apenas 20 minutos y solían terminar entre insultos, sillas tiradas y público confundido. Una anécdota famosa ocurrió en su presentación en Manchester en 1976. Entre el público había gente desconocida en ese entonces, pero que cambiarían la música. Miembros de Smith, Joy Division y The Buzzcocks. Años después, muchos confesaron que ese concierto, mal ejecutado y casi a gritos, fue el que los hizo decidir formar sus propias bandas. Y es que los Sex Pistols no fueron solo una banda, fueron un detonante. La prensa británica no tardó en reaccionar. Los llamaban la vergüenza nacional, delincuentes con guitarras, un insulto al arte. Lo que la crítica no entendía es que eso era justamente lo que estaba buscando Sex Pistols. Y para entender un poco más lo que era este movimiento cultural, social y musical, vamos a escuchar Holidays in the Sun, Sex Pistols, en el año que lo cambió todo.

Estamos de vuelta y te recordamos que escuchas El Año Que Lo Cambió Todo por Radio Nobel 107.3, la radio de la Escuela Gabriela Mistral. Estamos en este portal del año 76, pero no podemos no dejar de avanzar porque en el 77, antes de grabar su disco debut, la banda enfrentó un cambio importantísimo. Su bajista original, Glenn Matlock, músico más técnico y más compositor, fue expulsado oficialmente por gustarle demasiado a los Beatles. Extraoficialmente se decía que su personalidad no encajaba con la estética destructiva que McLaren quería vender y por eso fue reemplazado. Ahí fue cuando llegó una figura insigne de todo el movimiento punk y sobre todo de Sex Pistols. Fue reemplazado por Sid Vicious, amigo muy cercano de Rotten. Sid tocaba muy poco, en realidad casi nada, pero tenía la imagen perfecta, delgado, ojeroso, descontrolado, con una aura de caos permanente. Su presencia elevó la reputación de la banda como símbolo del peligro y la rebeldía. Una anécdota célebre que cuentan: en su primera grabación, Sid no podía siquiera seguir el ritmo de la canción, y gran parte del bajo del disco la terminó tocando Steve Jones, guitarrista de la banda. Aún así, Sid se volvió un ícono, la cara más reconocible del punk de la época. En octubre del 77 aparece Nevermind the Bollocks, Here's the Sex Pistols, su primer y único álbum de estudio. El título generó polémica incluso antes de salir. Hubo demandas legales por obscenidades públicas y varias tiendas se negaron a venderlo. El resultado, el interés del público se multiplicó por millones. El disco fue un puñetazo sónico. Cada canción era una declaración. Anarchy in the Decay como grito de identidad, God Save the Queen como crítica frontal al sistema y Pretty Bacon como fotografía de una generación sin oportunidades. La crítica profesional osciló entre el horror y el desconcierto. Algunos diarios lo calificaron como el peor ejemplo de música jamás grabada, mientras otros admitían, casi regañadientes, que era imposible ignorarlo. Lo que nadie podía negar era que su energía brutal, directa y sin adorno alguno, era un símbolo de rebeldía y del movimiento que se estaba generando desde Inglaterra. Y para escuchar un poquito de este Nevermind the Bollocks, Here's the Sex Pistols, vamos a pasar a Pretty Bacon. Sex Pistols, en el año que lo cambió todo.

Estamos de regreso en el año que lo cambió todo y te recordamos, por supuesto, nuestras redes sociales. Puedes seguirnos en el fanpage de la escuela, Escuela Gabriela Mistral Tomé, en Facebook, además de nuestro perfil en Instagram, Gmistral Tomé. Si eso no te basta, puedes acompañarte de nuestras transmisiones diarias por Gevisión, Canal 2, Canal 777 en señal HD y 253 en Mundo Go. Ahí está toda la información de la escuela, todo lo que viene para este fin de año, por supuesto, y poder revivir también distintas actividades que se han ido pasando por aquí, por nuestra escuelita y, por supuesto, por nuestra comuna también. Estamos hablando de Sex Pistols en este nuevo capítulo del año que lo cambió todo, porque la historia de los Sex Pistols, a pesar de que fue corta, apenas 3 años de actividad intensa, el impacto fue enorme. El punk pasó de ser un movimiento marginal en Londres a convertirse en una explosión mundial. Su filosofía de hazlo tú mismo inspiró a miles de jóvenes que sentían que la música tradicional no hablaba por ellos. Bandas como The Clash, Ramones, Dead Kennedys y miles de otros grupos underground tomaron la posta y masificaron el estilo a nivel mundial. A comienzos de 1978, los Sex Pistols aterrizaron en América con la misión de conquistar el mercado más grande del rock. Pero desde su primer concierto era evidente que aquello no sería una gira convencional. Malcolm McLaren, su manager, los llevó a tocar a bares de mala muerte en el sur profundo de Estados Unidos, en ciudades donde la estética punk era vista casi como una provocación personal. Peleas, insultos, botellas, cada show era una batalla campal. Pero también era parte del plan. El caos era publicidad y funcionaba. En medio de ese desastre organizado, Sid Vicious ya no era solo el bajista de la banda. Era un símbolo viviente del punk, electrificante, autodestructivo y cada vez más perdido en la heroína. La relación con Nancy se volvía más tóxica mientras Johnny Rotten se sentía cada día más solo dentro de su propia banda. La tensión llegó al límite el 14 de enero de 1978 en la ciudad de San Francisco, donde fue el último concierto de la gira y, sin saberlo, el final de los Sex Pistols. Allí, ante miles de personas, Johnny Rotten lanzó la frase que marcó la ruptura. ¿Alguna vez han sentido que los han estafado? Ese fue el punto final para él y su salida de la banda. Desesperado, Malcolm McLaren, el manager, comenzó a presionar al bajista Sid Vicious para que fuera el nuevo líder y vocalista de la banda. Por ello, le ofrecieron cantar My Way, una balada popularizada por las interpretaciones de Paul Anka y Frank Sinatra, y obviamente al estilo de Sex Pistols, y que escucharemos a continuación.

Ahí estaba My Way de Sex Pistols, en esta ocasión interpretado por Sid Vicious, en este pequeño intento de Malcolm McLaren de transformarlo en el vocalista de la banda. Su rostro ya era muy, muy famoso alrededor del mundo y como símbolo del punk, él creyó que era una excelente idea. Pero poco después, la tragedia volvió a golpear de lleno. En octubre del mismo año, estamos hablando del 78, Nancy apareció muerta en la habitación del Chelsea Hotel. Sid fue arrestado y acusado. Entre ideas de rehabilitación, recaídas y titulares sensacionalistas, su figura se convirtió en la encarnación del vive rápido, muere joven. El 2 de febrero de 1979, con solo 21 años, Sid Vicious murió de una sobredosis. El sueño punk quedaba escrito con tinta negra, pero su imagen se convertiría en uno de los íconos más importantes de la música. La gira americana de los Sex Pistols no solo destruyó a la banda, marcó el fin de una era. El punk sobrevivió, se multiplicó y mutó en incontables escenas y sonidos, pero esa mezcla explosiva de furia, juventud y autodestrucción jamás volvió a repetirse. Los Sex Pistols no querían gustar, querían despertar, y lo lograron. Para cerrar y despedirnos, vamos a irnos con un clásico del punk y de la música universal. Vamos a escuchar God Save the Queen para cerrar este capítulo del año que lo cambió todo. Nos escuchamos nuevamente y sigue en compañía de Radio Nobel, la radio de la escuela Gabriela Mistral. Un abrazo para todos. God Save the Queen. Chau, chau, chau.

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1: En Radio Nobel te indicamos la hora.
2: 8 de la tarde con 35 minutos.
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